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1: Bueno, pues amigos, según expertos, ¿qué vitaminas o suplementos deberíamos de tomar después de los 30, 40? Lo platicamos en el Freeway Show después de esta rola,
2: sí, amigos. Sí, gordo, porque la neta necesitamos que le den un consejo a Pancho porque ella está chafeando, la neta.
1: Ya mis 20, Morris, por favor.
2: Ya necesitas toda la...

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1: Bueno, pues amigos, según expertos en salud, las vitaminas y suplementos que deberíamos de tomar después de los 30, 40, 50 años. Ahí te va, amores, apúntala, porque ya estás...
2: A ver, pero espérate.
1: Ya estás en esa etapa, mi
2: rey.
1: A ver,
2: pero tenemos que platicar el caso que traes, pues. O sea, ¿por qué excluyes esa parte, pues?
1: ¿Cuál parte? Yo estoy tomando ya vitamina B12.
2: No, pues, a ver, espérate.
1: Es más, ya me inyecté vitamina B12.
2: No.
1: Cuando el domingo me lo inyecté.
2: Pero hasta que te dijimos, porque tú siempre te estás enfermando ahí que de la gripa, sí. que de la tos, o sea, tienes que vitaminarte ya no estás jovencito, güey.
1: Y tú también acá con el nervio ciático también acá.
2: Pero ese no es de vitamina, señor, ese es de bajar de peso. Mira, porque estoy gordo.
1: Es más, esto va para ti, mira, fíjate, la gente que arriba de los 40, 30, 40, 50 deberíamos de tomar colágeno, apoyo para la piel, articulaciones.
2: Ándale.
1: Y también para los tejidos. Por ejemplo, este es para ti, Morris. Omega 3.
2: Omega 3.
1: Que ayuda para el cerebro.
2: No, gordo, las vitaminas no hacen milagros, güey. O sea, si uno ya está así del cerebro medio atrofiado, güey, bueno, por favor, ya no sirve.
1: También, ¿por qué te lo recomiendo? Porque no solamente ayuda para el cerebro, ayuda para el corazón, para el triglicéridos, Morris, para el colesterol que tienes ahí.
2: Gordo, yo del corazón estoy bien, yo soy un gordito saludable, sí. Entiéndelo.
1: Luego, magnesio, ayuda a funcionar con la función muscular, el descanso y también ayuda con la energía.
3: Sí, amigos. Pero ese la tomas en la noche porque luego te andas durmiendo.
1: Oye, pero dice que para la energía,
2: Pancho,
1: también acá.
2: Pancho, pero a ver, ya a tu edad necesitas todas las vitaminas tú del universo. ¿Qué has tomado? No. A ver, ¿qué estás tomando ahorita?
1: Nomás me inyecté B12.
2: Nada más
1: de semana. B12,
2: no, tú
1: de
2: ya necesitas,
1: nada.
2: Gordo, tú ya necesitas, mira, vitaminas, te necesitas comer betabel, porque a veces
1: está bien malo el
2: nada más
1: betabel,
2: agarras chochitos, eso no sirve, güey, lo que sirve es agarrar la vitamina de raíz, güey.
1: Mira, este sí estoy tomando, por ejemplo, también aconsejan que tomes creatina.
3: Oh, sí.
1: Creatina. Es apoyo para la fuerza y el mantenimiento de la masa muscular.
2: Pero tú las tomas en pastillitas, no es en pastillitos, tienes que, o sea...
1: No, son gomitas.
2: No, gordo, así no, tienes que, mira, tienes que hallar, por ejemplo, para la piel, el sol, te pones en el sol, güey.
1: Esa vitamina D.
2: Exactamente, la vitamina D.
1: Sí.
2: Es para, o sea... Acuérdate de tu abuelito, tu abuelita, ¿qué te decía? Si el niño está amarillo, ponlo en el sol. Eso es la mejor vitamina, señor.
1: Decíamos ahí en el rancho, vamos a ir a solearnos un poquito ahí, a sentarnos ahí afuera de la casa. ¿Qué vitaminas toman ustedes?
2: Yo,
1: ¿o
2: por
1: suplementos?
2: Ejemplo, para la vista, como mi abuelita me decía, la zanahoria, porque tiene mucha vitamina. ¿Qué vitamina tiene la zanahoria?
1: No pueden ni leer.
2: Pues ya empecé a comer zanahoria y jugo de zanahoria y ya veo 20-20, güey.
1: Pues no soy vitaminólogo, mi querido Morris, para saber qué vitamina tiene la zanahoria. No sé, yo sé que te ayuda con la vista.
2: Para la vista, güey, y también para que se te haga el conejo así, güey. Mira, por eso tengo conejo.
1: Esa es la creatina, Morris.
2: ¿Tú, Seda, qué vitamina tomas?
3: Las de las picapiedras.
2: Las de las picapiedras.
3: Sí, están deliciosos.
2: Ay, no,
3: esos.
2: De veras.
1: Sí, multivitaminas, son suplementos. Eso
3: por
1: no.
3: Eso tiene todo,
2: o sea,
3: multivitamin. Uh-huh.
2: Por ejemplo,
3: ahí tiene todo.
2: Un jugo de naranja, vitamina C, güey, o sea, puro.
1: Pero decía un nutriólogo, pero una naranja, no te avientes 5 naranjas, porque en un jugo, ¿cuántas naranjas exprimes? Imagínate todo el azúcar que te está ahí.
2: No, pero tú tomas pastillitas, o sea, el chiste es agarrar la de raíz, o sea, la vitamina, señor.
1: Pero bueno, a ver, amigos, queremos platicar contigo aquí en el 1-844-370-4839. Aquí es una guerra de nunca acabar, amigos. Oye, ¿tú tomas vitaminas, tomas algunos suplementos o te gusta a ti, no sé, tomar de la fuente? ¿O prefieres la fuente natural? Sí,
2: ¿cuál fuente?
1: Fuente natural, Morris, acá. ¿Qué?
2: ¿Dónde está la fuente de las vitaminas?
1: ¿O prefieres tomar de la fuente natural? O sea, comerte la manzana, comerte, no sé, la naranja.
2: ¿Hay
1: comerte,
2: una fuente?
1: Comerte el betabel. ¿Qué prefieres? ¿Comer de la fuente natural o prefieres vitaminas, suplementos? Y también, ¿qué tomas? ¿Qué te recomendaron? Márcanos aquí en cabina en el 1-844-370-4839.
2: Pues que no se toma de la fuente, o sea, no se puede
1: natural,
2: comer.
1: Natural, Morris, natural. ¿Qué va? ¿Estás sordo?
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2: Amigos, aquí la parte más importante, siempre es tu llamada telefónica en el 1-844-370-4839. Estaban diciendo acá los expertos en gente adulta de que deberíamos de tomar vitaminas y suplementos, o prefieres de la fuente natural, amigos. ¿Qué tipo de vitaminas o suplementos tomas? Márcanos en cabina en el 1-844-370-4839.
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10: A ver, amigos, y gente sabia, con mucha sabiduría. Oye, después de los 30, 40, ¿qué tipo de vitaminas o suplementos empezaste a tomar para cuidar tu salud? Márcanos aquí en cabina en el 1-844-370-4839.
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10: ¿Cuál es la mejor vitamina?
11: 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Hasta te cambia de color la cara y todo. 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
1: Bueno, pues si le acaban de poner al Freeway Show, amigo, le estamos platicando lo que dicen expertos en salud, que después de los 30, 40, ellos aconsejan de que empieces a tomar colágeno para apoyo de la piel y articulaciones, omega 3 para apoyo para el cerebro y el corazón, magnesio para la función muscular, el descanso y la energía, la creatina para apoyo.
2: ¿La quién?
1: La creatina.
2: Ah, para yo apoyo. Creía. Ah, yo, así se llamaba una tía.
1: Latina eras tú, Morris. No. Tú eres latino, no es la creatina. La creatina para la fuerza y mantenimiento de la masa muscular y también el ashwagandha para manejar mejor el estrés. ¿Qué vitaminas empezaste a tomar, amigos?
2: Pero yo no las entiendo así, güey. O sea, eso de que la creatina y que la
1: pues
2: que
1: así
2: no
1: se llaman, Morris. ¿Qué quieres que haga?
2: No, mira, por ejemplo, a mí dime. Por ejemplo, un jugo de zanahoria es rico en vitamina A. Por ejemplo, como te decía la abuela, te ayuda a la piel y al sistema inmunológico. Para eso
1: sí.
2: es la zanahoria, gordo.
1: Claro,
2: o sea,
1: sí.
2: Tienes que ir a la raíz.
1: A la raíz, sí, a la fuente natural, Morris.
2: No, a la fuente no, gordo. Tienes que ir a la raíz, no a la
1: fuente. La misma gata, pero no más revolcada.
2: O sea, sigue
1: tú
2: con la fuente, o sea.
3: Ah, la de. Había en la fuente, había un chorrito que se agrandó. No, eso no es.
1: Mira, yo estoy de acuerdo con lo que dice acá Marta. Dice, hola muchachos, dice, yo la verdad prefiero sacar todo de la fuente natural. Para que vean, ella también lo dice de esta manera. Dice, trato de comer mucho salmón para el omega 3 y un caldito de hueso para el colágeno. ¿Recuerdas cuando fuimos allá a la Ciudad de México que tu hijo agarró un platillo y parten el hueso por la mitad y se comen lo que hay dentro del hueso?
2: El tuétano,
1: buenísimo, bien wey. Rico. Miren, no lo tome como asqueroso, pero a mí me encanta. La gente que crecimos ahí en los ranchos somos de comernos incluso hasta los huesos. A mí me encanta,
2: sí, eso
1: todo
2: es buenísimo.
1: Eso,
2: buenísimo. Dicen también que las patas de pollo son bien buenas, güey.
1: Ah, yo también me las refinaba también acá las patas de pollo. Todo.
3: ¿En serio?
1: Todo del pollo yo me lo refinaba ahí en el rancho.
2: Mira, por ejemplo,
1: ahí.
2: A los niños, escuchen.
1: A ver.
2: Tomate, que no les gusta el tomate a los niños. ¿Saben para qué es bueno el té?
3: No quiero saber.
1: Para el té. Tómate.
2: No, tiene licopeno y vitamina C.
1: Licopeno.
2: ¿Sabes para qué es el licopeno y la vitamina C?
1: No sé, Morris, ¿para
2: qué
1: es el licopeno?
2: Son buenos para el corazón y son antioxidantes para que no te oxides. Tú necesitas mucho de eso, güey, mucho tomate.
1: No,
2: porque ya te nos estás oxidando de más, güey.
1: Bien vitaminado el rancho, Morris.
3: Cuenta si lo mezclas en una salsa de tomate.
2: Claro que sí.
1: Pues yo creo que sí.
3: Sí, ¿verdad? No así solo, ¿verdad?
1: Claro.
2: Por eso tienes que cocinar, hija. Tienes que aprender a cocinar con tomatito.
1: Lo que dice Verónica.

0: de 42 años, dice, yo empecé, yo pasé los 40 y empecé a me empezaron a tronar las rodillas, empecé con el colágeno todas las mañanas y me ha cambiado la vida. Ahí está, amor, y deberías de tú del colágeno, porque acá con el nervio ciático, no te ayuda en nada.
1: No, pero eso
0: en nada.
1: Eso necesito adelgazar, el nervio ciático es adelgazar y vitamina B12, güey.
0: Ah, para eso el cocido.
1: Diosico. Oigan, pues márcanos aquí al 844-370-4839 y verdad, díganos qué vitaminas toman o cómo le hacen ustedes.
0: ¿Qué vitaminas y también qué suplementos empezaste a tomar o te recomendaron que te sientas mucho mejor ahora? Márcanos en el 1-844-370-4839.
1: Y recomiéndenle a Pancho también para, porque ya se enferma mucho. No, a Zaida también. Fuerte, siempre Morris. Está cansada la Zaida.
2: Sí, una de energía.
1: Sí.
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3: A ver, amigos y amigas, la gente que ya pasó de los 30 y los 40. Oye, ¿qué tipo de vitaminas y también qué tipo de suplementos empezaste a tomar? Márcanos en cabina en el 1-844-370-4839.
4: Por ejemplo, mira, la piña. ¿Tú sabes la piña qué vitamina tiene?
3: Sí, la piña para la niña.
4: No, pero
3: no, ¿qué es?
4: ¿No sabes qué?
3: Vitamina C, yo creo, ¿no?
4: Exacto.
3: Fíjate que muy buena la piña.
4: Y también tiene bromelina.
3: Y si le pones un poco de tajín ahí, salecita, una belleza.
1: ¿Es el de las bromas?
4: No, Zaida, la broma. Mira, ayuda a la digestión y puede disminuir la inflamación del estómago.
3: Pues deberías de tomar piña, amores, porque también muy inflamado.
4: Ven para acá. ¡Qué chistosito!
3: Es que sí estás inflamado, Morris. Mira, tenemos al compa Luis aquí. Él sí sabe de vitaminas, mi querido Luis. ¿Tú qué tomas, mi rey? Platícanos.
5: ¿Qué onda, buenos días, tardes, saludos de Chicago, pa.

0: buenos días, buenas noches, Luis.
1: Tú también andas inflamado del estómago, mi querido Luis, como el Morris, o tú no.
2: No, ando bien. Ahí saluditos directamente de la ciudad de Oviedo, Chicago. Y padre, mira, yo acabo de cumplir 40 años, ¿verdad?
1: Sí.
2: Y la verdad, una de las personas que me enfermaba de una a dos veces por año. Ajá. Y eran esas enfermedades que me tumbaban. Entonces yo no tomaba vitamina, yo tomaba, comía salmón, comía frutas y todo. Sí te ayudan, la verdad. Pero ya no es lo mismo, tienes que ponerle vitaminas. Entonces yo era de las personas que tomaba. Y el año pasado yo empecé a tomar unas vitaminas que me recomendaron, que son bellodectas tomadas en ayunas, que traen hierro, traen tiamina, son B12, men. Y la verdad te lo digo, llevo un año sin enfermarme.
0: ¿Neta?
2: Y me siento bien. Y precisamente tengo fiar a traerme más vitaminas para volverlas a tomar, porque entrando a los 40 años, la verdad te sientes ya débil, te truena todo, ¿me entiendes? Sí. Y esas vitaminas, la verdad, me siento muy a gusto y la verdad... Recomendado.
0: Luis, necesitamos un tráiler para Pancho porque se nos enferma un chorro.
1: ¿Sabes por qué me hice yo bien guapo? Luisito y Morris, ¿saben por qué me hice tan guapo? Porque tomaba bellodectas.
3: ¡Uy, sí!
1: Pues sí, oye.
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2: Esta noche cielos despejados, temperaturas de 57 grados y vientos de 10 a 20 millas por hora. 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
1: Bueno, pues solo un recordatorio de que se acerca Premios Juventud desde Marbella, España, señores.
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3: Aquí.

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1: Bueno, pues amigos, 7 de cada 10 personas admiten que se le olvidan las cosas. Como alguien que yo conozco aquí en el Freeway Show, lo platicamos después de esta rola, amigos.
2: Gordo, es que yo tengo una memoria de chorlito, la neta.
1: ¿De chorrito? ¿Cuál chorlito, Morris?
2: Así se dice, güey. Ay, no, de veras.

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3: Bueno, pues sí, amigos, 7 de cada 10 personas admiten que se le olvidan las cosas. No solamente eso, mi querido Morris, para que no te sientas mal, sino que la persona promedio, o sea, todos amigos en general, olvidamos alrededor de 6 veces por semana. O sea, a todos nos pasa, pues, la mayoría. Pero olvidamos, mira, las cosas 6 veces por semana.
4: Pero la neta es que hoy me siento muy mal porque, o sea, con mi memoria de chorlito llegué tarde y se me olvidó que teníamos una entrevista, güey.
3: Sí, teníamos una entrevista el día de hoy con un amigo de allá de Tijuana. Con codiciado,
4: güey, o sea, y
3: pero teníamos que estar temprano acá. Y Morris, ¿cuándo va a llegar, Morris? Pues ¿cuándo va a llegar? Nunca llegó.
4: Pero es de las primeras veces que a mí se me olvidan las cosas.
5: ¿Cuántas veces más necesitas?
3: Tenemos que recordar que te lleves las llaves de tu auto. Va saliendo acá de la cabina a las 7 cuando salimos acá de trabajar. Ah, y luego regresa por las llaves, y luego regresa por la mochila, y luego regresa también acá por otra cosa, y luego regresa por la tarjeta. Morris, la tarjeta que tenemos para ingresar aquí al edificio, ocupamos una tarjeta pequeñita.
4: Ahorita se me acaba de olvidar, sí, cierto, claro. Me quedé en el pasillo encerrado ahí.
3: Esa tarjeta, ¿cuántas veces a la semana tienen que darte una tarjeta alterna porque a ti se te olvidan las cosas?
4: Ay, luego no he regresado la otra que me pidió el guardia, la traigo ahí en mi carro, güey. Ay, qué
3: señores,
4: pena.
3: Señores, de 5 días de la semana, 4 días a Morris se le olvida esa tarjeta para poder ingresar al edificio.
4: Oye, pero a ver, pero ¿a poco a ti no se te olvidan las cosas? También a Pancho se le olvidan las cosas, ¿sí o no? El otro día también. Tú estás hablando de mí. No, estás hablando de mí. Pero el otro día, las cosas peores que se nos olvidan es como tú que, por culpa tuya, güey, se te olvidó lo del avión y no viajamos. ¿No te acuerdas?
5: Sí, cierto.
3: Sí.
4: Ah, ¿verdad? Sí. O sea, los mías son cosas chiquitas, pero lo tuyo ya son estupideces enormes.
3: Dios mío, pero toda la gente se nos olvida, nomás que hay gente que se le olvida más seguido que a los demás. Pero a todos se nos olvida.
4: Oye, pero sí, o sea, teníamos una entrevista con Codiciado, gracias a Dios que nuestros compañeros aquí del Saida y Pancho estaban aquí al pie del cañón. Pero fíjate, o sea, yo estaba arreglando mi carro allá porque se me descompuso y de repente me entra un mensaje de Saida: oye, ¿qué, no vas a llegar a la entrevista o qué? Y yo, ¿cuál entrevista? Pues ayer te dijeron, baboso. Y yo, ¿dónde?
3: Ayer el jefe nos dijo en la oficina. Tienen una entrevista.
4: Pues es que a mí me tienen que mandar un correo y verlo ahí, porque si no me sale una notificación, yo me olvido de las cosas, güey. Yo tengo que apuntar las cosas, güey.
3: Ni con los correos checas, yo creo, Morris, acá tú.
4: No, sí, yo, la neta. O sea, pero mi técnica es apuntar todo, porque si no se... O sea, si a mí... Yo no apunto las cosas, a mí se me olvidan, güey.
3: A ver, ¿conoce alguna persona que también, o sea, se le va el avión? O sea, a este tipo se le olvidan las cosas. ¿Qué te ha pasado? Oye, ¿qué te ha pasado así medio gacho? O a lo mejor te metiste en problemas porque se te olvidó algo. Márcanos aquí en cabina en el 1-844-370-4839. 1-844-370-4839, amigos.
4: ¿Y a ti, Saida, se te olvidan las cosas?
5: ¿Qué pasó? ¿Qué dijiste?
4: ¡Ay, no, de veras!
5: ¿De qué estamos hablando?
4: ¡Qué barbaro!
5: ¿No, en serio?
4: ¿Cómo me llamo?
3: No.
5: ¿Qué pasó?
3: No.
6: Perdón. Mira, pues está un ranchero, un fresa y un osado.
7: Parece chiste, pero no lo es.
6: Es el frío.

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1: Bueno, pues amigos, aquí lo más importante es tu llamada telefónica en el 1-844-370-4839. Oye, ¿qué es lo peor que se te ha olvidado? ¿Conoces a alguna persona que se le olvida todo? ¿Se metió en problemas por eso? Márcanos en el 1-844-370-4839.
2: 844-370-4839 y ya estamos transmitiendo en vivo, señores. Y danos tu técnica de, pues, ¿cómo le haces para que no se te olviden las cosas? Porque yo, la neta, ya se me está olvidando todo, gordo. Ya tengo la memoria de Doris.
1: En la bola, Morris.
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7: Bueno, pues amigos, a marcar en cabina 1-844-370-4839. Oye, eres una persona olvidadiza. ¿Qué es lo peor que se te ha olvidado? Vamos a las llamadas telefónicas 1-844-370-4839.
6: Hoy nomás, súbele.

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2: Bueno, pues amigos, ¿qué es lo peor que se te ha olvidado? Dicen que siempre.

0: 7 de cada 10 personas admiten que se le olvidan las cosas y dice que la persona promedio olvida, o sea que todos, aquí nadie se escapa.
1: A mí no se me olvida.
0: La persona promedio olvida alrededor de 6 veces por semana, o sea, 6 cosas a todos se nos ha olvidado por semana.
2: Sí. Y más si tienes problemas acá, como yo que se me descompuso el carro, la neta, se te olvida todo.
0: ¿Qué es lo peor que se te ha olvidado? Márcanos en cabina 1-844-370-4839.
1: A mí nunca se me olvida nada.
2: ¡Ay, Zayda! Por favor, Zayda, no manches.
0: Mira.
2: Se te ha olvidado hasta la conciencia.
0: Yo lo voy a decir acá. De lo peor que se me ha olvidado, amigos, es de que yo le compré a mi esposa un carro que no se siente que está prendido. Entonces,
2: ¿neta?
0: No se siente que está prendido, es como el que compraste tú, un auto.
2: Lo dejaste prendido toda la
0: noche,
2: baboso.
0: Entonces, yo llegué.
1: ¡No!
0: Yo llegué y yo estoy impuesto a... Yo manejo un auto viejo, 2010. Entonces, yo soy de llave. Entonces, ese auto es de dedito. De que le presionas. Ándale, presionas. Y luego ya, entonces yo me traje, por alguna razón se me fregó el carro y agarré el carro de mi esposa, entonces me lo traje a trabajar.
1: Ajá.
0: Llegando acá, como la llave la tengo aquí en la bolsa, pues yo llegué, me bajé del auto y me vine a trabajar. Y en la noche, cuando ya salimos acá de trabajar, yo miré que el auto estaba prendido. Dije, ah, caray, ¿la prendieron a control remoto o qué el auto este?
2: No, o sea, ¿qué dijiste? Ay, un espíritu. Conociendo a Pancho, dijo: ay, un fantasma prendió mi carro.
0: ¿Cómo se prendió? Dije yo: ¿cómo se prendió el auto? Entonces le embarqué a mi esposa y le dije: oye, ¿tú prendiste el auto a control remoto? Que me dijo: no, yo acabo de prender si no tengo ni la aplicación del auto. Pues señores, como es de dedito, se me olvidó presionarle.
2: ¿Al dedito?
0: Al dedito ahí para apagar el auto.
2: Ay, no estás bien.
0: Entonces estuvo prendido el auto como por 6 horas. Lo bueno,
1: no manches, Pancho.
0: Lo bueno es de que tenía el tanque lleno. Y cuando llegué ya tenía un poquito más arriba del cuarto. Lo bueno, imagínense, no hubiera tenido gasolina.
2: Güey, pero hay unos carros que se apagan automático. ¿No tiene esa función tu carro?
0: Pues, ¿en dónde la encuentro?
2: Ay, no, está bien bruto, no sé. La neta. Ay, no.
0: ¿Qué es lo peor que se te ha olvidado, a ver, amigos? Márquenos en cabina 1-844-370-4839.
2: Te gano.
0: A ver, dale.
1: ¿Por qué? Ay, te gano. ¿Tú qué?
2: Fíjense.
1: ¿Qué se te olvidó?
2: ¿Se acuerdan?
1: I'm not surprised.
2: ¿Se acuerdan la tablet que acabo de comprar hace poquito?
1: Sí, sí.
2: Bueno, pues hagan de cuenta que el otro día salí de aquí del estacionamiento. El estacionamiento de Univision está a un lado de un freeway, exactamente. Ajá, ¿no?
0: Sí.
2: Entonces, el güey de yo me quité la chamarra y puse la tablet de arriba del carro, güey. Bueno, pues me quité la chamarra y se me olvidó que estaba en la tablet de arriba, güey.
1: Morris.
0: La quebraste.
2: Espérate, salgo al freeway y yo escucho algo hacia arriba. ¡Ah, caray! Y se le doy más recio, güey. Y veo por el retrovisor, güey, que sale volando la tablet así como papel, güey. Pero atrás de mí venía una troca, güey. No, güey, le hizo pedazos, güey. Yo nada más vi en cámara lenta por el retrovisor cómo mi tablet se iba. Yo decía, ¿cómo me regreso, güey? No, yo nada más veía cómo le pasaban los carros y volaban los vidrios. Y yo todavía pensé en regresarme, güey, porque dije, no, le voy a ir a la Best Buy. Bueno, a la tienda donde la compré, güey, y le voy a decir, oiga, tiene...
0: Me la robaron, le hubiera dicho, me la robaron.
1: Morir.
2: No, güey, yo dije, no, ya vámonos, ya la fregada, güey, no, olvídate, güey, bueno, fue horrible.
0: Después de este momento bochornoso de parte de nosotros, oye, pues 7 de cada 10 personas se le olvidan las cosas y en promedio toda la gente se le olvidan 6 cosas por semana. ¿Qué es lo peor que se te ha olvidado? Vamos a contestar la llamada telefónica ya en ese momento, en el 1-844-370-4839. Dame la mano, Morris.
2: Ay, no, gordo, vámonos juntitos de puntita.
1: Ay, no,
3: déjanos saber lo que piensas. ¿Cuál es tu teléfono? 844-370-4839. 844-370-4839. El Freeway Show.

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1: Bueno, pues amigos, ¿qué es lo peor que se te ha olvidado? Márcanos en cabina 1-844-370-4839. Mira, tenemos a Luis aquí en la línea, mi querido Luisito. ¿Qué es lo peor que olvidaste, mi rey? También, ¿cuál fue la consecuencia?
2: A ver, Luis, échale.
3: Hola, buenas tardes a todos. No, pues mira, yo tengo 3 hijos ahorita al momento, pero en aquel tiempo tenía 2. Uno ya estaba en la high school y uno estaba en la guardería. Sí. Entonces yo voy a recoger a Brian. Y no, pues sí. ¿Por quién viene? No, pues yo vengo por Brian. ¿Brian qué? Por Brian Calleros. Brian Calleros, sí, ¿en qué cuarto está? No, pues en el 2, con los niños. Ok, no, pues ya viene una, no está. ¿Cómo que no está?
4: No, ¿cómo? Espérate, ¿no estaba el niño?
1: A ver, entonces...
3: No estaba, 3 años, ¿cómo se había salido de ahí, pues?
1: Sí.
3: Y no, ¿cómo que no está? Pues me lo encuentran, ¿cómo que no está? Ajá. Y no, salió una maestra y le dice, señor, ¿por quién viene? No, pues vengo por Brian. Uh-huh. ¿En cuál cuarto está posible el de los de 3 años? No, pues nada, no llega la policía a ver qué pasó. Le llamaba a la policía porque tenía un niño perdido. Ajá. Y ya llega la directora, y la directora a mí y la familia me conocía. Le hace, Luis, vienes por Adán, no vienes por Brian. Brian está en la high school.
1: ¡Ay!
3: Y dice, ay, Dios mío, no, pues perdonen ustedes.
4: No.
5: Se equivocó del hijo.
1: Imagínate, hasta la policía llegó, mi querido Luis.
3: Llegó la policía, los bomberos. Porque no. Se había perdido un niño de la guardería.
4: No.
1: Ay, Dios.
4: No manches, Luis. Oye, ¿qué hiciste? O sea, tú con tu carota ahí, no, perdón.
3: Pues ahí, pues yo le digo, pues ahí, discúlpeme a todos, no estoy pasada. Le digo, pues es que yo estoy acostumbrado a venir por Brian. Y lo hace la directora. Brian salió hace como 6 años de aquí, Luis. Ya le dije a los bomberos, a la policía, ahí les invito una soda para la próxima vez que los mire.
4: No.
1: Brian,
4: no,
1: está en la high school, ¿qué te dijo? Acá la directora.
5: Maldita, qué está bien grande.
4: No, yo sí te cuelgo,
1: Luis. Vamos con, gracias a Luis por tu llamada telefónica. Vamos con Jonathan también acá, que se le olvidó algo ahí en el trabajo. A ver, Jonathan, ¿qué te pasó a ti? ¿Qué se te olvidó, mi rey?
4: A ver, Jonathan.
1: ¡Jonathan! ¿Qué se te olvidó, mi querido Jonathan?
4: No, se le olvidó.
3: Bueno,
1: se le olvidó que habló a la radio, me quedó Jonathan. Mira.
4: ¿Qué se te olvidó, Jonathan? A aparte ver. De contestarnos.
6: Bueno, buenas tardes, ¿cómo han estado?
4: Bien, aquí mi Jonathan.
1: A ver, dinos, mi rey.
6: Bien. Miren, les quiero comentar que esto ya me va sucediendo desde hace un año.
1: Ajá.
6: Entonces, todas las mañanas tengo que ir al trabajo y se me olvida ir al trabajo.
4: No.
6: Entonces, ¿cómo? Siempre llego tarde al trabajo.
1: Ah, caray, pero ¿cómo se te olvida ir al trabajo, mi rey, si eso es de todos los días?
6: En realidad no sé cómo se me olvida, pero ya llevo más o menos un año que se me olvida ir al trabajo en las mañanas. Y ya cuando me despierto, pues llego tarde al trabajo, pero fíjese que la cuestión es de que cuando los viernes toca el cheque, estoy a tiempo, estoy temprano.
4: Ahí está bien, entonces eres igual que yo, Jonathan, a mí claro. También se me olvida. A ver, hoy se me olvidó, fíjense,
1: pues sí.
4: También.
1: Te va a llegar el cheque corto, Morris, entonces a ti vas a ver.
7: No, bueno.

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2: Bueno, pues amigos, por si no lo sabías, ahora ya lo sabes, te vamos a decir técnicas para que no se te olviden las cosas. Lo platicamos aquí en el Freeway Show después de esto, amigos.
3: Sí, para oreja, por favor, porque es muy importante, sí. ¿Eh?
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17: Esta noche cielos despejados, temperaturas de 57 grados y vientos de 10 a 20 millas por hora. 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
1: Bueno, pues amigos, te vamos a decir algunas técnicas que dan algunos expertos olvidólogos para que no se te olviden las cosas.
2: A ver, échale, porque esto bueno, es muy interesante.
1: Dicen que es muy bueno hablar en voz alta, así que, por ejemplo, sacar las llaves del auto y decir, aquí tengo las llaves del alto conmigo. Decirlo en voz alta.
2: ¿Del alto?
1: Sí, del auto, perdón, acá. Tengo las llaves del auto conmigo acá. Las voy a meter en la mochila. Entonces, que supuestamente si dices eso en voz alta, tu memoria lo guarda. Es uno de los consejos.
2: Entonces, así como hablar como loquito en voz alta.
1: Hablarte, pues sí, tú mismo, andale, si tú quieres acá. Pero es un momento que guarda tu mente, según dicen acá expertos. Dice acá, inventar historias locas, como por ejemplo, dice, no sé, conectar las llaves del auto con algo. No sé, me recuerda a una exnovia que tuve. Entonces, caray, sí, con cosas relacionadas, espérate, o chistosas.
2: A ver, espérate, ¿cómo? Sí. Conectar.
1: O sea, relacionar. Relacionar, por ejemplo,
2: tu mente, sí, recuerda cosas muy raras, güey.
1: Sí, recuerda cosas que si lo conectas con cosas raras que puedes acordarte también o con cosas que tú ya conocías.
2: ¿Qué tiene que ver la exnovia con la
1: olvidólogos lo dicen, Morris, que es un ejemplo muy bueno para poder acordarse de las cosas.

0: Que conecte las cosas con algo medio raro o chistoso dentro de tu vida. Entonces, que la mente tiende a recordar esas cosas.
1: Y luego, ¿qué más? Tu mente está muy pirata, güey.
0: Que mires hacia atrás al salir de un lugar o bajarte de un carro, voltea más o menos unos 3 segundos a tu asiento para asegurarte de que no dejas nada, ni el celular, ni tampoco las llaves. Voltear hacia atrás. Y lo que le estaba diciendo yo hace ratito también acá, que yo siempre volteo hacia atrás, porque qué tal y lleva a mi niño ahí conmigo.
1: Pero los expertos también dicen que tires un zapato hacia atrás. Si se te olvidan las cosas, ¿por qué? Porque pues te vas a, cuando llegues al lugar, si traes a tus hijos, te vas a tener que voltear a ver el pie y no, pues no traigo zapato, y pues para que voltees.
0: Y señores, esta es la más importante, regresar sobre tus pasos. Por ejemplo, si vas al cuarto y ya no te acuerdas de lo que ibas a hacer en el cuarto, que regreses al lugar donde se te ocurrió ir al cuarto y ahí vuelves a recordar por qué ibas a entrar al cuarto a recoger también qué cosa. Entonces, regresar sobre tus pasos, llegando al lugar donde iniciaste con la idea principal, supuestamente eso te hace recordar qué es lo que ibas a hacer.
1: Zaida, ¿recordaste lo que dijo Pancho para que no olvidaras las cosas?
2: Ah, ¿qué dijiste?
1: Ay, no, Dios, de veras, Zaida.
2: ¿Qué dijiste?
1: Estás hablando de Okis tú, la neta.
3: Dios mío, güey. O sea, poniendo el estilo, güey.
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0: Puro party, amiga. Puro party,
1: amiga. Y en martes, Laila la nena.
2: Amiga, es que con los tacos que nos hemos comido, pues obviamente traemos la energía, buen carbohidrato, ¿no? Y al rato nos da el bajón.
1: A mí sí me da el mal del puerco. ¿Para qué te digo que no? Sí, sí, amiga. Pero mira, lo comido y lo bailado, nadie me lo quita. Vamos a comenzar con las noticias que a la gente le valen gorro. Quédense con nosotros 2 horas aquí en La Repegada. Es con la nena y la muñeca. Y se le vio muy, pero muy, muy enfocadito ayer en el gimnasio haciendo músculo a Jorge Medina.
2: ¡Ay! Oigan, Grupo Intocable se presentó en el Estadio Universitario al finalizar el partido de Tigres contra San Luis, que por cierto, lograron reunir más de 40,000 personas. Disfrutaron de su música. ¡Qué rico! Oh, ¡qué chido!
1: Nueva música de Julián Álvarez titulada Llévale a la Luna, ahora con mariachi.

0: Le queda bien a mariachi, Julián.
1: Ah, ¿sí? Sí.
0: Le queda todo. Oigan, Gil Mora convivió con nada más y nada menos que con Edwin Cass. La fotografía se hizo muy viral y también el videito, amiga, porque fíjate que Edwin llevó a su familia, ¿no?
1: Así es.
0: Entonces, este Gil Mora, pues ya sabes, un amor de muchacho, sí. La verdad que lo queremos un montón. Le firma el álbum que traía el pequeñito, el hijo de Edwin Cass. Sí.
1: Bien fan.
0: Súper fan.
1: Pero fíjate, aquí yo también vi ese post y siento que el Gil es más fan que el Edwin. O sea, como que...
0: ¿Verdad?
1: O sea, son fans mutuamente y qué buena onda, porque creo que el Gil, el Morita, no se da cuenta dónde está. El muchacho
0: es eso.
1: Es un héroe nacional. Todo el mundo queremos una foto con él.
0: La verdad.
1: Obviamente, las fotos que resaltan mucho son la de los artistas. Y qué bueno que también se demuestren admiración mutuamente.
0: No, pero lo dijiste bien claro, Lore. No sabe como que dónde está parado. No. O a lo mejor sí sabe. Y creo que es un gran ser humano, muy humilde.
1: Sencillo.
0: Subió en sus redes sociales, como no tienes idea, en el mundial, así millones, millones, millones, siendo creo que el primer mexicano, si no me equivoco, en tener más seguidores.
1: Les tengo el ranking.
0: ¿Ah,
1: en
0: ¿sí?
1: esta hora. Y hay noticias.

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6: Y ya no le responde.
7: No le responde, no le da ningún argumento.
6: Ya no le dio la cara.
7: Oye, imagino que sabe dónde vive, ¿no?
6: No, pues sí, claro, pero dice, o sea, aquí, ¿qué onda? O sea, ¿por qué la gente es así? ¿Qué hago? ¿Necesito un consejo?
7: Obvio, cóbrale, ve a su casa y ya si no te cobra, pues quémala en el Facebook. Es más, aquí tenemos un noticiero. Danos los datos, nosotros la quemamos en el noticiero, amiga.
6: ¡Ay, amiga, en el noticiero! Imagínate.
7: Es más, yo voy a proponer en el noticiero un segmento de deudor.
6: De deudor.
7: Foto, dirección y todo. Imagínate. Para que les dé vergüenza.
6: Yo creo que esa podemos aumentar que la gente se haga más responsable, ¿no?
7: Sí, exactamente. No, es que esa gente cae gorda, amiga.
6: ¡Ventajista! ¡Ventajista! En serio que sí. Dice que ya la ha ido a buscar a su casa. Ajá. Y nada, que sal. O sea, se está haciendo de caso omiso. Dice, mira, no queda recurrir a las redes sociales, pero yo creo que es la mejor opción, Lore.
7: Es que mira, definitivamente una cosa es que diga, ¿sabes qué? No tengo, pero aguántame, pero ahí te va. O sea, que...
6: ¡Gracias!
7: Que dé señales de vida, que señales
6: cara,
7: de humo.
6: Punto.
7: Exacto. O sea, que se haga responsable. Sí. Ahorita no tengo, pero te voy a pagar ahora de que la dejen visto, que ya no le contesto.
6: No, ya la estoy ignorando.
7: Lo menos que se merece es que la queme. Pásame los datos, amiga. Pásame la foto, pásame todo.
6: Si lo sube
7: yo
6: a la red
7: me
6: social.
7: Hago

0: Mira, amiga Lola, muñeca, aviéntanos las chispitas de luz, amor y paz aquí en La Buenota.
1: Ahí está, noticia se me hizo muy bonita porque también mucha gente se sumó a colaborar con este señor, porque en México todavía siguen con la fiebre del fútbol, porque fue afortunadamente y orgullosamente una de las mejores sedes
0: fue
1: del
0: épico,
1: mundial.
0: Épico,
1: exactamente,
0: amiga.
1: Entonces, un señor de la tercera edad, mira, o sea, en lugar de ponerse, no sé, en una esquina a pedir dinero, de quedarse en su casa cruzado de brazos, dijo, yo necesito dinero para sostener a mi esposa, que también ya está grande.
0: Claro.
1: ¿Qué hizo? El señor se fue al estadio, se llevó un balón y una bandera, y su trabajo es tomarle foto a la gente. Quiero una foto aquí en el estadio, mire, aquí tengo la bandera de México, aquí tengo un balón. Entonces, locales y turistas han llegado a apoyarlo, no solamente por tener la foto enfrente del Estadio Azteca, sino por apoyar a este señor, a este deporte. Entonces, obviamente, uno de ellos hizo la nota, subió el video, se hizo viral y, bueno, amiga, tenía filas y filas de gente para tomarse la foto y ayudarle a este señor. Pero te digo, qué buena onda que el señor no se quedó cruzado de brazos, o sea, ya está grande. Escuchen, gente joven que no quiere trabajar, para que vean el...
0: Que se cansan luego, que dicen, no aguanto, y que renuncian al trabajo, que porque nada más les habló poquito mal. O sea, ya hay mucha gente que no aguanta la responsabilidad en esos tiempos,
1: pero
0: lamentablemente.
1: A lo que yo me refiero es que este señor, en lugar de que le diera flojera, que se quejara, él dijo, yo necesito sacar dinero, y él buscó la manera. Así que, gente floja, pónganse a trabajar. Este señor nos está dando el ejemplo.
0: A mí me encanta que se hagan virales este tipo de historias, Lore, que tú también lo menciones aquí en el show de las Repegadas a nivel nacional, y que ya ahorita lo vamos a buscar a ese hombre, amiga, porque yo quiero una foto
1: estadio,
0: con él.
1: Sí, yo voy al estadio a tomarme una foto,
0: yo
1: y la
0: también
1: quiero con él. ¿Con el balón? No.
0: Con él y la bandera de nuestro México.
1: Yo ya tengo un balón hacia un lado, mi amiga.
0: ¡Cámate, por favor!
1: Sí, sí.

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1: Así es que me encontré de quién son. ¿Se aparecieron ahí por arte de magia o qué? ¿Qué pedo?
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3: Perdón por llegar.
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14: No se dieron cuenta y después.
15: No, sí, las autoridades ya se intervinieron y todo, porque justamente la gente compartía y todo. Y los del museo, ¿quién es este? Ah, pues nuestro guía.
14: No, ¿qué? No, era un guía falso, amiga.

cabina, la más tóxica de la radio. Dos chicas que son divinas, sin hacer más comentarios.

0: expertas somos, las inexpertas también, amiga.
1: Eso que ni qué.
0: Sí.
1: Y las más tóxicas de la radio también. Pero eso sí, las más inexpertas en deportes. Aquí estamos. Y lo decimos, sí, amiga, con orgullo.
0: Claro.
1: La neta, sí, ¿para qué negar lo que es una realidad?
0: Exactamente, amiga. Aquí la realidad a todo lo que da. Oigan, hablemos del Chicharito. El Chicharito. El Chicharito,
1: Muchos jurábamos que ya el Chicharito se retiraba.
0: Porque le fue muy bien de comentarista también. O sea, el muchacho tiene la jiribilla. No.
1: ¿Y en English? Ni en English, amiga.
0: No, me impresionó, amiga. Sí. Pues es que él jugó mucho tiempo por acá. Entonces, no, de verdad que mis respetos. Yo creo que nos representó bastante bien. Pero ahora, señoras y señores, el Chicharito, pues ya firmó su primer fichaje en la historia del Atlético Dallas, el nuevo club de la USL Championship. Y se supone y se dice que va a comenzar a jugar hasta el 2027. El delantero mexicano se va a integrar de inmediato al proyecto para ayudar a la construcción del fútbol.
1: Amiga, ¿nos está escuchando el Chicharito ahorita?
0: Ah, sí, verdad, amiga.
1: Saludos, claro. Javier.
0: Y ya anda comiendo tacos también. Y seguramente.
1: Y de los mejores.
0: Chicharito, compártenos, amigo.
1: Amigo, ya que eres nuestro vecino. Mochilas con los tacos.
0: Mochilas, hijo.
1: Yo les voy a decir que el mejor gol del Mundial 2026 ya tiene dueño. Ya salió. ¿Te imaginas cuál hay la
0: nena? Bellingham. No.
1: Bellingham, no. ¿Bellingham?
0: Bellingham.
1: Bellingham, no. No.
0: ¿Cómo?
1: Bellingham.
0: Bellingham, te digo.
1: Bellingham.
0: Bellingham.
1: Ajá, así, amiga.
0: Ya lo va a cambiar de nombre.
1: Repeat after me, Bellingham.
0: Bellingham.
1: Ya, amiga.
0: Me estoy convirtiendo en experta, ¿eh?
1: Oiga, no lo tiene ni Haaland ni nadie, amiga. Lo tiene nada más y nada menos que Sidney López Cabral.
0: ¿Ah?
1: No solo marcó un gol espectacular, escribió una de las historias más emocionantes de la Copa del Mundo. ¿Te suena Cabo Verde, la nena?
0: ¡Ah, claro!
1: Ese golazo que empató a Argentina.
0: Fue un gran equipo Cabo Verde, de verdad. Se tienen que sentir orgullosísimos de ellos.
1: Fueron los campeones del Mundial.
0: Yo creo que sí. Yo creo que, no del Mundial, pero nuestro corazón sí fueron los campeones.
1: Definitivamente. Sí. O sea, no se llevaron un trofeo, pero se llevaron el amor.
0: El corazón de muchos de nosotros.
1: El corazón de muchos. Yes. Y aparte, también tengo estadísticas, la nena, más adelante.
0: A ver.
1: ¿Cuánto ha crecido las búsquedas para visitar Cabo Verde después del Mundial? A ratificar.

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2: Entre el público, pues sus bonitas pancartas de saludos de que, hey, hoy es mi cumpleaños, o hey, ayúdame a pedirle matrimonio a mi mujer, cositas así. Lo que no se esperaban los muchachos era ese tipo de cartel, donde decía, o sea, una cartulina amarilla de esa fosforescente,
3: de esas llamativas, la de las que ves, la pupila.
2: De las que ves aquí a 2 millas, bueno, sí. Dice, mi novio me engañó con mi mamá.
3: En la cartulina fosforescente, sí. Ay,
2: déjame,
3: no manches,
2: cantar. Se me cansó el corazón. Pues, en cuanto vieron la cartulina, espérate, cómo todos los integrantes se sacaron de onda, de hasta en cámara decían, no inventes, cómo que con la mamá, que no sé qué. Al final,
3: ay, no,
2: la muchacha,
3: qué horror,
2: como que quería sacar su dolor cantando esa canción que le, sí, recordaba tanto esa situación tan fea, tan incómoda. Y la muchacha canta bien, ¿eh? Yo creo que esto debe de sacar algo bueno, que la gente ya la conoció.
3: Cantó.
2: Ella la cantó.
3: Ah,
2: dijo,
3: le dio chance
2: de cantar.
3: Ay, Dios mío.
2: La cartulina eso decía, okay, déjame, déjenme cantar.
3: Pobrecita.
2: Se me cansó el corazón. Pero yo creo que eso le sirvió literalmente como a terapia. La verdad, yo
3: qué
2: creo que sí.
3: Qué ingrata su mamá, en serio. Y el otro cucaracho, el innombrable, la verdad, ¿eh? Exacto. Pero qué buena onda que la arrolladora, mira, se dio, le dio la oportunidad. Y pues, como tú dices, Lore, de algo malo puede salir algo bueno. Entonces, ojalá y le lluevan, no sé, invitaciones con más artistas y que
2: yo
3: haga su
2: que
3: propia,
2: sí,
3: música, su disco. You never know, amiga.
2: Yo creo que sí. Así que si escucharon la nota, aquí la repegarás, ¿eh? Comisión.

0: Y ya llegó, ya está aquí la radionovela, tu radionovela favorita. Tú nada más acomódate, prepara tus oídos, límpiatelos poquito. Si traes ahí o si cerilla, para que escuches perfectamente bien cada detalle de esta historia. ¿Qué tiene Laila Lorena?
1: Tiene, ay no amiga, tiene mucha imprudencia. Tiene también, ¿cómo te diré? No sé, irrespetuosidad. La verdad que me cayó un gorro. Me cayó un gordo.
0: Irrespetuosidad.
1: Exactamente, amiga. Okay. O sea, cero responsable. Cero respeto. Fíjate que esta mujer pidió servicio de Uber Eats, ¿no?
0: Ok.
1: Entonces llega de repente la motocicleta, el muchacho ya bien cargado, ya sabes que en la moto, o sea, tienes que manobrear.
0: Cuando ves que viene ya el de la moto, el del carro, dices,
1: ¡aleluya! ¡Oh, aleluya!
0: Llegó mi familia.
1: ¡Aleluya!
0: Llegó.
1: Exacto.
0: El momento feliz.
1: ¡Ay, el momento feliz y el momento más gratificante de la vida!
0: ¿Para ella no fue entonces feliz?
1: Pues estaba ella en su auto, le dice, ¡ey, ey, aquí estoy!
0: Ajá.
1: O sea, a un paso ajá, de que nada más sacara la mano y ella no, bájate.
0: ¿Qué?
1: Y él, todo cargado, lo de la muñeca. Le estoy enseñando la fotografía en esos momentos donde él sale, el de Uber, y todo cargado, manobreando la... Le dice, no, pues aquí está, o sea, se la estaba dando la mano. ¡Bájate!
0: ¡Ay,
1: bájate!
0: No.
1: Se hizo viral, indignó a mucha gente,
0: claro,
1: amiga, su acción, porque dice, oye, te lo está dando ahí. No, pero su servicio es entregármelo directamente. ¡Ah, pues te lo está dando! ¿Para qué le haces de todos? Ay, cómo hay gente bien... Qué jumbrosa, amiga.
0: Amiga, te recuerdo que este es, no es el puro fallo.
1: No es el puro...
0: No, esto es casos de la vida viral.
1: Es que, amiga, yo no entiendo por qué hay gente así.
0: No, sí, hay gente muy, muy sangrona.
1: Muy quejumbrosa.
0: Muy quejumbrosa, que nada les embuena. Pero mira,
1: exacto,
0: este señor, yo creí que se le hubiera aventado. ¡Ahí está!
1: ¡Órale!
0: Es que baje, se lo deje en las patas.

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10: 4 millones.
15: Ándale, más.
10: Michael Olisea, también de Francia, 4.2 millones. Número 8, Jude Bellingham, 5.3. Hendrick, uno de Brasil, 5.3. Número 6, Gilberto Mora, con 5.7. Casi a nada de Lionel Messi, que está en el número 5, con 5.8. Okay. Y Neymar Jr., 6.5 millones. En el número 3, tu Cristiano Ronaldo, la isla de la nena, 10 millones. Jala. En el número 2.
15: Pensé que iba a ser el número 1.
10: No, amiga, en el número 1 está Boicinha. Bueno, el Erling aumentó 24 millones. 24. Y Boicinha, casi, bueno, 28.9. Casi 29 millones. Entonces, y también gracias a eso, fíjate, se disparó un 750% más la búsqueda de ir a Cabo Verde. Así que Cabo Verde ganó.

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0: Perdón por...
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5: Ya escuchamos.
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1: ¿A ustedes les gustaría que les pagaran por trabajar de otros países?
2: Claro.
1: Ahorita les voy a platicar qué países ya están ofreciendo visas nómadas para que tú andes viviendo ahí te quedes un rato. Ahorita

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1: 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Chavos, imagínense no nada más visitar un país, sino irte a trabajar. Y trabajar significa que vas a pasar un buen tiempo por allá, vas a estar viviendo, vas a estar...
2: Mimetizarte, es difícil.
1: No nada más vas a estar visitando lugares turísticos, sino también chido, asimilando la cultura, comiendo... ¿Por qué no? A lo mejor aprendiendo el idioma y todo el rollo. ¿Sí? Pues les voy a platicar de estos países, ajá, los cuales te están ofreciendo lo que se le llama una visa de nómada.
3: ¿Sabes qué será eso?
2: ¿Qué es eso?
1: ¿Cómo? Visa de nómada. Es algo nuevo, lo cual no es ni visa de trabajo, no es ni visa de turista, sino es una visa de los dos.
4: ¿De los nómadas?
1: Y, mira, por ejemplo, porque cuando te dan una visa de trabajo, a veces te limitan, es, ok, bienvenido al país, tiene no usted 30 días. Tiene usted 6 meses, 3 meses, etcétera. No, la de nómada dura mucho más.
2: ¡Hala! Pero no la había oído, ¿es nueva?
1: Es nueva, Pau, es nueva.
4: Eres como un nómada.
1: Un nómada.
4: Que anda de lugar en lugar.
2: Oh.
1: ¿Eso exacto? Es. Sí, nómada del mundo. Lo que pasa, feo, de que, pues, después de la pandemia, ustedes saben que el mentado home office ya se ha hecho, pues, algo normal, algo común. La probabilidad, la posibilidad de tú vivir en un lugar, irte a trabajar, irte a la playita, irte a un país bien perrón, rentar un depa por un tiempo indefinido, trabajar desde ahí, la internet ya nos tiene conectados a todos.
2: Sí.
1: Y es por eso de que se ha desarrollado la visa de nómada.
2: Me gusta.
1: Y uno de los chido países es... Japón.
2: ¡Japón!
1: Ay, imagínate, güey. Desde los japones, la visa de nómada de Japón te da un periodo máximo de 6 meses. Nada más 6 meses. Y una vez que se te vence, debes de abandonar el país y esperar otros 6 meses para volver a solicitar. Así de que...
4: Al menos que te cases y te enamores con una chinita, ¿no?
1: Chinita no, japonesa.
4: Ah, una japonesita.
1: Sí, y quién sabe, no sé las leyes en Japón, feo, si te casas... Ya eres residente de Japón. No sé.
2: No sé, yo tampoco, no.
1: Sí,
2: nunca
1: quién sabe. Pero estaría chido.
4: Pues me interesa.
1: Imagínate irte a vivir a Tokio.
4: Una buena
1: Osaka. Japonesita.
2: Oye, pero si vas de turista, ¿puedes trabajar en algo o no se puede tampoco?
1: No.
4: Tampoco
1: no
4: sabe de leyes. No, de
2: ¿solo en México?
4: No es abogado japonés.
1: ¿Qué?
2: Solo en México con visa de...
4: De lo que
2: de
4: sea.
2: De turista sí puedes generar billuyo.
1: No creo, Pao.
2: Claro.
1: ¿Qué?
2: ¿Cuántos extranjeros no van a México y ponen negocitos o hacen algo independiente, reciben dinero?
1: Espérame, ¿sin solicitar visa ni nada?
2: Sin tener la residencia.
1: Porque ahí te va. Otro de los países que ofrece la visa de nómada.
4: Hey.
1: Nuestro México lindo y querido.
2: La acaban de sacar, ¿qué?
1: Paisano, ¿no tienes un visado normal?
4: Tiene un guisado.
1: ¿No eres residente mexicano? Pues no te agüites, porque ahora México se une a ofrecer la visa de nómada. Porque te pregunta, Pau, cuando llega, usted viene de visita o de trabajo.
2: Pues ahí de visita y te quedas.
4: Bueno, venimos aquí, ¿sí?, a Estados Unidos, venimos a Disneylandia.
2: Ay, tú, no manches.
4: Venimos a Disneylandia y nos quedamos.
1: No, bueno, pues claro. Yo soy mexicano, o sea, yo
2: y mucho y entran y aquí no sé.
1: Pero
2: qué,
1: no
2: y de
1: sé
2: repente, aparte en México puedes te pagan en efectivo. O sea, puedes hacer tus movimientos, claro, por eso
1: está. Pregúntale al Cookie Monster cómo le fue en México. ¿Podías hacer todo eso, Cookie Monster, cuando cruzaste por ahí en México? ¿Cómo te trataron?
2: Pero
1: tú como salvadoreño.
2: ¿O cómo?
5: ¿Cuándo
1: pasaste México, que te viniste en el tren?
5: En el tren, no, me asaltaron.
2: Ah, pero lo asaltaron, pero eso no significa que no podía trabajar en México.
4: Es que le vieron la cara de nómada.
5: No sé, yo supongo que si llegas y te quedas, mucha gente se queda.
2: Claro.
5: Y trabaja.
2: Claro, o sea, a lo mejor no trabajas en una empresa, porque hay empresas
5: que te piden
2: papeles.
5: Hay
2: incluso empresas que te dejan trabajar sin papeles en México.
1: Ah, ¿neta?
2: Claro que yes, te pagan como independiente,
6: en
2: como
6: México
2: freelance.
6: En México todo se puede, como comprar el título, como Gil Mora.
2: ¿Quién le trae tu
1: servicio?
4: ¿Cuál título?
1: Otro país al que también ir, hay que ir.
2: Hay que ir.
1: Colombia. Colombia ya formalizó la visa de nómada, muchachos. Y esto es para atraer emprendedores, creativos de la industria tecnológica. Lo único que tienes que hacer es mostrar tus ingresos mensuales. Y si tú ganas lo necesario en Colombia, que son alrededor de $750-$900 al mes, bienvenido de manera indefinida.
2: Venga, chepacá, pues sí, pues que te vas a gastar la lana o la vas a invertir, vas a crear fuentes de negocio.
1: Güey.
2: Fuentes de trabajo, perdón.
1: No sé, muchachos, me les voy.
2: ¿A dónde?
1: Me les voy a transmitir.
2: Al baño, dice.

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1: Ay, chavos.
2: What happened?
1: I have bad news for you.
2: ¡Nombre!
1: 8 de cada 10 mujeres que les fueron infieles se vengaron. Hadouken, Shoryuken, finish him. Dicen que un hombre es infiel por naturaleza, que por pasatiempo, que por arrogancia, pero que una mujer es infiel por dos cosas. Una, puede ser que se enamore.
2: Okay.
1: Y la otra, por venganza. Pa' que se porten bien. Si ustedes se portan bien, la mujer no se va a portar mal. Ahí está la solución. ¿Ustedes conocen a alguna mujer que se haya vengado?
2: No, y lo peor de todo, Pau, que se vengan y con alguien van a decir, ah, sí, órale.
1: ¿Quién más te duela?
2: Te va a doler.
1: Oh,
2: tenga. Sí.
1: Te va a doler. A ver, si conoces a alguien así o tú eres alguien así, llámanos 1-855-370-3100.
2: A ver, tenemos a Karina con nosotros. Hola, Karina, ¿qué peteo?
3: Mira, yo conozco una persona que estando embarazada le cachó unos mensajes a su esposo.
1: ¡A su madre! ¿Y después?
3: Y pasaron los años y ahorita ya se las cobró después de años.
2: ¿Después? O sea, se las estuvo guardando.
3: Ajá.
1: Pero se la cantó, le dijo, ¿sé que me estás engañando o fingió demencia?
3: Ah, nomás le dijo que cuando texteara con la otra se asegurara de borrar los mensajes.
2: ¡Así le dijo!
3: Así se lo dijo y que cuando ella hiciera lo suyo, pues que no le dijera nada.
2: Pues sí.
1: ¿Y con quién se vengó?
3: Con otro amigo.
2: ¡No!
4: ¡Está bien! ¡Así son todas!
3: Pero mira, eso tiene que ver con el tema que tomaron hace unos días. De cuántos hombres que fueron infieles perdonan una infidelidad.
4: Ni uno.
3: Esos hombres que perdonan una infidelidad son los mismos que una vez rogaron por el perdón. Así que se quejan.
1: Así es.
4: Uy, no
1: si ellos
4: enojes.
1: No quieren que la mujer los engañe, que ellos no engañen.
2: Oye, Karina,
3: sí.
2: ¿Y esta persona se aseguró, o sea, la persona que dices que se vengó, se aseguró de que su marido supiera que se vengó o lo hace calladita?
3: Lo hace calladita.
4: Está más bien, ¿para qué decirle
1: si
4: a uno?
1: Si no lo va a publicar en el periódico, ¿verdad?
2: Bueno, pues así no le duele a uno.

0: Pues sí.
1: ¿Pero el marido sabe?
0: ¿O no? ¿Calladita?
2: No. Nada.
3: Ojos que no ven, ya no duele mucho.
2: Es pues amigo de los dos.
4: Amigo de
1: la vida. Ahí está, chapulín del amigo.
4: Ese es el ganón.
3: Y también se puede hacer con las amigas.
0: También, para que nos hacemos.
1: Pero dicen feo que la mujer se venga y por eso es infiel, por lo que le hizo el hombre. Entonces ustedes antes se fueron a meter con
3: la amiga. O sea que la mujer no es infiel para nada.
1: Dice que sí puede ser infiel por amor, pero la segunda razón es porque les fueron infiel y ella se vengó.
4: Ahí me pasó, Pablo.
1: ¿Qué te pasó?
4: A ver, cuéntame. Me pasó. Cuéntame. Te platico.

0: tenemos a Sofi con nosotros. Hola, Sofía, ¿qué peteó?
1: Sí, es mi hermana. Ella, pues, fue que mi cuñado, bueno, trabajamos juntos en el mismo lugar. Entonces yo empecé a notar cosas que estaban pasando con una compañera de trabajo. Entonces yo me enteré que la engañó a mi hermana. Pero mi hermana ya sospechaba más o menos porque le empezó a hacer cambios diferentes. Ya no se notaba como antes. Entonces a mí me preguntó, entonces pues, sí le dije a mi hermana, se enteró que la había engañado en el trabajo. Entonces mi hermana, por venganza, pues engañó a mi cuñado. Y bueno, no fue una, fueron varias veces.
0: ¿Varias veces? Espérame, ¿y con quién, Sofi?
2: Sí.
1: Primero fue con un muchacho, bueno, ella tiene 40 y tantos de años.
0: ¿Qué?
1: Fue con un muchacho menor.
3: Con la genito.
1: Y después con otro y luego con otro y
0: el rencor le duró mucho a tu hermana, ¿no crees? O sea, ya estuvo.
1: No, y todavía la está adorando porque siguen juntos, pero todavía se engañan.
4: Dile que le saque provecho, que cobre.
3: ¿Pero el marido sabe, Sofi, o nada?
1: Sí, él ya sospecha también,
3: Híjole,
1: pero siguen juntos, pero pues ella, pues sí, era mi hermana, lo quería mucho y todo, vivió para él y todo eso, pero como él la engañó, pues se vengó y...
4: No, no era amor.
3: Un
4: no era amor.
2: Cochinero.
4: No, no era amor.
0: En la torre.
3: Están los dos ahí.
4: Ya no lo quieren.
3: A ver, tú dicen que 8 de cada 10 mujeres que les fueron infieles, ellas aplicaron venganza.
4: ¿Sí?
3: ¿Conoces alguna así? 1-855-370-3100.
0: Me lo quisieron hacer, pero no. Si quería...

0: ¡Ay, Jesús! ¡De verdad! ¡Ay,
1: ay,
0: 8 de cada 10 mujeres que les fueron infieles aplicaron venganza. Hadouken, Shoryuken. ¡Finish him! ¡Así me la hiciste! ¿No te importó? Pues ahí te va doble y tráete topper porque te voy a dar hasta para llevar, chulo.
1: Dicen que cuidado con una mujer enojada. Es cuando toman las peores decisiones.
0: ¿Ustedes conocen a alguien así? 1-855-370-3100.
1: A ver, tenemos a Emanuel. Emanuel, ¿qué ha metido?
2: ¿Cómo te llamas? Hola, ¿cómo están?
0: ¿Qué onda?
1: Agüitaos.
0: ¿A poco sí conoces una mujer así de vengativa?
2: Pues mira, yo les voy a decir una cosa. Si la mujer no se venga en el momento, ya sería en las 3 semanas de que pasó que le fueron infiel.
1: Okay.
2: Si lo hace a los meses o al año, ella lo está haciendo por gusto, ya no lo está haciendo por venganza.
3: ¿Esto?
1: ¿Tú crees?
0: Oye, muchas veces, Emanuel, la mujer a lo mejor, porque dicen que hay procesos, cuando la mujer termina con alguien, dicen que la mujer se encierra, llora, todo esto, vive el luto y después sale. Y dicen que el hombre sale y después de que sale, vive el luto. ¿No crees que sea eso?
2: No creo eso, porque yo conocí a una mujer así y ella lo hizo porque le gustó a esa persona, o sea, ya no estaba pensando en la venganza, ¿me entiendes? Entonces, al punto que voy yo, que si esa oportunidad se le hubiera aparecido antes de que le hubieran hecho infiel, también lo hubiera hecho, ¿me entiendes? ¡Hala!
3: Oye, es otro punto.
1: Oye, Manuel,
2: lo va a hacer en el momento.
1: ¿Y tú cómo la conociste? ¿Tú eras el Sancho o tú eras el marido o qué onda?
2: Pues era...
3: El Mayuyo.
0: Estaba involucrado, dice.
1: Ándale.
2: Bueno, ese es el punto que voy yo, pues.
0: Ay,
3: eres
0: Jesús.
3: El ayudante, el amigo de la morra.
1: Dale, Manuel. A ver, mira, tenemos a Damián con nosotros. ¡Hola, Damián!
0: Jamian.
4: ¿Qué onda?
1: Saludos, carnalito.
0: ¿Qué onda?
4: ¿Qué dijo el feo?
0: Nada.
3: Ay, no.
0: Que si le dices que crees que las mujeres son infieles por venganza.
4: Mira, feo.
3: ¿Qué?
0: Ay, mira, ¿quién chifló?
4: A mí me la quisieron aplicar.
3: Sí.
4: Pero ojalá y fueran inteligentes aunque sea para eso, porque la morra según acá quiso humillarme, que sabe qué.
3: ¡Baboso, qué tonto!
4: Y la miré en una taquería, la miré en una taquería con otro, según ella queriéndose vengar, dándome celos, y era un vato que trabajaba de Uber y me reía ahí. ¡Ah! Le digo, ¡eso es lo que agarraste!
0: ¡Hala, Damián!
4: ¡Feo, chaparro! ¡Feo, chaparro! ¡Y prieta en cuenta el feo!
0: ¡No, hombre! ¿Y qué pasó? ¿Qué te dijo?
4: Dice, ¡ay, whatever! Dice, ¡ay, sí!
3: ¿Oílo?
0: Sí, riendo.
1: ¡Venganza es venganza, güey!
3: ¡Diablo!
0: Sí, duele.
1: A mí me pasó nada más de que me enteré y mi compa me dijo, tu ruca me anda buscando.
0: No manches.
1: Sí. Y lo bueno es que mi compa no le entró.
0: ¿Tú crees?
3: ¿Y si debe entrar?
5: ¿Eso crees tú?
0: ¿Será?

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4: ¿Qué pasó?

0: con más azúcar.
1: Les quiero contar esta historia. Es que luego uno se busca un hombre, un macho alfa. Ponme música de macho alfa, pelo en pecho, rudo, sabroso, rico y delicioso. De repente uno en la vida dice, oh my God, cómo quisiera un hombre fornido, fuerte, guapo, erótico.
2: Hombre fornido, fuerte, romántico. ¿Pero romántico también?
1: No, no, tu tipo de romance. Mejor quítale romántico porque vamos a poner a los temerarios.
0: Ah. ¡Sí!
1: Ese hombre.
2: O sea, si quieres un vato de buenos sentimientos.
1: Ese, así.
2: Tiene que tener alma grupera, pa.
1: Nel, pastel. Y de repente dices, ¡ah! Yo quiero que este hombre me dé todo. Estabilidad emocional, estabilidad económica y estabilidad íntima. Y le preguntas, ¿tú qué onda? ¿A ti te gusta la machaca o qué?
0: No sé, no sé.
1: Y él te dice, todos los días, yo machaquita.
0: ¿Ah?
1: Oh my God.
0: Yo también, con dos huevos y con choricitos.
1: Y así, y le di la machaca, que esto y que el otro. Y uno se hace la idea, como esta pobre mujer, pobrecita, ella se llama Samantha.

0: Manta. Su novio le dijo que le iba a dar machaca every single day.
1: ¡Ah, órale!
0: Dos días. Y ella le dijo, ¡ay, qué rico! Gracias al Señor. Hasta que encontré un hombre de verdad.
1: Awesome.
0: Ella tiene 21 años, sabrosa, ojo verde, nariz respingada, labio carnoso, pechos altos, cintura pequeña, glúteo gigante, pierna torneada. Y un día llegó a su casa y le dijo, mi amor, ahora sí, I want machaca. Y el otro le dijo, ay, es que me duele la cabeza.
1: No.
0: I'm telling you, I want machaca right now. Y el, ay, no, tráeme una aspirina. Y ella dijo, ¿una qué? ¿Una qué? Ven para acá. Y dijo, no, no, ven para acá. ¿Y qué crees?
2: Ay, qué agresivo.
0: Que se le brincó a su cuerpo.
1: ¡No!
0: Le dijo, o me haces tuya, o me haces tuya. Y le, con las uñas le arañó la playera. ¿Qué? Dame tu cuerpo. Y el otro, no, mi cabeza me duele. Y ella, dame todo lo que tengas. Bla, bla, bla, bla. ¿Eh? Y el otro le empujaba y la quitaba. Cuando ella de repente se enoja y le da unas cachetadas. ¡Tracas, tracas, tracas, tracas! Arañón en la cara, arañón en el pecho. Patada, golpe al hígado. ¡Zum, pas, pum, pas! ¿Eh? O me lo das, o me lo das. Y el otro, ¡ay, ayuda! El otro corre como puede. Le llama a la policía. Policía, mi mujer quiere que...
3: Pon música de policía.
0: Quiere que le haga machaca y yo no quiero. Me duele la cabeza. Y que llegue el policía. Y ella, sin ropa, le abre la puerta al policía. ¿Qué pasó? Ay, señorita, póngase ropa. No, porque estoy queriendo que mi marido me dé machaca. Y no me quiere dar. Y el policía le dijo, aguántese. Relájese. Sí. Se enojó la muchacha, la Samantha. Le dijo, ¡hapsu! Le escupió al policía.
1: ¡No!
0: La loca. Yo quiero que me den machaca. La arrestaron y ahorita anda en el botiquín. Porque su marido le prometió que le iba a dar machaca todos los días.
1: Y no le
0: dio. Y no le cumplió.
1: ¿Todos los días?
0: Todos los días. Ah, porque le duele la cabeza que la aspirina. Ven, chavos, no prometa.
1: Yo sí le doy. Yo le doy todos los días. Todos los 29 de febrero sí le doy su machaca.

0: Pues está claro.
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5: ¿Qué tal? Muy buenos días, les saluda Eli Venegas y este es el breve informativo del bueno, la mala y el feo. Ataque a narcolanchas no ha frenado el tráfico de drogas a Estados Unidos, según revelaría un informe de la DEA. La estrategia del gobierno de Donald Trump de bombardear presuntas narcolanchas en el Caribe y el Océano Pacífico no ha logrado reducir el flujo de cocaína hacia Estados Unidos, de acuerdo con una evaluación interna de la Administración para el Control de Drogas dada a conocer por The Washington Post. Índice de confianza del consumidor estadounidense cayó en julio tras el renovado conflicto con Irán. De acuerdo con un análisis publicado este martes por el Conference Board, el índice de confianza del consumidor estadounidense cayó de los 92.2 en junio a los 90.8 al cierre de este mes, en medio de un nuevo aumento de los precios de la gasolina y renovado conflicto entre Estados Unidos e Irán. En junio, los consumidores habrían mejorado ligeramente sus perspectivas sobre la economía a medida que los precios del combustible descendían a los 3 por galón. Sin embargo, los nuevos combates en Oriente Medio revierten la idea de una mejora en las próximas semanas, alimentando la incertidumbre de inestabilidad y precios más altos. Sheinbaum insta a Estados Unidos a mirarse a sí mismo tras acusaciones sobre presunto control de cárteles del narcotráfico. La presidenta de México, Claudia Sheinbaum, evitó este martes entrar en una confrontación con el subjefe de gabinete de la Casa Blanca, Stephen Miller, quien afirmó que los sistemas político, judicial y legal mexicanos no funcionan porque los cárteles controlan el territorio, y pidió a Estados Unidos mirarse a sí mismo en el tema de consumo de drogas. Hasta aquí llegamos con el breve informativo del bueno, la mala y el feo, les informó Eli Venegas. En redes sociales, Eli Venegas Radio. Excelente miércoles.
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6: Vamos a regresar con la enchufada. Tenemos el teléfono.
7: ¿De quién?
6: De un compita que trabaja y gana bastante lana, el vato en la constru. Entonces vamos a decirle que necesitamos un favorcito.
7: ¿Qué favorcito?
6: Un favorcito con la feria. Ahorita volvemos. Sí.

0: mi compa, el feo.
1: Ok.
0: 2 de la mañana y que se levanta.
1: Qué bueno, la Chayo hizo decisión.
2: No, me levanté yo.
0: No, su cuerpo del feo. No, no.
1: No, yo dije, esto
0: no, ya, no,
2: eso
0: no,
2: ya
0: tampoco.
2: No se levanta ni.
0: No, no, no. Se levantó, se sentó ahí en la cama. Y la Chayo, pues la Chayo siente todo. De volada lo sintió.
1: Pues es que de no sentir nada y de repente.
0: ¿Sí? Siente que se mueve el bultote. El bultote
1: algo
0: ese.
1: Se mueve.
2: Ojalá.
0: ¿A dónde vas? Una fiesta. ¿Con quién?
2: Ay, qué chido.
1: A las 2 de la mañana. Qué
0: con un amigo. ¿Y en qué se van a ir? ¿En caballo?
1: Ay.
0: ¿Pero cómo si son las 2 de la mañana? Voy a hacer del chis. Ya, ya, ya, Chayo. Ya. ¡Déjame! ¿Cómo friegas?
2: Y en la neta, ¿no?
3: No. Es muy trucha. Porque cuando menos lo
2: estabas quitando la pijama.
3: La mala y el feo, sí, te ponen de
2: no una con ella. ¿Te quieres cambiar, verdad?
0: ¿Dónde vas?
2: ¿Dónde
0: vas? ¿Me voy a quitar la pijama?
2: Estoy quitándome la pijama. ¿Ves la cara? ¿Ves que ya me está mojada?
1: ¡Cállense! ¡Y fue la
0: ¿cuál es el teléfono de Mario? Dile, Pao, que sí, lo queremos de paz.
4: Bueno.
1: Mario, ¿eres tú?
4: Sí, soy yo.
1: Ay, Dios me ama y me bendice. Mario, ¿cómo estás? Te extraño, gracias, te amo.
4: ¿Quién habla?
1: ¿Cómo que quién habla? Tu prima favorita de la vida.
4: ¿Cuál prima?
1: ¿Cómo que cuál prima tu favorita? La más especial. Tú y yo estamos unidos por sangre. Soy Paola.
4: ¿Yo no tengo prima Paola?
1: ¿Qué soy yo de ti? ¿No te acuerdas de nosotros cuando jugábamos en la niñez?
4: No, la verdad no me acuerdo.
1: Tu mamá es amiga de la tía, de la sobrina, de la hermana, de la mamá, de la mamá, de la mamá, de la mamá, de la mamá, de mi mamá.
4: No, eso no puede ser.
1: ¿Cómo no puede ser si tú y yo somos primos? Hablamos por Bluetooth, tú y yo, pensamiento, estamos unidos.
4: ¿Cómo puede ser eso posible? No lo entiendo.
1: Bueno, no importa que entiendas. Solo te hablo para decirte que me voy a casar, estoy enamorada.
4: No.
1: Sí.
4: ¿Desde cuándo?
1: Tiene un año más o menos, pero te hablo porque además de que vas a ser el padrino por el lazo que tú y yo tenemos, vas a ser padrino también. Ay, del salón, del pastel y de la música, por tanto cariño que nos tenemos.
4: ¿Por cuál cariño, prima?
1: Pues el que nos tenemos. ¿Cómo que cuál?
4: No puede ser.
1: Primo, ¿me estás desconociendo?
4: Totalmente, prima.
1: Tú y yo somos como hermanos.
5: A ver, mi amor, ¿qué está pasando? Hija, ¡aló, primo!
4: Sí.
5: Fíjese que no lo conozco en persona, ¿verdad? Pero aquí mi prometida me ha hablado cosas rete bonitas de usted. Mi amor, sí nos va a ayudar con ser padrino, ¿verdad?
1: Con el salón, mi amor. Es que le lloramos como hermanos. Ay, salón, la comida.
5: Qué bueno.
1: Todo, hasta el vestido.
5: Es que nos íbamos a casar en un parque. Pero aquí Paola me dice que, pues que tú tienes buen trabajo ahí en Estados Unidos, primo.
4: Déjeme decirle que Paola es una cazafortuna. Y aparte que se escucha bien viejito.
5: ¿Qué pasó, mi amor? Nos está ofendiendo tu primo.
1: No porque me lleve 70 años significa
5: no,
1: que está viejo.
5: No.
1: Aquí es amor
5: tampoco,
1: puro.
5: No son tantos.
1: Aguantarle, quitarle su dentadura todos los días. Eso es el mismo amor que te tengo a ti. Pero a ti, de hermano primo.
4: Paola, ya te reconocí.
1: Oh, soy tu prima. Mándame cel. ¡Ay, cómo estás, chulo!
0: No te creas, Mario, te estamos haciendo una enchufada, güey. ¿Cómo estás?
4: Muchas gracias, muy bien. ¿Y ustedes qué tal están?
0: Nos dijeron que te gusta ser padrino, andar ayudando en bodas y todo, porque ayuda a estos dos tortolitos.
1: ¿La actitud?
0: Venga el dinero.
4: Sí, a mí me dijeron que el feo era el patrocinador.
1: No, hombre, nada que ni el agua.
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3: Enseguida volvemos con esto. En el bueno, la mala y el feo.
1: Oigan, ¿qué creen?
0: ¿Qué pasó?
1: Que 7 de cada 10 personas se tatuaron y dijeron: oh my god, este Homero Simpson ya no me gusta.
0: Uy.
1: Hoy el nombre de mi ex ahora la odio. Oh, me pusieron este nombre en japonés y está mal escrito. Eso es.
0: Sí, sí, sí.
1: ¡Oh! Me hicieron un tatuaje con faltas de ortografía.
0: ¡Ah, chale!
1: Personas que hicieron tatuajes y se arrepienten.
0: ¡No manches!
1: ¿Ustedes conocen a alguien que se haya tatuado y diga, no, ¿por qué me lo hice? Pero no te hagas tú, tu Goku.
0: No, no, pero me lo quiero hacer.
1: Piénsalo
0: me lo bien. Quiero hacer con alguien bien. Ya, ya, mi compa. Es un compita aquí del
2: Estado Centro. ¿Estaba en el bote?
0: Sí, güey, estaba en el bote.
2: No, güey.
0: Pues, güey, las virgencitas y la Santa Muerte le salen bien perras. ¡Ah! Entonces, güey, que le salga el Goku.
2: La Santa Muerte.
0: No, güey, estás loco, eso no. No, jamás. No, nunca, nunca.
1: No, ustedes conocen a alguien que se haya tatuado. 1-855-370-3100. Y se haya arrepentido.
2: ¿Por qué te tatuatis?
5: Pues nomás.
2: ¿Por qué te marcatis?
5: Pues nomás.
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1: Oigan, ¿qué creen?
0: What happened?
1: Que 7 de cada 10 personas se arrepintieron de haberse tatuado.
2: Oh my God.
1: Dijeron, hola, esto ya se ve medio feo. Esto no lo quiero. ¿Conoces a alguien o te arrepentiste de algún tatuaje? 1-855-370-3100.
0: Oye, pero hay gente que se lo cubre, ¿no? Yo tengo una amiga que sí la regó.
1: ¿El lupillo?
2: Con láser te lo borran.
0: También.
20: De piedra de ser la cama de piedra.
1: 3100.
0: Oye, pero hay gente que se lo cubre, ¿no? Yo tengo una amiga que sí la regó.
1: ¿El lupillo?
2: Con láser te lo borran.
0: También.

0: veces uno toma decisiones en la vida bien tontas. Y dices, me voy a tatuar. Todo mi cuerpo. ¿Y tú qué te vas a hacer? Un Homero Simpson en el brazo derecho. Y me voy a hacer en el brazo izquierdo el nombre del amor de mi vida.
1: Venga.
0: La novia con la que tengo un mes. ¿Y tú qué? Con ella voy a vivir por siempre. Cálmate, Nodal. No hay bronca. Y se hacen unos tatuajes acá bien locos. Ey, no, y tres horitos después, ya bien arrepentidos. No los culpo. Oye, hay tatuadores que se pasan con faltas de ortografía.
1: Sí.
0: Con figuras bien extrañas. Que te hacen. O luego que tú les llevas un diseño y te hacen otro completamente diferente.
1: Mira, tengo un compa que me dijo, güey, me voy a tatuar que el Vegeta y el Goku y no sé qué. Saludos a mi copita, el güero. Se lo hizo en Odessa, Texas.
0: Sí.
1: Dije, güey, y ahí hay buenos tatuadores. Digo, ¿cómo no vas a una ciudad más grande donde a lo mejor hay artistas? Digo, yo viví en Odessa, viví como 12 años. Pero no sé qué tan bueno, nunca me hicieron ningún tatuaje.
2: Sí, yo conozco un tatuaje. Lo hace con clavo y martillo, ¿eh?
1: No, güey. Pero pues ándale que me lo va enseñando. No manches, no. El Goku tiene toda la cara chueca.
0: Ya, el Goku se está derritiendo.
1: Es que también tienes que buscar quien le sepa, pues.
0: No, pero luego,
1: o quien se especialice en eso.
0: Las redes sociales mienten, pelón. Y pueden poner brazos y fake y AI. De repente llegas y...
1: Con inteligencia artificial, ¿no?
0: Bien raros. Chale. Les han hecho algún tatuaje y dicen, ala, esto ya no lo quiero. Se lo taparon, se lo quitaron, se pasaron láser. ¿Qué pasó con eso? 1-855-370-3100.
1: Gente que se tatúa el nombre de su novio o de su novia. Error.
2: Y luego se divorcian o se separan y ya tienen que andar rascando.
1: Güey, me pasó. Una amiga se puso, fíjate, en la espalda, aquí atrás. Se puso el nombre del novio. ¿Sí? En la espalda baja.
0: Sí.
1: Con florecitas y todo, porque creo que se utilizaban esos, ¿no? En los noventas.
2: Sí, pero le ponías el para ti, Manuel.
1: Se puso el nombre.
0: Ay, cállate, ¿sí? Para ti.
1: Así se lo puso, Manuel. Y las flores,
2: nadie
1: una florecita
2: entra
1: y todo.
2: Más que Manuel.
1: O se va dejando con el vato, eran novios.
0: Sí.
1: Se va dejando con el vato.
2: Chale.
1: Lo bueno, que el que se consiguió tenía el mismo nombre.
2: Así se lo buscó.
0: Eso es buena suerte. Sí. Eso es buena suerte. Oye, fíjate que llegó una nota donde una chava se tatuó el nombre de su novio, pero en la face.
1: ¿Qué?
0: Arriba de la ceja.
2: ¿Cómo?
0: En la frente, así. Chale. Pero no chiquito, así grandote. Pero
2: ¿en la cara para qué se tatúa?
0: Del tamaño de su frente.
1: ¿Qué?
0: ¿Y qué creen? Que tres doritos después se enteró que ese hombre era casado y tenía dos hijos.
1: ¡Ah! ¡Venga!
2: Porque se tatuó el nombre de la esposa de él y los hijos.
0: Ay, no, cállate.
2: ¿Ese es amor?
1: ¿Cómo se llamaba? ¿Cómo se llamaba el vato?
0: Le puso Luis. A lo mejor le puede poner una A. Luisa.
1: O Luis Miguel.
2: Sí.
1: Digo, si le sobra, frente.
0: ¿Has visto esos que se cambian el nombre o le agregan letras como para que parezca otra cosa?
1: Sí, claro.
2: Que le
0: gustan.
2: Lucifer.
1: Mi papá no se llamaba Luis Raúl. Se

0: compuso.
1: ¿Qué?
2: ¿Cómo?
0: Sí. Él se lo inventó.
2: Sí.
0: Se le hace que era rimbombante el nombre.
3: Le gustaba.
0: Le gustaba.
3: Sonaba como de novela.
0: Te lo juro. Cuando arreglé papeles, mi papá biológico. A mi hermano mayor le pusieron Luis Carlos porque nació primero y él se llamaba Luis Raúl. Pero cuando muere, me toca arreglar documentos y me dicen, oiga, quien murió aquí, este no es su papá. Sí, Luis Raúl Molinar Grajeda. No, él nunca se llamó Luis, me dijo el abogado. Hola. ¿Vale? Llamaba nomás Raúl Molinar Grajeda.
2: A mí se me hace que esta chava se tatuó el nombre de tu papá.
0: En una de esas. Yeah. Hola, Chuyito.
4: Hola, buenos días. ¿Qué pasó? ¿Cómo están?
2: Hola, Luis, papi. ¿A poco te tatuaste y ya te lo quieres quitar?
5: ¿Por qué te tatuaste?
4: Bueno, lo que pasa con los jóvenes es que me puse, tengo tres hijas, ¿verdad? Y les puse cada su nombre y la fecha de nacimiento. Y la más pequeña, cuando, y yo que la sorprendo, ¿no? A cada una, y cuando la más pequeña miró la fecha, dice, pa, ¿tienes otra hija con esa fecha? Porque esa no es mi fecha.
0: ¡No!
2: Ay, no,
0: es
2: cierto. ¿No te fijaste o qué?
4: Los 3-11. No, es que nada, tan emocionado. Y luego los piquetes que sentí ahí.
0: ¿Eh? Oye, espérame, Chuy, pero ¿es 3-11 o es 11-3 cuando nació? ¿Es noviembre o es marzo?
4: No, carnal, no. Es marzo 9. Marzo 9 y le pusieron marzo 11.
2: No. Ay, ¿y le fuiste a reclamar al chavo?
4: No fui a reclamarle. Apenas fui este fin de semana que me lo arreglara, me lo tapó con una palomita y me puso la nueva fecha.
2: No,
1: ay, güey.
2: Ahora le puso la raya en medio.
0: Ahora traes una paloma, o sea, pero ¿cómo una paloma? ¿Paloma de las que
4: una
0: vuelan?
4: Paloma, carnal. Hola, mira, si pueden entrar ahí, pueden ustedes entrar ahí al TikTok, mi perfil de TikTok.
0: No, mira, güey, ahí te va. No, ahí te va ese número, mira. 310-908-4646. Mándanos una foto del tatuaje, güey, en el WhatsApp.
1: A verlo.
2: Todo corregido.
0: 310-908-4646. Tenemos a Lalo Eduardo.
6: Ah, sí.
2: ¡Chulo! Bueno. ¿Qué te tatuaste? ¿Qué dijiste? Ay, ¿por qué lo hice?
6: Sí, mira, espérame.
0: A ver.
6: Okay. Fíjate que yo no hablo de nada, ¿eh? Entonces.
1: ¿Estás en speaker o qué?
3: Lalo, se oye raro.
0: Aléjate un poquito, Lalo, para escucharte bien, güey.
6: Ok, déjame apagar el Bluetooth porque venía manejando, deja poner el teléfono.
0: El teléfono, ahí mero.
1: No choque.
0: Ahí, a ver.
1: Ahora sí, güey.
6: Ok. Oh, Simón, no, te digo que, pues, va, estuve de novio allá en, allá en Chicali, ahí de puro Mexicali. Entonces.
0: La comida china, viejo.
6: Y me vine aquí a California, entonces, con la intención de trabajar y
2: todo. Ay, qué bonito.
6: Me puse el nombre de ella aquí, ¿verdad? Aquí donde vivo ahorita. Entonces.
2: Pero aquí donde vives, ¿en qué área del cuerpo te lo pusiste?
6: En el pecho, en el puro corazón.
1: ¡Ándale!
2: ¿Grandote o chiquito?
6: No, mediano, digamos. No, grande.
0: Ok,
6: mediano.
0: Y era nombre y fecha, ¿verdad? Nombre y fecha.
6: Nomás el puro nombre.
2: ¿Cómo se llamaba?
6: Hijo, empieza con una Y, con eso es todo.
1: ¡Yolanda!
2: ¡Jessica!
0: ¡Yamilé!
1: ¡Yolanda!
2: ¡Jessica!
6: Ahí te los dejo botando la pelotita.
0: Ok, no, bueno,
2: y luego para saber qué nombre le podemos poner de diferente.
6: No, fíjate, entonces a los meses, pues tronamos y todo. Y después con el tiempo, pues yo allá anduve yo de novio con lo que es mi esposa ahorita.
0: Ajá.
6: Lógico, no le conté todo porque dependiendo si íbamos en serio, ¿verdad? En la relación. Entonces, ya cuando ya todo fue ya en serio, ya cuando nos casamos, pues ya antes de casarnos, lógico, ya le expliqué bien, mira, tengo eso, así pasó. Y pues ya con el tiempo, pues ya me puse otro encima del nombre, ¿verdad? Ah. Por respeto a mi esposa.
0: ¿Y qué te pusiste?
6: Me puse un signo zodiacal.
1: ¡El signo Libra!
2: Oye, ¿y por qué no te pusiste el nombre de tu mujer?
6: No, porque en sí...
0: Ya aprendió.
2: Oye, la mujer...
0: Ya nombres, ya no.
2: Oye, pero tu mujer también se debe enojar. Imagínate la esposa viendo el nombre que se tatuó por una chava que apenas y conocía. Y del de ella no.
0: Sí. Es que hay amor...
6: No.
0: Hay amores pasionales, sí. Pau.
1: O pedos.
6: Eso,
1: no, pedo.
6: Pasó. Eso, sí. Mira, hay relaciones que te llega...
0: Claro.
6: Te mueven.

0: la pasión, el noviazgo y todo, claro, bien fuerte. Eso fue lo que pasó.
1: Claro, ¿verdad? Hay pasiones así, entonces, que te mueven, te enamoras, te, y luego hay, y luego tu vieja.
2: Y hay vatos mensos que se van y se tatúan.
1: Y luego, Lalo.
0: Y pues así quedó, lo tengo tapado, entonces, pues por eso les hablaba, ¿verdad?
1: ¿Y qué signo zodiacal te pusiste, güey? ¿El tuyo o el de alguien más?
0: No, el mío. Ah, es mío.
1: No, ya sería el colmo, imagínate.
3: El que le quedaba con la forma del nombre. Oye. Ya no. Pero ese Sagitario, tú eres Libra, no hay bronca, dice, me gusta. ¿Conocen a alguien que se haya tatuado y se arrepintió? Porque 7 de cada 10 personas está el run-run. ¿Qué les pasa? 1-855-370-3100.
1: Ahí acaban con un brazo todo negro. Con Messi, güey. Tiene una pata negra. ¿Se habrá tapado algo?
3: Estuvo de moda también ese tipo de tatuajes. ¿Qué?

0: Ay, me voy a tatuar. ¿Qué? La amo, lo amo.
1: Dicen, tengo una ideota.
0: Sí. Me gusta esto, me gusta el otro. Me voy a tatuar para siempre. Y tres horitos después ya andas bien arrepentido. Y dices, no puede ser posible, ¿por qué lo hice? Dicen que el láser duele cañón. Y mucha gente por no pasarse el láser, luego se tatúa algo encima o se lo cubre así con negro. Cosas bien extrañas.
1: Mi vieja tiene una amiga ahorita que se está quitando un tatuaje por láser. Dice que no. Dice que duele más que tatuarse. ¿Sí?
2: ¿Eh? Es más fácil que se busque una novia con el mismo nombre.
0: ¿Verdad? Sí, así. ¿Cómo te llamas? No me funciona. No me funciona.
2: Hasta que encuentras eso.
0: ¿Conocen a alguien que se tatuó y se arrepintió? 1-855-370-3100.
1: Mira, tenemos a Julio con nosotros. Ese es mi compa Julio, ¿qué me tiró?
0: El Julius.
3: ¡Hola, Julio!
0: ¿Qué onda, papito? ¿Te tatuaste algo o qué?
3: Sí, mira, me tatué el nombre de mi esposa.
0: ¡Ey! ¡Qué romántico!
3: Ajá, no, pues yo la quiero mucho.
1: Julio, una pregunta, mi hermano. ¿Cómo nace una idea tan increíble, así de, me voy a tatuar el nombre
4: de mi esposa?
1: ¿De dónde? ¿Cómo nació?
3: Me lo pidió ella.
4: Ay, güey.
0: ¿Cómo te lo pidió?
4: Es chola, de seguro.
3: No, ni eso, somos de rancho. Bueno, pues me dice, andamos por ahí en los en donde están los que tatúan.
4: Hey.
3: Y luego me dice, oye, dice, ¿sabes qué? Todo el tiempo he tenido ganas de que te tatúes mi nombre.
4: Y ahí el menso.
3: También tenía ganas de un tatuaje por primera vez en mi vida.
1: El enamorado, feo.
4: No, el menso.
3: Paz en el brazo.
0: Hey. Ah, no, su máquina. Grandote, chiquito.
3: No, pues ahí como de una pulgada de ancho y como de... ¿Qué será? Unas 5 pulgadas de...
4: Pues ya te está grande.
1: El antebrazo nomás, cualquier cosa.
4: Y se ve.
1: ¿Y luego, Julio?
3: Y luego...
1: Anastasia.
3: Y luego una que nos peleamos, de platos volando y todo eso. Bueno, pues ya se acabó todo, ¿sabes qué? Así no, con una tóxica no. Y dijo, ¿sabes qué? Si te vas a ir, dijo, déjame todo lo que es mío. ¿Mm? Claro que sí, ahí está todo, ahí está casa, todo, ropa, carro, todo. Quiero nada. Dijo, te llevan mi nombre, y quiero que, si te vas, no te vas a ir hasta que no dejes todo, dijo, te llevan mi nombre. No, pues también solucionado. Dije, prendí la estufa y puse a calentar.
0: Ay, cállate la boca. ¿Eh? Y dicen que no estás tóxico.
3: Que calientan, con lo que cortan la. Los que vienen en el paquete para comerse un steak.
4: Ey.
3: Okay. Lo pongo al rojo vivo.
1: No,
4: cállate.
3: Ese coraje que tenía, ya para salir de esa relación, lo agarro, lo caliento al rojo vivo.
1: Y que chi.
0: Estás loco.
1: Y que chi.
4: No, man.
1: No, Julio.
0: Estás loco.
1: ¿Cómo?
0: Man, en la cabeza. ¿Y qué hizo ella?
1: Oh, pues.
3: Nada, nomás me volteaba por un lado.
0: Oye, no manches, qué loco.
4: Y de seguro regresaste con ella, güey, ¿verdad?
1: Te sabor apache. ¿Eh?
4: ¿Regresaste con ella?
3: Sí, pues sí, ya está.
0: ¡Ay, qué
4: baboso!
0: ¡No,
4: qué
0: malo de brazo! No.
4: ¡Qué menso!
0: Oye, ¿te imaginas agarrar algo quemado y tú quemado?
4: ¡No, hombre! ¡Como a las vacas!
0: ¡Todo el antebrazo!
5: ¡Qué bruto pocalicero!
1: ¡Ey, qué pedo! No,
0: ¡eso está loco!
1: Pero mira, yo la neta, Julio, qué bárbaro. Digo, no soy así. Pero sí me gustaría ver, estos en la cama deben de ser así, esos de que...
0: ¡Desgraciados!
1: ¿A poco no, Julio? La neta, tu vieja y tú, güey.
3: Sí.
1: Ah, sí, se escucha de que se han de dar unas reconciliadotas, pero...
3: No acaba todo, esperen, dame nomás 2 segunditos más, mira.
1: Venga.
3: Después, ya cuando nos contestamos, me dice, pero qué... Que mi nombre, que si me amas y quién sé qué tanto. Y como ya cuando la conocí me dio otro nombre. Ella, le dije, ¿sabes qué? Le dije, mira, me voy a tatuar otra vez tu nombre. Le dije, pero el con el que yo te conocí.
4: El que me diste.
3: Pero porque yo tenía una sobrina que se llamaba así. Y dije, pues. Y cuando ya me lo puso, dijo, ¿sabes qué? Dijo, no estoy de acuerdo. Dijo, se le pararon las antenitas. Dijo, no estoy de acuerdo porque ella se llama... Pone un corazoncito ahí en la I, le dijo al que me estaba tatuando. Y luego, igual, dijo, ya cuando se lo puso, dijo, igual no me gusta, dijo. Y luego, me dijo, te voy a tatuarle mis labios, dijo. Y luego, pedí un papel, se pintó los labios y los pasó en un papel y ya me los tatué y ahí salió.
0: Oye, cuando a todas estas peticiones, ¿tú no tenías opinión, Julio?
5: No, está remento.
1: Estaba drogado, estaba drogado.
0: Pues, pónganle unos puntos y Julio, sí.
1: Sí, está bien.
0: Pónganle mi foto. Okay.
1: Mi ombligo también ahí. A ver, ya tenemos a Cristian con nosotros. Hola, Cristian.
6: ¿Aló?
1: Sí, compadre, ¿qué onda?
0: ¿Qué te pasó, papito?
6: Buenos días, muchachos.
1: Buenos días.
0: Good morning.
6: Yo me tatué el nombre de mi esposa.
2: ¿Pero sigues con ella?
6: Sí, sigo con ella.
5: Ah, que a toda madre.
0: Ah, bueno, está bien.
5: Está bien.
6: Pero tuvimos una discusión fuerte y le dije que me iba a borrar el tatuaje y ella me dijo, yo no te lo pedí.
0: ¡Hala!
5: ¿Eh?
0: No. ¿Qué le hiciste?
6: No, pues al día siguiente fui y me lo cubrí con Goku.
1: Si hubieras puesto Majin Buu, güey, mejor.
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5: Oye, la neta, en veces uno le hace caso a la Pau y dice, pónganse a dieta. Sí. Y nos recomiendas que coman esto y coman el otro, coman saludable. Pero siempre hay una comida que te hace que rompa la
0: desgracia.
5: A mí ponme una langostita allí.
2: La langosta
5: está una bien. Langosta, sí, si estoy a dieta.
1: Pero la langosta está bien para seguir la dieta.
5: No, es mucho colesterol.
0: Está bien, pero depende cómo te la comas.
5: ¿Mm?

0: ¿Y la langosta? ¿Qué hacemos con ella?
1: Si le pones mantequilla, si es le pones mucho aceite.
2: Pues. Hay gente que le da un pedacito y lo moña.
1: ¿Mantequilla?
2: La mantequilla.
1: No, o sea, depende de qué dieta estés haciendo.
2: La de vegetales, la buena. Pero hay platillos, hay mucha gente que dice, yo estoy a dieta, pero pónganme unos chilaquiles.
1: Sí,
2: con dos huevos estrellados encima. Y con
0: rumbo.
2: Mucho queso. Y pierde el rumbo. Hey. ¿Qué te hace a ti? ¿Qué te hace a ti perder la dieta? ¿Qué platillo? Ay, y luego descríbelo bien machín para que me dé más hambre y irme a comprarlo. 1-855-370-3100.
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11: Quiero que marques al 1-855-370-3100 y nos digas qué tragazón, qué platillo.
12: Wey.
11: Qué comida tan sabrosa, mexicana o europea, la que tú quieras, te hace romper esa dieta que tanto necesitas. Y te dijo el doctor, trucha, el colesterol está alto, pero ves ese platillo y dices, ay, chilaquiles, ay, una torta ahogada, ay, la dieta chin. ¿Qué platillo? 1-855-370-3100.
12: ¿Qué tal unos pancakes, mi rey? Ay, no manches,
11: que no soy muy amante de los pancakes, pero de vez en cuando me gusta.
12: A mí me mata eso, Fede.
11: Una vez me llevaste uno donde sirven unos platillos voladores como charolas.
12: Sí, enormes, grandotes, ¿te acuerdas de esos?
11: Sí, güey, me comí un cuartito y lo demás para las gallinas.
13: Ah, pero como son gratis.
11: Es que ahí mandamos saludos.
12: Pues, sí, saludos
11: a ellos. Es un restaurante que conocen al Pelón.
12: Sí, saludos a mis compitas ahí.
11: 1-855-370-3100.
13: Y luego van con la playera de la radio, ¿verdad?
11: A la abuelita de Batman.
13: ¿A qué tal? Gorrones que son así.
11: ¡Ay!

0: porque hay gente que hasta el doctor le dice, hey, te va a dar diabetes. Hey. Te lo estoy advirtiendo, traes colesterol alto y tu presión.
1: Ya la tienen.
0: Ya la tienen.
1: Y luego comen el dulce.
0: Sí, póngase a dieta.
2: No manches. Esta última vez que fui al doctor me dijo, güey. Oiga, no, que la pastilla. Nada, ya era un enfermerillo el que me llamó, güey.
3: Sí, nomás llamo para darle sus resultados. Oiga, el colesterol, venga por su pastilla. Le dará cuál pastilla.
0: No, güey, cuidado.
3: ¿Cuál pastilla? No voy por ninguna pastilla.
0: No tengo colesterol.
1: Voy por algo con grasa.
4: Como viejillo, ya te pones. Te
0: no, es que se molesta uno cuando le dicen sus verdades.
2: Sí,
0: me dio y hay coraje. Gente que no sigue las instrucciones del doctor o del dietista y ahí andan. No, supuestamente se ponen a dieta, pero les ponen unos tacos de tripitas.
2: Una visitadita a México, güey.
1: Ay, no.
0: 1-855-370-3100. ¿Qué te hace romper la dieta? Tenemos ahí. A mi compita el Joel.
2: Ese Joel, bienvenido.
1: Joel.
5: ¿Qué pasa? ¿Cómo andan, muchachos?
0: ¡Ey!
1: ¿Eli?
0: Oye, loco, a ti si te ponen a dieta y estás acá bien machín, que porque no te quieres enfermar o perder peso, pero te ponen un platillo machín y dices, ¡ay, sí, sí, la dieta, loco!
5: Hey. Mira, yo toda la vida he hecho ejercicio, no me gusta estar gordo ni nada. Pero que mi esposa se ponga a hacer tortillas de harina y
1: qué rico.
5: De deshebrada en chile colorado porque mi mamá le enseñó de allá de Chihuahua.
4: ¡Paisano!
5: Tiene para que no pare.
2: ¡Qué rico, güey!
1: ¿Cuántos te echas, mi vida?
0: De burritos.
5: Fácil, unos 4. Bien servidos. Y hace poco, pelón, fue a Chihuahua y traje asadero. Y
0: ¡cállate!
2: ¡Qué rico, Joel! No manches. Oye, y no sé por qué, pero mi suegra cuando estaba en vida, en paz descanse mi suegrita, siempre que nos visitaba le encantaba también tortear, hacer asado, Joel. Y luego le decía a mi vieja, la sargento, Raúl no va a comer. Y yo tratando acá de cuidarme y todo, pero... Y tortillas, pero, es que tortillas hechas a mano.
1: Ay, ¿qué? No, es que es otro nivel, es otro nivel.
0: ¡Ay, qué rico!
1: ¡Qué rico!
2: Hombre, no manches, paisano.
0: Ahí está el Carlito también, loco. ¡Carlito!
1: ¡Charlie!
0: ¡Carlito!
6: Bueno.
0: ¡Ey! Oye, güey.
6: Sí, escuchando aquí el... Al feo, dime feo.
0: Ey, ¿qué te hace perder la dieta, feo? Tú
2: dijo Carlos. Que le dijéramos feo.
6: Hermano, vea, la birria de chivo con frijolitos puercos, tortilla de chamano, unos chiles de vinagre.
1: ¡Ay, ay, ay, ay, ay, ay,
2: Carlito!
1: ¡Qué rico!
2: Oye,
1: ¡no manches!
2: ¿Y de dónde? ¿De restaurante tú la haces, Carlos?
0: ¿O de hoyo?
2: ¿O te la traen o cómo?
0: La birria enterrada.
6: Mi esposa la cocina.
1: No manches, oye, ¿sí te cocina cañón? ¿Cuánto tiempo se tarda en hacerte todo eso?
6: Ah, nos vamos temprano por el chivo, a mediodía ya está la comida.
1: ¡Hala!
0: ¡Ay, qué gacho!
2: Deja tú, y luego tortillitas, dices, de maíz a mano, torteaditas,
0: Carlos. Carín, ay, lo que sea.
6: Y una victoria bien fría, con eso, quedo bien a jugo.
1: ¡Ay, desgraciado! Carlitos.
2: Se te resetea la vida.
0: Aunque te diga el doctor que estás alto de colesterol y que te vas a morir y que tienes diabetes y todo, pero un plato de birria, ay.
6: Yo tengo una enfermedad.
0: ¿Qué?
1: ¿De qué?
6: Se llama hambre.
1: Y todos, o sea, los cambiólogos.
0: ¿De qué?
1: No, ya ni la muela.
2: Pero tenemos a David con nosotros. ¡Ese es mi David! ¡David a la una!
0: ¡David!
2: ¡David a las dos!
0: Óyenos en el celular, güey. ¡Oye, loco!
5: No, ¿qué pasó?
0: ¿Qué tragazón te hace quebrar una dieta aunque te la haya dado el doctor y te sentenciaron a muerte y nomás te quedan dos semanas de vida?
1: No, pues ahí sí te das todo. Con dos semanas de vida,
5: fíjate
1: todo.
5: Que yo anduve saliendo con una vegetariana, una vegana y nada de carne por una semana, seguro, para caerle bien. Y pero me mató una tlayuda oaxaqueña.
0: Ay, con bastante frijol y queso de Oaxaca, güey.
1: ¿Te la comiste enfrente de ella o no?
0: ¿Qué llevaba?
1: ¿Te la comiste enfrente de ella?
5: No, le dije, ¿sabes qué? No puedo hacer esto, me duele la cabeza ya.
2: te mentí, no soy vegetariano.
1: No, es que si te duele la cabeza cuando dejas de comer tanto tiempo.
0: Sí, no, y los veganos, espérame. Y te mejora la vista, pero es todo, y te pone te acelera.
1: Estás bien.
2: Oye,
1: bien,
2: David,
1: bien.
2: Pregunta, cuando te dijo, soy vegetariana, ¿qué le dijiste?
0: Yo también.
5: No, le dije, pues déjame tratarlo. Solo quiero quedar bien contigo para que sepas que quiero que hacer un cambio en mi vida.
0: Nada,
5: los tres días ya tenían un dolor de cabeza.
1: Oye, David, ¿y después de eso continuaron o te mandó por un tubish?
5: No, no, yo no puedo hacer eso. Es como faltarle respeto a la comida.
0: Se fue por unos tacos este güey.
2: No, pues a ver, tenemos a Damián con nosotros. ¡Hola, Damián!
0: ¡Damián!
7: ¡Qué rollo!
0: ¡Ey!
1: ¿Qué onda, papito?
0: ¿A ti qué te hace perder la dieta, güey?
7: El pozole. Mira,
0: déjenles
7: platico algo.
0: A ver.
7: Échenme. Yo los viernes acostumbro irme a reventar un pozolito con bastante repollo.
1: Ay, qué rico.
0: Qué rico.
7: Rabanito, pepino, su limoncito, su salsita de esa de aceite.
2: Qué rico.
7: Pero... Desde que el feo subió esa maldita foto de la patita, güey, no puedo tragar pozole, güey.
2: ¿Por qué, Damián?
7: Me da asco, güey.
0: ¡Chúpame el juanete, güey!

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5: Hay mucha gente que la ponen a dieta por salud. Hay mucha gente que dice, hey, voy a perder de peso porque me veo muy panzón.
6: Güey, la presión.
5: Como el pelón ya. Algo sí. Como el pelón, me arde diabetes.
7: ¿También? Ay, no digas eso nunca.
5: Y les prohíben y se prohíben también ellos mismos. Y la misma mujer dice, te voy a cuidar, mijo, Te voy a dar pura ensaladita.
7: Pues claro, y no se la comen.
5: Pero de repente ven el platillo que más les gusta, una tortogada, un plato de pozole menudo, chilaquiles, enchiladas,
6: unos pancakes.
5: Ayudas, pancakes.
6: Güey, a mí, dominguito, dime, ¿pancakes o qué?
5: Chin chin.
7: No. A mí sí, el helado, con el postre del helado. Ay, caigo completamente.
5: ¿Sabes qué? Me adictó el otro día la mangoní. ¿Cómo se
7: dice? Mangonada. Qué rico.
6: Oye, bienvenidos a toda la gente en YouTube. Chal, arroba bueno malo feo. Rico. Próximamente la ruta del marrano.
5: Ahí sale una mangoneada.
6: Ahí vamos al nombre. Y fuimos, hasta me sorprendió la Pau. Dije, güey, ¿qué onda?
5: ¿Qué
6: onda?
5: No, ¿dónde anda trabajando?
6: Machín.
7: Es que la neta.
6: Tacos, cara.
7: Qué ricos los restaurantes son de
5: fin. No.
7: Real.
5: Y pidió una quesavir. La Pau nunca anda comiendo esa madre.
7: No, pedí una quesa.
5: ¿Quesavirria no, también probaste?
7: Pero no era quesavirria, era quesadilla con pastor.
5: Ah, esa.
7: Que a mí me bien encanta rico. El pastor.
5: Y ahí perdió su dieta.
7: El taco de pastor.
5: Porque esta morra se cuida.
7: Ay, qué pastor.
5: Ella se cuida, pero sí. Ahí no, perdió.
6: Y vida. Rematamos con nieve y todo, ¿te acuerdas qué rica estaba?
7: Yo comí frutas.
6: Sí.
7: Después de las 30 probadas de todos los sabores que pedí.
5: Oye, hubieras pecado todo el final también.
7: Oye, le preguntamos al de la heladería y dice que hay personas que le piden hasta 20 pruebas de helado.
6: Sí, no te pases.
5: Ay, qué chido, pues ya con 20 ya no compro.
6: O sea, como ir a la Costco también, yo nomás voy por las pruebas.
7: ¿Cuántos? ¿Los sabaditos? ¿Sí te echas pura pruebita? Ah,
6: sí, agarro a mis hijos, mis nietos.
5: Ahí los llevo a comer el fin de semana, este desgraciado.
6: 10 por este pasillo, los otros 15 nos vamos por acá. Y ahí vamos a atacar.
5: Y denle vuelta.
6: Claro.
7: Y tráiganse el muestras. Topper.
5: ¿Qué te hace a ti perder la dieta aunque la necesites? 1-855-370-3200. Ahí tenemos al Juanito.
6: Hola, Juanito, bienvenido. ¿Qué me te ha dado?
8: Hola, buenos días.
6: Buenos días.
5: Buenos días, morning. Juanito. ¿Qué es lo que te madrea a ti con la dieta? Que dices, estoy a dieta, pero me pusieron la torta y me la voy a tragar.
7: Qué rico.
8: No, pues miren, yo soy de acá del rumbo de Chicago, acá en Waukegan, Illinois.
6: ¡Chicago!
8: Y pues acá el tiempo, la mayoría del tiempo está frío, pues entonces lo que se antoja mucho y lo que me mata casi siempre que salga de la dieta. Ajá. Es en la mañana un cafecito con pan dulce.
6: ¡Ay, papá!
7: Café con pan, con pan.
6: ¡Qué rico!
7: ¿Qué tipo de pan te gusta?
5: Conchita.
8: Pues me gustan las conchitas, las
6: ¡Uy!
7: ¡Qué delicia!
6: Oye, Juanito,
7: vida.
6: No hay nada más rico que ir a una panadería y darte un agasajo por todas las vitrinas. Tú dices, ¡ay, era una chilindrina! ¡Ay, era una empanada rellena de piña! ¡Ay!
7: A mí me gusta la dona. Mucho. Y ¡mamá! Me gusta el churro.
6: También.
7: Y me gusta la oreja.
5: ¿Eh?
7: ¿Sí?
5: Churro, dona y oreja.
6: Y bien,
7: la oreja
6: bien crujiente.
7: Churro, arriba.
6: Crujiente. Ay, la orejita.
7: No puedo, qué rico.
5: ¿Sabes qué? A mí yo nunca había probado unas conchitas que trajo el pelón. Con cajeta.
6: Sí, güey, rellenas de cajeta. ¿Qué tal esas? Es que ahorita ya las hacen de todo, güey. De Oreos, de...
5: ¿Sí? ¿De Oreo?
6: Oreo.
7: La que yo he visto es la de matcha.
6: Matcha, está de moda.
7: Está de moda,
6: está de moda la matcha, todo eso.
5: Qué rico.
6: Sí, bien sabroso.
5: Qué sabroso.
6: ¿A ti qué te hace perder la dieta? O sea, puede estar a dieta.
5: Mira.
6: Ya te dijo la chayo y todo, pero ¿qué te hace perder la dieta?
5: Sí, sí. Si pones unos tacos de tripa doradita.
6: Ay, güey.
5: Con bastante limón y cilantro y cebollita. Y le echas una salsita de la que hace el chayo que está acá, ay, güey, y lo muerdes, y truena el chicharroncito de la tripa.
6: Ey.
5: Me puedo comer unos 12.
6: No manches.
5: De la tortilla chica.
7: Sí, o sea, como 6.
5: Pero me la dan en doble tortilla y le quito una. Sí. Y la guardo para la gallina.
7: Sí.
5: Pero lo demás...
6: Qué rico.
7: A mí los tacos de pastor, ¿eh? Tacos de pastor, me encantan, me fascinan. Si veo uno, lo pienso, lo veo, lo miro.
5: ¿Neta?
7: Y las palomitas.
6: Piña? Ah, también, del cine.
7: Las palomitas me hacen pecar y no puedo.
6: ¿Con o sin mantequilla?
7: Pues lo que trae, ¿no? Ya, ¿a poco cerdeas y le echas más mantequilla?
6: Mira, no, mira, las pides ahí. Mi vieja siempre dice, espérate, gordo, ya están saliendo las calientitas.
7: Ah, porque sí,
6: le gustan en cuanto están con la maquinita. Y luego hasta le dice, échame de las de arriba, de las esas, de las que... Porque te echan las de abajo los güeyes.
7: Sí.
6: Entonces ya cuando le echan las calientitas, vas a la máquina y... le echas la, toda la mantequilla antes
7: de... No, eso ya es demasiado.
5: Oye, hay gente que le echa chile jalapeños, güey.
7: Oh,
5: y con el vinagre y todo.
0: Chocolate.
7: Uno se menea. Claro que sí.
6: Dice Sofi.
7: Deliciosas.
6: Comenta ahí en nuestro YouTube, arroba bueno malo feo. Dice, unas enchiladas verdes. Qué ricas las enchiladas verdes.
7: Me encantan las suizas.
6: Cheesecake. Uf.
5: Ay, que con fresa encima.
7: A mí me gustan las enchiladas bastante. Y las suizas, esa salsa, no sé qué le ponen, que sabe espectacular.
6: Oye, Pau, yo nunca había probado la Sambors en México.
7: Sí, deliciosa.
6: Nunca comí en un Sambors.
7: Las mejores enchiladas están en Sambors.
6: Ahora para el mundial, fui a Monterrey.
7: Sí.
6: Entonces, ándale, que llego yo y hay un Sambors. Le digo, disculpe, estoy un desayuno. Y luego me dice alguien, aquí en la Sambors. Y luego a mi vieja le digo, esa es como la Walmart.
5: No. ¿Y era
6: venden desayunos? Sí.
7: Deliciosos son los desayunos.
6: Pero vende bien rico la comida.
7: Súper ricos. Los tecolotes, le llaman tecolotes, que es como bolillo con tortilla. Tortas. Esos son bien famosos.
6: ¿Ah, sí?
7: Las enchiladas son súper famosas.
6: ¿Los molletes?
7: Los molletes son deliciosos.
6: Son muy ricos.
7: El pico de gallo que hacen en Summer's, 10 de 10.
6: Dice Chini, unas enfrijoladas, qué bien, están bien ricas.
5: ¡Ay!
7: Enfrijoladas. Hace mucho no me dio unas enfrijoladas.
5: ¿De qué son? ¿De qué son?
6: Tortilla con en vez de salsa los frijoles. Güey, pero qué rico.
7: Ay, qué ricos son los frijoles.
6: No, con cremita.
5: Si son de saco, mejor.
7: Dice acá, enchiladas potosinas con cecina. Ay, papaya desde La Haya.
6: Muy ricas.
7: Qué rico, la neta.
6: A ver, vamos a YouTube, arroba bueno malo feo. Allá lo seguimos leyendo todos ustedes.
5: ¡Tragazón!
6: ¿Qué te hace romper la dieta?
7: Oh my God.

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1: Atención familia, porque hoy miércoles se estrena un nuevo episodio de El Chal con Pao Sasso para que le caigan en VIX, Spotify, Apple Podcast. ¿Y qué creen? Les tenemos una gran, pero gran sorpresa. A ver, platícales, Pao.
2: ¡Ay, estoy súper emocionada! Porque ayer me llegó la sorpresa de que estamos nominados como Mejor Podcast del Año en Premio. Gracias por escuchar El Chal, gracias por apoyarme, por verlo. De verdad, me siento bendecida, los adoro, los amo. Voten mucho en Premios Juventud. Ayer mucha gente estuvo votando, me estuvo mandando sus votos. Algo bien importante que les voy a decir que me di cuenta en la noche es que tienen que reafirmar su voto. Ya llegas, votas y te llega un link a tu mail y ahí lo tienes que reconfirmar. Ajá. Esta semana estoy muy emocionada. No se pueden perder este capítulo. Tengo una abogada de divorcios.
3: ¡Ay, qué bueno!
2: ¡Oh, my God! ¡Oh, my goodness! Los consejos que te da si eres novia, si eres novio, qué hacer, qué no hacer, cómo no te dejen sin nada, cómo luchar. La verdad, delicia de capítulo. No saben cómo lo disfruté. Ustedes lo van a amar, estoy segura.
3: Ahora sí me sorprendiste, porque normalmente escuché que dieta, que ejercicio y qué más era, chismes.
1: Los
2: de
1: artistas.
2: Todo, de todo.
3: No, y ahora, pero una abogada de divorcio.
2: Está qué impresionante. Machín.
3: Por eso no quiero que se pierdan el chat toda esa gente que se quiere divorciar para que no pierda tanto en el divorcio. ¡Guáchelo! 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
1: A ver, chavos, más adelante vamos a regresar con la trampa a toda la bandera que nos manda mensajes. Thank you very much. Estamos en TikTok, estamos en la X, estamos en Facebook, en Instagram, en todos lados. Arroba bueno, mala, feo. Mira, tenemos con nosotros a Carlitos. Bienvenido, Carlos. ¿A quién le quieres poner la trampa? ¿Qué onda, carnal?
5: Hey. Pues ando saliendo con una chava, una morra. Es mi pareja y pues siento como que algo anda pasando por ahí. A esta amiga le gusta mucho, como dice, a los antros, a divertirse, y algo me late, como que algo anda mal por ahí.
3: ¿Cuánto tiempo llevas con ella, mijo?
5: Pues ya tenemos varios meses.
1: ¿Meses? Ándale, ya le quieres poner la trampa.
2: Es difícil, si a ti no te gusta la fiesta y a tu pareja sí.
1: Fiesterona.
2: Es complicator.
1: Ahorita regresamos con la trampa enseguidita. Estamos en vivo en YouTube. Arroba bueno, malo, feo, cáiganle por allá.
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5: Vamos a regresar, chavos, con la trampa. Sí. Tenemos con nosotros a el compita Carlos. Ajá. Dice que lleva meses saliendo con una morrita.
6: Ay,
5: pero que a la morrita le encanta
7: el party.
5: Andar en los clubs y todo el rollo.
6: Y
5: como que a él no le mueve mucho eso.
7: Es que es difícil, si a ti no te gusta.

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1: A ver, chavos, vamos con la trampa. Tenemos a Carlos con nosotros. Dice Carlitos que le quiere poner la trampa a una morrita con la que anda.
2: Sí.
1: Desde hace apenas meses y... Carnalito, ella le gusta mucho salir y todo el rollo, pero pues... ¿Qué tanto le cuidas, güey? Que sí está muy guapa, muy bonito. ¿Qué rollo?
3: Sí, pues es que también está muy linda y no quiero que se me vaya a pelar, tú sabes.
1: ¿Pero por qué le quieres poner la trampa? ¿Cuál es el motivo principal, primo?
3: Es que se viste muy muy bien, muy sexy, muy enseña mucho y pues no, o sea, la miro muy rara, la miro muy muy alejada de mí.
1: Oye, carnalito, y además dices que le gusta la fiesta, entonces.
3: Le encanta el trote.
1: Oye, ¿y cuando sale, qué onda? ¿Sale con amigas o amigos?
3: Las otras amigas llaman amigos y a veces amigos que van solos y se siente la espinita.
1: ¿Tú quieres algo en serio con ella, Carlos? O sea, ¿realmente te gustaría...

0: ¿Casarte con ella?
1: Pues sí, yo quiero todo con ella, todo.
2: Pero si apenas andan de novio, ¿cómo están las dudas ya, mijo?
1: Pues sí, pero también ya hubo cositas ahí todo.
0: ¿Qué pasaría, Carlos, si le marcamos y, no, y nos damos cuenta que tiene alguien más esta chava?
3: Ay, no, ojalá no.
1: Híjole, no, pues... No sé qué pasaría. No sé, necesito llegar a fondo a ver qué pasa.
0: ¿Cómo se llama ella?
1: Se llama Sofía.
0: Sofía, okay. Oye, ¿y a qué club le gusta salir o qué rollo?
1: Sí, le gustaría mucho ir a un antro que se llama... Y no sé si le puedas llamar y pues le ofrezcan, no sé, algo... Una mesa, una botella, servicio para ti, a ver si le interesa.
0: Órale, bueno, ahí le vamos a marcar, carnal. No, sí, servicio VIP, sí, está cañón.
3: Aparte te pones en situaciones de peligro. Cuando tienes pareja y andas allá acá, puedes pecar.
4: Lo peor es salir con amigos.
5: ¿Aló?
0: Sí, disculpe, estoy buscando a Sofía.
5: Sí, ¿con ella hablo?
0: Hola, Sofía, ¿cómo estás? Mira, mi nombre es Raúl Molinar, te estoy llamando de parte del club... La razón de la llamada es para felicitarte, porque mira, acabamos de hacer un sorteo y te acabas de ganar mesa VIP con botella incluida, un servicio para 8 personas. No sé si sea esto algo que te interese, tiene un valor de $1,500.
5: ¿Este fin de semana?
0: Así es, este fin de semana.
5: Sí.
0: ¡Felicidades! Oye, ¿sí te acuerdas cuando te registraste para este gran premio, no?
5: Pues no sé, yo siempre voy allá con mis amigas y... Y de plano, una borrachera.
0: Sí, yo creo. De repente, ya sabes, ahí ponemos formularios, etcétera. No, hombre, felicidades. Oye, disculpa, sí tienes bastantes amigas, ¿no? Como para llenar la mesa VIP.
5: Sí.
0: Perfecto, porque mira, de eso se trata la promoción, ¿no? Ya te ganaste el área, la mesa que está en el área VIP con botella incluida.
5: Ajá.
0: Y es para bastantes personas, ¿no? ¿Cuántas amigas vendrían contigo, más o menos?
5: Para 5, pienso yo.
0: 5, no, perfecto, sin problema. Oye, nada más lo único que voy a solicitar de ti es cuando vengas este fin de semana, nada más si nos puedes taguear, ¿no? Si acaso no lo haces, que nos tagues en las historias y todo para que todo el mundo se dé cuenta, ¿no? Que ganaste.
5: Sí.
0: ¿Estás de acuerdo?
5: Sí, claro. Entonces, son 5 como yo y mis 4 amigas.
0: Sí, correcto, o puedes invitar a quien tú quieras, o sea, la mesa te la puedo hacer de 6, de 10, o sea, ¿quieres invitar a más gente?
5: Sí, es que tengo un amigo, pues, que él le gusta ir ahí también a divertirse y me la paso bien con él, pero no sé, pues, si se puede llevar para no avisarle y a última hora no me lo reciben.
0: No, hombre, no te preocupes para nada, sí, invítalo, sin problema, nada más voy a requerir... El nombre de la persona para tenerlo aquí en la lista VIP, ¿es todo? ¿Está bien?
5: Ok.
0: Mira, el nombre de tus amigas, pues no lo necesito, porque pues ya sabes, Ladies Night, va a ser una noche especial, pero dame por favor el nombre de tu amigo, el que te acompañaría en la mesa VIP, por favor. ¿Cómo se llama él?
5: Ok, él se llama José Luis.
0: José Luis, muy bien. Oye, una pregunta, ¿qué relación hay con José Luis? ¿Son nada más amigos, novios? ¿Qué son?
5: Pues sí, hemos andado saliendo, no mucho tiempo, nos andamos conociendo y bailar y le gusta salir así como yo y sí.
0: Ah, perfecto, muy bien. Oye, una pregunta, ¿y Carlos, a Carlos no lo piensas invitar?
5: ¿A Carlos?
0: Sí, Carlos, tu novio.
5: Carlos, ¿y cómo saben el nombre de Carlos?
1: Sofía, ¿qué está pasando contigo, Sofía?
5: Carlos, ¿qué pasa? ¿Qué juego es este?
0: Mira, Sofía, no te estamos llamando de ningún antro. Yo soy el pelón del bueno, la mala y el feo. Caíste en la trampa, somos un show de radio, estás en vivo. Carlos, te quería poner esta llamada porque, pues, sospecha de ti que porque eres muy fiestera, sales cada fin de semana. Carlos, ahí está tu novia.
1: Estábamos nosotros bien, ¿qué está pasando? ¿Por qué estás haciendo esto?
5: ¿Tú por qué estás haciendo esto? ¿Me ofendes?
1: Pues dices que estás saliendo con un amigo que se están conociendo, que, o sea, eso no está bien, sabes que nosotros somos parejas de hace tiempo ya.
5: Es un amigo.
1: No, pues. Sofía, pero yo pensaba bien contigo, o sea, te la estás pasando de fiesta en fiesta, yo quería algo serio contigo.
5: Mira, Carlos, te voy a poner las cosas así como decimos en mi país, a vos te las voy a poner en la mesa. Es que estás bien frío y aburrido, querés pasar los viernes ahí con una copita de vino viendo películas y todo
1: ¿En
5: eso.
1: ¿En serio?
5: Ahorita la vida está para vivirla, ¿quién está para estar ahí leyendo un libro?
1: Nosotros salimos a divertirnos también, ¿por qué estás hablando de eso?
5: ¿Pero qué divertirnos ir a cenar a la hijo los viernes a veces?
1: Ok.
5: No, yo nosotros bien. Estamos para algo más divertido.
1: Sofía, es que tú estás en otro canal.
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2: En lo personal, yo no soy team fiesta. No es lo mío. Me gusta más estar en la casita, ver una movie, estar en pareja y todo. Y siento que si tú tienes una pareja que sí es muy fiestera y le gusta tomar y le gusta estar acá todas las noches, pero tú no va a fluir. O sea, eso es un determinante a terminar.
3: ¿Pero qué no dicen los psicólogos o la vida misma te enseña de que a veces...
2: ¿Con los opuestos se atraen?
3: Exactamente, o sea, tienen que ser diferentes.
2: Pero hay cosas, ¿no?, que te traen.
4: Esa es física.
2: O sea, una cosa es que hay...
4: Todos los opuestos se atraen, es física y matemática.
3: ¿Ahí está?
4: Wow. Lo demás es... No, paisano. ¿Sí o no? Un polo atrae el otro polo,
2: claro,
4: por esa rotación de la Tierra.
2: Una cosa es que, ¿sabes qué? Tú, yo soy muy feliz, tú eres más más relajado, eso nos da un equilibrio.
4: Nivela, claro.
2: Pero ¿verdad? La fiesta, así como loco, yo no.
3: A ver, paisano, comadre, tú tienes una pareja o anduviste con alguien que tenía gustos diferentes, sí le gustaba salir a cada rato, a ti no tanto, o a ti te gusta salir y esa persona es aburridona. 1-855-370-3100. Cáiganle a YouTube, estamos en vivo, @bueno mala feo, ahí leemos comentarios también. Cáiganle.

0: ¿Saliste con alguien que tenía gustos distintos a los tuyos? A lo mejor le gustaba ir al antro, a ti no tanto. A ti te gustaba ir, jalar la banda, ir a las marisquerías, estar pisteando y todo el rollo. Y esa persona, pues no, era medio aburridona. 1-855-370-3100. ¿Funcionan o no funcionan estas parejas?
1: Pero no ir de... O sea, una cosa es ir una vez al mes, ajá, una vez cada tres meses, y compartir con tu pareja. Y otra cosa es que sea cada fin de semana.
2: No, yo pisteaba...
1: Jueves, viernes, sábado, domingo.
2: Yo
1: no
2: pisteaba
1: manches
2: desde el jueves.
1: ¿Y qué se le echó yo?
2: Nada, se agüitaba, regañaba... limpiaba y no esté fregando.
0: 40 y qué hubo de años de matrimonio llevan ya, ¿verdad? Ahí está, funcionan las cosas.
1: Pero no le gustaba la Chayo, ¿no crees que la Chayo era feliz?
2: Pero pues también yo no hacía nada, nomás andaba ahí con los animales cortando, que esto, que caguama, y que me perdía dos días.

0: la dejaba sola y para que descansara también de mí.
1: Ay, qué considerado.
2: ¿No? La chayita ya, nos llamaba a mi vieja la sargento de a mí los viernes, los sábados. ¡No ha llegado Andrés! No, no, chayito. Yo lo dejé en la radio, no sé a qué. Pues no ha llegado. Que...
1: Ay, no. Yo, ay, no. Qué horrible.
2: Al otro día el señor aquí puntual, peinadito.
0: Bañado.
2: Como mi papá, el alcohólico, don Raúl. Sí. Bañadito. Oliendo medio crudón. Sí. Oliendo medio crudón, pero aquí.
0: Y oliendo como a vitamina.
1: Muerte en vida.
2: No.
1: ¿Qué le dices a la Chayo después de dos días que llegabas?
0: Me fui de party con los compas, agarramos.
2: ¿Qué hubo?
0: Jugamos baraja, un hotelazo, hubo de tocho, rayuela y todo.
1: ¿Le decías todo?
0: ¿Real? No le decía lo de las morras, le decía lo del party con los compas.
1: ¿Y lo de la raya le decías?
0: Pues ella como que se la solía y se hueles como a químico.
2: Ya. Sí. Sí, no, pues ya lo conoce. Tenemos a Nelly con nosotros. Hola, Nelly, ¿qué meteo?
3: ¿Qué onda? ¿Cómo están? Buenos días.
2: Buenos días, Nelly.
1: Hola.
2: ¿Tú qué opinas? ¿Así con gustos distintos funcionan o no?
3: Oye, sí funciona. Yo ya tengo 25 años de casada. Y sí, pues la pachanguera soy yo, la verdad.
0: Ahí está.
3: Pero mi marido es súper calmado.
0: Ahí está.
3: Y no, no ha habido mucho así como que bronca que te diga de que no, no sé. Vemos, o que yo me quise quedar, o sea, sé que estoy a gusto con una gentecita, y mi marido dice, oye, ya, pues ya estuvo, pues okay, ya, o sea, ya me divertí, yo la pasé chido, pero hay que hacer ese balance, como dicen ustedes, pero no, ya 25, y sí, armamos.
1: Nelly, ¿pero es de que salen cada fin de semana o un poco esporádico?
3: Bueno, es que la verdad como que ha variado, porque sí. Te digo ya, son 25. Empezamos como que cada fin y luego cada 15 y pues ya no me preguntes, creo que salí hace como 3 meses la última vez.
0: Oye, Nelly, ¿y sales, te dejas salir sola también con las amigas y te pierdes por un día por ahí?
3: Ah, no.
0: La neta.
3: No, de amigos no, fíjate.
0: ¡Amigas!
3: Pero sí salimos, amigas, amigos no, salimos más en pareja.
1: Okay.
3: Mis amigas son de un cafecito en la mañana, o sea, soy tranqui.
0: Ajá. Pero en la noche.
3: Pero no de salir sola, no.
1: Eso está bien.
0: No, no, no, pero en la noche se llevan una botella y se la chupan.
1: ¿Qué?
0: La botella.
3: Hay relaciones que se dan, digamos, como a la fiesta que fue el pelón y que se puso bien jarra el otro día. La dicen, ¿verdad? Que fue una boda. Y luego,
4: le subió el azúcar nomás, no le hagas caso.
3: Ya sé, oye, tú quieres tomar y andar acá, ¿no? Pero, y luego el marido es como que, mi vieja, ya anda haciendo allá su show en la pista. Y pues eso sí da vergüenza, pienso. Porque tiene límite.
2: No, pero lo bueno que está ahí la pareja también para cuidarlos y
1: para
2: todo.
1: Para morirse de la vergüenza.
0: No, te cuida. Tenemos al Félix también.
2: Hola, Félix.
1: Félix.
2: ¿Qué peteo?
5: Sí, bueno, buenos días.
0: ¿Quién es el pedo ahí? ¿Tu vieja el que tira party o tú? ¿O qué rollo? ¿Cómo le hacen?
5: Pues prácticamente yo soy más apagado, ella es más...
1: ¡Candela, más, mi vida!
0: Otra igual que la Nelly.
1: ¿Qué tan candela es tu mujer? ¿Cada cuándo le gusta salir? ¿Sale contigo? ¿Sale sin ti?
5: Ah, pues prácticamente somos polos opuestos. Ella le gusta el cotorreo, el relajo. Yo soy un poquito más apagado.
4: ¿Y
5: pero
4: se te nota con esa voz de menso?
1: No, ¿qué pasó? ¿Qué pasó?
5: Trato por lo menos de que salgamos cada 8 días, aunque sea dar una vuelta a algún lado para que también ella...
0: ¿Viste?
2: Oye, pero si por ti fuera, Félix, ¿cuál sería tu diversión? ¿Tú qué harías un fin de semana?
5: Ah, pues yo me gusta mucho la carrocería. Yo... casi todo el tiempo en La Paz trabajando, me gusta lo que hago.
1: No, pues sí.
2: Qué divertido.
1: Pues sí, tienes que llevar a hacer algunas
2: cosas. Poniendo, enderezando.
1: Él es Miyagi. Él quiere que su mujer sea Daniel San.
5: Mi diversión es aprender más cosas como para pintar carros, hacer
4: boring.
0: Y la vieja pisteada ya, borracha.
2: Sí.
5: No sé, pero...
4: Todo cornudo, el Félix, ¿verdad?
1: No, porque él hace un esfuerzo complacer a su mujer, a pesar de que a él no le gusta. Eso se valora.
0: Con los cuernos saca los golpes de los carros.
2: Señoras y señores, ¿qué creen?
1: ¿Qué?
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1: ¡Órale! ¡Ay, estoy muy emocionada! El podcast del año, por favor, voten. 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
0: También está mi compa Chuyín. El como Chuyín. Nueva generación, música mexicana. Armenta también. Cacalo. Ken Rodríguez.
1: ¿El pelo de qué?
0: La nueva ola de la cumbia. Y muchos. Premiosjuventud.com. Para que voten por su favorito.
4: O sea, es que
0: Karim León se lo lleva.
4: Premios Juventud, el feo que sabe de la música nueva.
0: No, sí es sé, que... don Tela, hay buenos artistas. Sí. Ahí está Karim León también.
1: El feo leyó no la nueva buena. Generación de la música. No, porque no tenía idea de nada de lo que está pasando.
2: La nueva generación.
0: Las nuevas generaciones van a cambiar el mundo con su música.
2: ¡Qué bonita! ¡Qué bonita!
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2: Señoras y señores, regresamos con Otientra. Más adelante les voy a platicar. Sí. Sobre un lugar donde encontraron una reserva de oro.
1: ¿Qué?
2: Esto podría ser que el oro...
0: ¡Ah! ¡Repíteme eso!
2: Reserva de oro en el mundo, feo. ¿Puede bajar?
0: ¿La más grande?
2: Puede bajar, caer, porque entre más, sí. Baja el precio.
0: ¡Qué bueno! ¿Dónde, para comprar
2: cuánto,
0: más?
2: ¿Por qué? Ahorita les platico todos los detalles.
1: Yo les voy a decir la nueva tendencia. ¿Ven que el pelón dice, ay, yo sueño con tener tres mujeres? ¡Jaja! ¡Nueva tendencia!
2: ¡Jajaja!
1: Mujeres con cuatro maridos.
2: ¿Qué?
1: Mujeres, cuatro hombres. Eso es uno, pecado. Dos, tres, cuatro. Pecado. ¿En dónde, cómo y cuándo? Se los voy a platicar.
0: Pronto podría ser posible la inmortalidad.
2: ¿Qué?
1: Ay,
0: vamos
1: qué chido.
0: A vivir para siempre.
1: Ay, yo sí quiero.
2: No.
0: ¿Qué está pasando? ¿Quién lo dijo? ¿Cómo está todo el pedo? Ahorita te cuento.
2: Señores, y agárrense porque el bueno, la mala y el feo Fest 30 de agosto. Les tenemos una gran sorpresa. Pesado, Javi, dos de Tamaulipas y muchos más, pero se une alguien más.
1: ¿Quién?
2: Ahorita lo platicamos
0: bueno,
2: enseguidita, caigan en YouTube, arroba bueno mala feo.
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2: Señoras y señores, llega también con nosotros Chiqui.
3: Sí, yo creo que ahorita está en su mejor momento.
4: Se va a poner bien a toda mata chula. Está bien
3: y
4: buena.
3: Musicalmente hablando.
4: Preciosa diosa la Chiquis, la neta que es un mangazo la morra.
3: Preciosa.
4: Canta machín.
2: No, y luego aparte.
3: Me encanta.
2: Cómo maneja y cómo mueve la gente en el escenario. Sí. La hemos visto en acción. A mí me da mucho gusto tener a Chiquis con nosotros. Sí, señores, este próximo 30 de agosto es el Bueno, la Mala y el Feo Fest. Cynthia Mitchell Woods Pavilion. Muy bien. 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Sí, señoras y señores.
3: Ay, me fascina.
4: Masita.
3: Lo trae todo. Es súper buena onda. Nosotros platicamos hace poquito con ella. Dice que se siente feliz y nosotros feliz porque esté ella ahí. ¿Y saben qué? También vamos a estar nosotros, el bueno, la mala y el feo.
4: Tiene mucha pechonalidad ahorita. Muy bonita pechonalidad la chiqui.
2: ¿Cómo, pechón?
4: Personalidad, pues, que yo le digo así de cariño, pechonalidad.
2: Por eso.
3: ¡Vamos! ¡Cállale! Compren sus boletos, ya se están acabando, los queremos ver, conocer, abrazar, y divertirnos, y bailarle en el Bueno, Mala, Feo, Feo.
2: ¡Eso! Señores, y regresamos a continuación con Noti Entra, después de este notición. Hey. Feo, a ti que te encanta el oro.
3: Oro.
4: A mí me das una barra de oro y me la pongo donde tú quieras.
2: Acaban de descubrir una reserva de oro enorme.
4: ¡Ole, loco!
2: Beneficia, ayuda, es el momento de comprar o no. Ahorita les platico los detalles.
3: Oigan, ¿qué creen? Que hay un país en el mundo que está moviendo a los demás y les está diciendo, esta regla tiene que ser para todo el mundo, para todo el planeta. Mujeres que puedan tener hasta 4 esposos.
4: ¿Qué?
3: ¡4! ¡Solo la mujer!
4: Quiero ser de una.
3: Se va a hacer ley, ahorita les cuento.
4: ¿Tú piensas que podría ser bueno lo de la inmortalidad? Imagínate que ya no te mueras.
2: No, güey.
3: Sería increíble.
2: Para mí sería una maldición eso.
4: Te tengo noticias acerca de eso.

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3: ¿A quién le gusta el oro?
4: A mí.
5: ¡Aló!
3: Te encanta el oro a ti también,
4: ay,
3: ¿verdad?
4: Yo solo uso oro, la verdad es que me gusta mucho. Me gusta el oro dorado y el oro rosado. Okay. Esos dos me gustan más que el oro blanco. Uh-huh. Me gusta mucho, se me hace el precioso. Oro, mi mamá siempre lo usó y como que desde niña me fascina.
5: Es el metal más hermoso en el mundo y aparte el mejor conductor de energía.
3: Sí.
5: Y protector, satélites usan sábanas de oro de 24 quilates para ser protegidos en contra de los rayos gamma del sol.
3: Oye, qué bonito. De hecho está en la Biblia también, sí. el oro.
5: Partes, el oro.
3: Dicen los científicos que si los cables de electricidad y todo eso pudieran ser de oro, digo, porque no hay tanto oro en el mundo,
4: sí.
3: Conducen mejor que lo que hay, que es cobre o no sé qué tenemos.
4: Sí.
3: Señoras y señores, acaban de descubrir una nueva reserva de oro.
5: ¿Eh?
3: Y estas son buenas o malas noticias. Ustedes me avisan.
5: Son buenas, entonces.
3: Eso pasó nada más y nada menos que en África.
5: Ay, ahí hay mucho.
3: En Uganda.
5: Todo. ¿Qué?
3: En el país de Uganda acaban de descubrir una reserva de oro. Feo. Valorada la reserva en hasta 12 billones de dólares. Y eso.
5: Se me hace poco.
3: Le va a cambiar la vida o podría transformar la vida de todo el país, de todo Uganda.
5: Sí.
3: Va a generar demasiados trabajos.
4: Uganda forever.
3: Minerías, maquinaria, negocios.
5: Oye, todo va a generar.
3: Todo esto.
4: Qué bonito.
5: Empleo, sí, va a estar bien machín. Ahora, entre más oro haya en el mundo, más barato se pone. Qué chido.
4: Ay, sí, que va a
5: comprar mucho.
4: Oye, feo, pero a ti te conviene que suba, ¿no?
5: A todos nos conviene que suba, porque el oro es un metal hermosísimo y muy útil. Pero si baja, ahí es la oportunidad para comprar.
3: ¿Sabes a quién le conviene más que suba?
5: A la
3: Chayo. A la Chayo, ya.
5: Sí, pues
3: ya le dijo, viejo, ya, una subidita.
4: Ya, porque
3: no, Chayo, no sube.
5: El oro, mejor dijo.
3: ¿Pues de qué estamos hablando?
5: Ah, pues sí,
3: en el oro.
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2: No mientas.
4: Ay, muchachos, les tengo una mala noticia.
3: No.
4: Sí, I'm sorry for you. Yo sé que ustedes tienen el sueño de tener acá cuatro ladies a su alrededor y que no haya problema y que la gente los vea y diga, oh, mira ese macho alfa pelo en pecho, qué rudo es. Pero la vida y las cosas, Dios las acomoda de formas diferentes y correctas.
10: Ajá.
4: Nos vamos a ir a Tailandia. ¿Me puedes poner música tailandesa, por favor?
3: Pero por su pollo.
4: Fíjense que en Tailandia están sugiriendo, proponiendo esta nueva tendencia, esta nueva ley, que dice así, una mujer, sí, hermosa, bella, core power, necesita más de un hombre, porque luego el hombre te dice, ay, hoy te voy a dar pasión, y no puede, no sirve para nada sin agraviar a los presentes.
3: Oh, pues.
4: Te prometen que te, no, que 3-4 veces por semana, como la J-Lo le pidió al Ben Affleck, y miren cómo lo dejó, todo chupado.
5: Hey.
4: Decrépito. Una mujer necesita que la consientan, que la apapanchen, que le den amor, que le den pasión.
5: Qué rico.
4: Y dicen, ¿saben qué? En Tailandia, tienes razón, la mujer no necesita un marido, ni dos, ni tres, cuatro maridos necesita una mujer en Tailandia.
3: No, eso ya es pecado, no, eso ya es... Sí, son marido cosas de uno la
4: cuide, que el marido dos le dé pasión, que
5: eso
4: el marido
5: es
4: tres la escuche, que el marido cuatro... sea que la divierta.
3: No, si eso es Satanás entre.
4: Va a haber un
3: trabajando.
4: Gran equilibrio en su vida. La mujer va a ser feliz. Han dicho que happy wife, happy life. Esta tendencia, los super directivos top, el ministro de Tailandia está diciendo, se está comunicando con todos los ministros, presidentes, reyes del mundo para que esto se vuelva algo para todos, una ley universal.
3: ¿Cuatro esposos?
4: Cuatro esposos.
5: ¿Qué
4: opinan?
3: ¿A ti te gustaría tener cuatro esposos, Pa?
4: No, la verdad no.
5: ¿Eh?
4: No, no me gustaría.
5: ¿Por qué?
4: No, ¿por qué no? No, imagínense que me toquen dos como ustedes. No, ya, ya valí gorra.
3: Así sí, que tenemos guapos, no, viriles.
4: Imagínatelo, ¿eh? En la calle. Así.
3: Señorita, señorita.
4: ¿Para qué nací?
3: ¿Dónde lo, de, no. ¿De qué juguetería se robó esos, esos muñecotes?
4: Esos muñecos.
3: Claro.
4: El babo, ¿qué muñecos?
5: El babo head. ¿Qué andan caminando? No mientas. Ahí les va, a lo mejor ustedes han escuchado de la compañía Neuralink.
4: Sí, claro.
5: Neuralink.
3: Sí. Es la de Elon Musk, ¿no, güey?
5: Se me hace que sí.
3: Ajá.
5: Es una compañía que se dedica a la pura tecnología.
3: Güey.
5: Y dicen que están construyendo un chip.
4: Sí.
5: Que te van a meter en la mente. Sí. Y va a absorber toda tu información. Y esa información va a ser transferida a un androide.
3: ¿Qué?
5: Y cuando tú te mueras, que ya tu cuerpo no pueda, se van a deshacer de él. Pero todo, tu alma, tu ser, tu pensamiento, va a estar en un chip.
3: Tu personalidad, todo ahí.
5: ¡Todo, todo! Y lo van a transferir al androide y va a andar en las calles como si fuera... El pelón, la
4: mala. Oye, ¿cómo ha cambiado, no? Porque el Neuralink antes era que te iba a transmitir toda la información que existía en Google, en inteligencia artificial, y ahora al revés.
5: Eso están diciendo.
4: Sí.
5: A mí no me lo crean, yo estoy leyendo una nota que me dio el productor, que me dijo, mira, aviéntate esto. Lo que sí sé es que en Neuralink también están fabricando un chip, ya casi está listo.
3: Sí.
5: Que ayuda a la gente con trastornos neurológicos.
4: Sí.
5: ¿Qué, wow. ¿A qué se refieren con esto? Si tú te dio un parálisis en todo tu cuerpo.
3: ¿Como a ti, feo, en la cara?
5: En la cara.
4: Ay, qué feo.
5: Me meten ese chip y ya se me endereza la cara, porque yo le voy a decir al cerebro, enderezame la cara.
3: Y de volada.
5: Te van a meter un chip. Que,
4: ya bien Robocop.
5: Que te ayude con todos los problemas neurológicos. Si no puedes caminar y estás paralítico, te van a construir un traje donde te metas y con el chip camina. Y ahí vas caminando, güey.
4: No. O sea, vas a ser ya un androide,
3: sí,
4: ¿o qué?
3: Sí, va a ser un robot.
5: Pero vas a estar dentro de él. Es un traje.
3: Hola, soy el feo.
5: Con la pura mente te va a hacer hablar.
3: Me metieron en Neuralink.
5: ¿Ah, sí?
4: ¿En dónde te lo metieron, feo?
3: Me lo metieron.
5: En el hard drive.
3: En el cerebro.
5: Neta. Pasa, si no caminas, si tienes una pata chueca y te metes en el traje,
3: ¿qué?
5: Ahí vas a caminar derechito.
3: ¿Cómo te vas? O sea, te vas a enderezar, güey.
5: Sí. Eso sí está pasando de verdad. Y vas a poder ya caminar, pensar, mover, que barrer y todo el pedo. Prende el micrófono.
3: Sí. Oye, feo, ¿y cómo para cuándo va a estar listo esa madre o qué?
4: Urge.
5: Ese traje.
3: Urge.
5: Yo ya investigué.
3: Sí.
5: Porque quiero uno.
3: Ajá.
5: Ahorita que tengo la pata madreada, las rodillas, la espalda y
3: la próstata.
5: Ya no veo bien.
3: Todo,
5: la
3: próstata.
5: Va a tener un aparato que te masaje la próstata.
3: No, hombre, también.
4: Ay, no,
3: vas a hacer servicio completo entonces.
4: Ya lo andan comprando. Ya
5: dicen que más o menos en unos 6 meses sale a la venta.
0: Debería estar en los próximos 2 meses listo, feyo.
4: ¿Por qué 2 meses?
5: ¿Qué?
0: Pues es que el feyo ya se va a morir, entonces lo necesita rápido.
5: Ya veo, don Tela, no, por eso no me gustaron las
4: hipótesis. Oye, el feo.
5: Esto sí, esto es informativo, lo que yo estaba hablando.
4: Sí,
5: no,
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4: ¡Saludos! ¡Cáiganle al YouTube, arroba bueno mala feo! Porque queremos saludarle a toda su familia. Y manden un video al WhatsApp 310-908-4646. Si se están desayunando el huevo con chorizo, lo queremos ver.

0: enseguida volvemos con esto.
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2: Feo, ¿qué onda con Horacio Antiveros?
3: Dice que hay unos mitos detrás de Nikola Tesla. Que hay misterios que nos va a descifrar él y nos va a poner imágenes y fotos en YouTube. Arroba bueno, mala, feo. Porque este vato.
4: ¿Quién es este?
3: Es un periodista investigativo.
4: El de los carros.
2: Es el primo.
4: El Tesla.
3: Nikola Tesla fue el que inventó hace mucho tiempo la electricidad gratis.
5: ¡Nombre!
3: ¿Ustedes sabían que...
5: ahí me cobran retierto de luz, güey.
2: ¿Cómo que inventó la electricidad gratis?
3: En 1800 y algo.
5: Ajá.
3: Ya había carros eléctricos. No más que ustedes no saben.
5: No, a ti sí te...

0: creo. O
1: sea, ¿por qué?
0: Pues tú vivías en esa época, ¿no, Feito?
1: Estamos hablando en serio, ¿no? Por favor.
0: Por eso, en serio.
2: Es que hay imágenes que muestran carros eléctricos cuando eran blanco y negro las fotos.
1: Es lo que te digo. Sí. Ya había en Nueva York, en muchas ciudades grandes, metropolitanas, carros eléctricos por toda la ciudad. Autobuses eléctricos. Ahora se hicieron famosos, pero Nikola Tesla y otros inventores ya lo habían inventado.
2: ¿Qué?
1: ¿A qué se dedica Horacio Ontiveros? Él es periodista, pero se dedica a investigar casos paranormales y de ¿cómo se llama esto cuando no le creen al gobierno?
0: De conspiración.
1: Conspiranoicos.
0: Eso, Feito.
1: Ahorita vamos a regresar con él para que nos lo expliquen, porque yo no soy nadie, a mí no me creen nada.
0: Bueno, eso, en eso sí tiene razón. Bueno,
2: ahí sí le creemos ahora.
1: Así a mí no.
0: Cáiganle a YouTube, tenemos imágenes, hay de todo, ahí, arroba bueno malo feo, y también bienvenidos a toda la bandera de VIX Música, que ya están con nosotros, ¿eh?
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10: Hay muchos misterios detrás de muchísima gente.
11: Sí.
10: Y detrás de departamentos gubernamentales. ¿Qué esconde el gobierno de los Estados Unidos?
12: ¿Cómo?
10: De la Segunda Guerra Mundial. ¿Qué tipo de armamento?
11: Uy, un buen deben de tener, imagínate.
10: Hay mitos detrás del FBI. ¿Qué documentos se escondieron? Y hay muchos mitos detrás de Nikola Tesla. Para, tenemos imágenes de todo lo que les estoy diciendo. Vamos a regresar con Horacio Ontiveros para que nos explique qué está pasando.
11: ¿Ah,
10: a
11: sí?
10: Mí me da mucha intriga todo este pedo. Él es periodista investigativo que se dedica a investigar.
12: Oh, ok, no, qué bueno que lo aclaras.
11: Me encanta.
12: Sí.
10: Bueno, estoy hablando en serio. Vamos a regresar con él. Aquí no toman en serio nada.
12: Cáiganle en YouTube, ¿eh? Arroba, bueno, malo, bueno, malo, feo. Ahí van a ver las imágenes
10: sí,
12: de todo lo que nos está platicando. El y
10: pero
12: de lo
10: son
12: que
10: serias, no le dan caso a este güey.

0: Por favor, pongan mucha atención. Esto le conviene escuchar. Hay muchos mitos detrás de la vida de Nikola Tesla. Hay muchos mitos detrás del FBI acerca de armas de destrucción masiva. Segunda Guerra Mundial. El gobierno estadounidense, dicen que escondió documentos. ¿De qué eran? ¿Qué pasó? Para eso, vamos a darle la bienvenida a un periodista investigativo que investiga.
1: Ah, ok.
0: Lo paranormal.
2: ¿Qué?
0: Lo conspiranoico. Y todas estas cosas tan piratonas. Él es mi compa. Y en YouTube, arroba Bueno Mala Feo, van a poder guachar imágenes.
2: ¡Hala!
0: ¡Él es Horacio Antivero!
1: ¡Horacio! ¡Horacio! ¡Horacio!
2: ¡Horacio!
1: ¿Qué onda, tocayo?
3: ¿Qué pasó, tocayo? ¿Cómo estás, Andrés? Pau, qué gusto saludarlos, muchachos.
0: Paniqueados por lo que vas a decir.
2: Ay, Dios.
0: Empieza con lo de Nikola Tesla y después te vas a lo del FBI, que me interesa mucho. Ando bien serio, ahorita.
3: Claro que sí.
0: Échale.
3: No, fíjense, lo comentábamos la vez pasada, ¿no? Estábamos hablando de esta conciencia, si ciertas personas tenían el acceso a poder, pues, contactar seres que no son de este plano o de este planeta.
0: Ajá.
3: Y efectivamente, yo creo que uno de los grandes casos es el de Nikola Tesla, porque el 8 de diciembre de 1899 le escribe al periodista Julian Hawthorne del North American de Filadelfia que había tenido un mensaje, había recibido una comunicación aparentemente con seres de otro planeta que eran los que le ayudaban a construir todas estas máquinas.
1: No.
3: Acuérdense que Tesla, bueno, era uno de los grandes defensores de poder compartir la energía de forma gratuita a nivel mundial. Supuestamente lo que dices tú, Andrés, ahí efectivamente entra el gobierno de Estados Unidos, otros gobiernos que se adueñan de toda esta tecnología. Hay que recordar la vez que platicábamos acerca de Donald Trump, de su tío John Trump, que ellos, o sea, la CIA, el FBI, se hacen de todos estos diarios, toda esta documentación de Nikola Tesla, y de ahí supuestamente se crean todas estas máquinas del tiempo. Ajá. Y lo que dices, desafortunadamente, Andrés, una máquina de destrucción masiva.
0: ¡Masiva!
1: Oye, tenemos con nosotros a Horacio Ontiveros. Estamos viendo imágenes en YouTube.

0: arroba bueno mala feo, de algunas instalaciones en Alaska, de algo que dice H-A-A-R-P, HAARP.
1: ¿Qué es eso?
0: ¿Qué es eso, Horacio?
2: Fíjense, el proyecto HAARP, dicen los teóricos conspiranoicos, que es este proyecto, este experimento que se dedica precisamente, como bien lo decía Nikola Tesla, a jugar con estas energías que están, que circulan libremente en el aire, para crear todo tipo de cataclismos, desde temblores, desde tornados, tsunamis y demás.
0: No.
2: Sí, hay una cuestión bien interesante, Raúl, Pau, Andrés, toda la gente que nos escucha. No sé si recuerdan los incendios que desafortunadamente pasaron en Los Ángeles hace
3: algunos años. Y en Hawái.
2: Los incendios de Hawái.
3: Con un rayo Blue Beam.
2: Con un rayo Blue Beam, aparentemente, estos incendios se crearon.
0: No.
2: Muchas cosas se dieron o se dijeron alrededor de todo esto, ¿sí? Que la gente estaba pintando los techos de las casas de color azul, porque esto repele este rayo azul, este rayo que provoca los incendios. Entonces se dice que todo esto, ¿por qué en ocasiones donde no había tornados, ahorita hay tornados? ¿Por qué la gran cantidad de tsunamis? ¿Por qué la gran cantidad de terremotos? Sabemos del anillo de fuego que provoca todos estos terremotos, con los volcanes y demás. Pero los teóricos conspiranoicos dicen es que toda esta tecnología fue robada por el gobierno de Estados Unidos para tratar de desestabilizar y crear, ya sabes, algún cataclismo, y luego viene la reconstrucción. Entonces, es un tipo de máquina económica donde, pues, realmente muchas veces las personas fallecen.
4: Ay, no, qué locura. Oh,
0: estamos hablando que el proyecto HAARP, entonces, es un arma que puede mover lo que solamente hasta ahorita pensamos que Dios podía y tenía el control, que es el clima, o de qué se trata.
3: El clima lo controlan.
0: ¿Cómo?
2: Exactamente. Fíjate, te lo voy a poner así en perspectiva, Raúl, es bien fácil. En muchos lugares del mundo, en las armadoras de autos, ¿qué es lo que hacen? O sea, ellos disparan ciertas sustancias, ciertos metales al aire, o sea, al cielo, para evitar que llueva, porque si llueve y cae granizo, todas estas flotas de autos pueden sufrir desperfectos. Si una persona que tiene el poder de manejar, imagínate, un cañón, imagínate lo que puede hacer un gobierno con todo esto, que puede ser manipulación del clima. Y les voy a contar una cosa. Dicen que incluso la Torre Eiffel, ojo que no corresponden las fechas, pero la Torre Eiffel se construye posteriormente después de que Nikola Tesla fallece y demás, y dicen que funciona como una antena, al igual que algunos obeliscos que están distribuidos por el mundo, e incluso se menciona que hasta la misma Estatua de la Libertad podría funcionar como un tipo de antena para poder manipular todo esto.
3: ¡Oh, my God! ¿Y qué documentos durante la Segunda Guerra Mundial confiscó Estados Unidos? El gobierno.
2: Lo que pasa es que, fíjate, Andrés, yo creo que hay que recordar, o sea, Nikola Tesla fallece porque muchas de sus patentes, que eran más de 300 patentes, nunca le dieron dinero. Hay que recordar también que Marconi aparentemente no solamente se las roba, también las utiliza, y cuando fallece Tesla en la pobreza total en Nueva York, llega el tío de Donald Trump y se lleva toda esta información, y de ahí sale el proyecto HAARP, de ahí salen todos estos diarios para la creación de las máquinas para poder manipular el tiempo, para poder manipular el clima. Entonces, toda esta información, que eran cientos de diarios, porque Nikola Tesla siempre estuvo trabajando en todo esto. De hecho, lo vemos, no sé si conocen las cataratas del Niágara, ahí está precisamente esta torre que crea Tesla con la idea de darle energía a todo el mundo. ¿Y qué decía el gobierno? Es que si les damos energía a todo el mundo,
3: gratis.
2: ¿Cómo monetizamos todo esto? No puede ser energía gratis.
0: Oye, tenemos con nosotros a Horacio Ontiveros, de Código Misterio, platicando sobre pues este proyecto HAARP, también de que al parecer Nikola Tesla podría haber sido el padre de este proyecto. Señores, y estamos viendo en este momento en YouTube, cáiganle por favor, YouTube, arroba bueno mala feo, no se pueden perder esta imagen. En Chile, dice aquí, durante mayo del 2023 se registró una explosión de un generador en la red eléctrica, y al parecer, como estamos viendo en la imagen que nos mandaste, Horacio, parece como si fuera un rayo enviado.
4: Como un meteorito.
0: De un satélite o algo así, ¿no?
4: Se ve como una luz que une el cielo con la tierra.
2: O sea, ¿qué así es, como bien mencionas, Pau y Raúl, lo que decía Andrés hace rato, o sea, estamos viendo que es una cuestión de un rayo que baja directamente del cielo, o sea, es un satélite. ¿Quién capta esto? Está captado en las cámaras, no es solamente una cámara, fueron diferentes cámaras del gobierno de Chile que captaron esto. Entonces ya nos deja con la duda, entonces es una cuestión de que ¡pum! Explotó misteriosamente o fue un blanco para que esto sucediera.
3: Y ahorita está incendiándose Francia y España. Y dicen muchos que vieron rayos bajar del cielo.
4: Ay, qué loco.
0: Así como el que estamos viendo ahorita.
3: Así como el que estamos viendo.
0: Bien, ese pasó en Hawái también.
3: Sí.
2: De hecho, fíjate, Andrés, qué bueno que lo tocas. O sea, estamos hablando ahorita de España, de Francia, de Hawái en su momento. Ya van dos ocasiones en menos de 5 años que nos tocan los incendios aquí de Canadá, en la parte de Ontario. Entonces, la gente está compartiendo fotos. Ojo, hay que saber cuándo es inteligencia artificial y cuándo no. Estas vienen directamente de cámaras que están puestas ahí por los gobiernos.
3: De casas también.
2: Y se ven cómo caen estos rayos directamente donde están las zonas que ahorita misteriosamente se están incendiando.
3: Y no hay tormentas ni nada, y cayó un rayo, güey. ¿Qué pedo?
2: No hay tormentas. Ahora, fíjate, es lo más curioso. La gente dice, ok, si tenemos la capacidad de manipular el clima, ¿por qué no hacer que llueva en estas zonas donde están los incendios? Pues porque obviamente no es conveniente. O sea, la élite se maneja de esta forma, tienen que crear un caos para después una reconstrucción, y entonces se mueve una vez más el dinero.
3: Es como una guerra, ¿no? La hacen guerra y luego va Estados Unidos y reconstruyen ese país y hacen deuda el país con Estados
4: como
3: Unidos.
4: Como dicen que le hicieron con la influenza y con el COVID, que lo esparcieron para que se muriera mucha gente, vacunas. Y
3: cuidado con lo que decimos, porque
4: eso yo no lo dije. Exactamente.
2: Ahorita que comentas esto, Pau, hay una película que se llama Contagio, es del 2019 más o menos, es buenísima, es conspiranoica a final de cuentas, pero te habla cómo el gobierno ya tiene los siguientes virus que van a ir durante los próximos años, entonces solamente es cuestión de dejarlo salir y entonces viene una pandemia nuevamente.
3: Ahora, ¿esa película salió antes del COVID?
2: Sí, esta película salió, es más, yo te puedo decir, creo que tiene como 5 o 6 años que sale antes de que se diera esta
3: pandemia. ¡Qué pedo!
0: Sí, no, de hecho, en pandemia... Como no estamos haciendo nada, estamos encerrados. Se hizo muy viral, feo.
4: ¿La película?
0: La de Contagio,
1: Contagio salió en el 2011.
0: Fíjate nada más esa película.
3: ¡Qué pido!
2: Increíble.
0: Oye, Horacio, y estamos hablando también, señores y señores, de obviamente una persona que él dice, Nikola Tesla, que le hablaban los extraterrestres, que le daban la posibilidad en
3: fórmula.
0: Los 1800... de cómo crear todo esto, y también de que quería que la electricidad fuera gratuita para todo mundo. Y tengo entendido por ahí también, Horacio, corrígeme si estoy equivocado, pero Nikola Tesla también, al parecer, los petroleros, lo que todavía sigue rigiendo, lo que todavía sigue moviendo mucho dinero, millones y millones, y creando guerras por todo el mundo, pues misteriosamente creo que lo desaparecen y todo el rollo, ¿no? O hasta su proyecto también.
2: Sí, sí, efectivamente, o sea, como te decía ahorita, ¿no? Fue una persona revolucionaria. De hecho, fíjate, hay algunas personas que dicen que el nivel de conocimiento y todo esto que él tenía no pertenecía a este planeta. Mucha gente dice que quizá provenía de Venus, como otros grandes científicos lo han dicho. Entonces, ellos decían que venía de allá, por eso tenía este contacto con seres extraterrestres, por eso le dieron toda esta información. Y efectivamente, al no estar, digamos que alineado con los intereses del petróleo, de la energía, pues lo tuvieron que desaparecer. Ahora, hay una cuestión bien interesante. Hace una semana o un par de semanas, a lo mucho, en algunos países de Europa, no recuerdo si es Finlandia o es Noruega, esta parte de la energía gratuita en la atmósfera ya es un hecho, ya es una realidad. O sea, tomaron los modelos de Nikola Tesla y están repartiendo energía gratuita a todos los pobladores de estos países.
3: Ahora, ¿no afecta a la atmósfera? I mean, ¿va un pájaro volando y se topa con algo de energía? ¿No le pasa nada?
2: No, fíjate, en este caso es diferente, Andrés. No estamos hablando que es como un tendido eléctrico, es una cuestión que se traspasa, digamos, a través de la atmósfera como tal. De hecho, hay que recordar, cuando hay muchos fenómenos paranormales en algunos lugares, es cuando hay más lluvia, cuando hay neblina. ¿Por qué? Porque está la atmósfera un poquito más húmeda, y eso provoca que la comunicación o la transmisión de energía sea mucho más fácil, pero sin afectar ni a los seres vivos, ni a ningún otro ser que esté por ahí, seres humanos o seres animales.
0: ¿Ustedes creen que el gobierno sí tenga la posibilidad o el arma de manipular
3: ¿sí?
0: el clima?
3: Sí.
4: Pues, ahí hacer hay muchas que películas, teorías.
3: Sí.
4: Pues no ves que en Dubái hacen que llueva y que haya ciertas sí. cosas y todo, pues ya lo están haciendo.
3: ¿En Dubái hacen que llueva?
4: Sí.
3: Uy, qué machín.
4: ¿Va que sigue ahora yo?
2: Sí, claro, o sea, esto es posible, ¿no? Es como les decía, todo esto es posible gracias a cierta tecnología. Y les voy a contar algo, acuérdense.

0: Si hay ciertos chamanes en nuestros países, en México, en Centroamérica y demás, que dicen que logran hacer llover a través de ciertos dones que ellos tienen. Sí. Si como una persona, o sea, una persona común y corriente como nosotros, tienen la capacidad de manipular una nube a pequeña escala, imagínense ya con una cuestión tecnológica mucho más fuerte, mucho más desarrollada.
1: Wow. No, y mucha gente, ¿sabes qué? A veces también cuando platicamos sobre guerras, etcétera, mucha gente, no, que una bomba nuclear, yo creo... que ya algo nuclear ya es
2: del pasado.
1: Ya está hasta anticuado. La Segunda Guerra Mundial fue hace casi 100 años. Sí. Imagínate
2: bomba atómica.
1: China, Rusia, Estados Unidos, otros países, Japón. Imagínate en 80 años lo que no se ha inventado y ni siquiera conocemos.
2: Todo absorbido de los naves que fueron capturadas y las tenían en el área 51. Toda esa tecnología
0: la absorbió. Ay, no, qué locura. Hay que recordar que estos intercambios son a través de tecnología para poder hacer abducciones. Entonces yo te doy esta tecnología, tú me dejas experimentar, creamos seres híbridos y bueno, de ahí se desencadena todo eso que estamos viviendo.
1: ¿Qué? Horacio, gracias por estar con nosotros. ¿Dónde la gente te sigue en redes sociales? Escuchar un poco más de este tema en tus podcasts y todo el rollo, por favor.
0: Facilísimo, Raúl. Estamos en Facebook y en Instagram como Código Misterio. Estamos en TikTok como Código Misterio Podcast. Y pues muchísimas gracias. Los invito a descargar más de 500 episodios de investigación en Apple Podcast, Spotify, iHeart. Muchachos, se les quiere un abrazo y cualquier tema que tengan ahí la duda, lo desarrollamos con mucho gusto.
1: Venga. Gracias, Horacio. Vamos a seguirle. Cuidado, por YouTube. Horacio. Cáiganle, @ bueno mala feo y en Vix Música, ¿eh? Ahí vamos a hablar sobre todas esas imágenes que nos mandó Horacio.
3: Horacio. Pero, no,

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1: Más adelante regresamos con el burro del día, muchachos. Ajá. Híjola, ¿qué creen? Lo que comenzó con una infidelidad,
2: ¿qué pasó?
1: Terminó convirtiéndose en el divorcio. Feo. Más costoso. Esta palabra yo sé que te da miedo. No la palabra divorcio, no. El divorcio más costoso de toda la historia. Pasó? ¿Cuántos le quitaron? Ahorita regresamos. Burro del día. Estamos en vivo a través de YouTube, arroba bueno mala feo. Cáiganle para allá. Les tenemos ahorita una gran sorpresa para toda la gente que apenas se está conectando.
2: Órale.
1: Búsquenos, arroba bueno mala feo YouTube.
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0: Este miércoles, temperaturas de 90 grados, vientos de 5 a 10 millas por hora, mayormente despejado. 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
8: Oigan, se viene el burro del día. Oh my God, oh my goodness.
9: ¿Qué?
8: Por cornudo. Este señor multimillonario le puso el cuerno a su esposa. Su esposa, ¿saben qué hizo?
10: ¿Qué hizo?
8: Ah, Duken, sure you can finish him. Este hombre ahorita está llorando por los rincones. No fui yo. Fue la esposa, la vieja, porque le pintaron
10: agresiva
8: los cuernotes.
10: No manches.
8: Ahorita les cuento.
10: Ah, no. Oiga, y cáguenle YouTube @ bueno malo feo. La gente que se perdió la sorpresa de hace aproximadamente una hora y media, se las vamos a volver a repetir, pero solo para la gente que le caiga a YouTube @ bueno mala feo. ¿De qué se trata?
11: ¿Y mi sorpresa?
10: Ah, y luego hay otra sorpresa del feo. También, hombre, ya la estamos rebanando bien, perrón, cáguenle, ¿eh?

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2: Oigan, el burro del día. Oh my God, oh my goodness. Los invito a que caigan al YouTube @ bueno, mala, feo. Porque este hombre, sí, le dieron el Hadouken a la máxima potencia. El Shoryuken. Lo finish him y después de ahí lo pisaron y le pasaron un camión encima. Esta era una pareja de casados. Bien enamorados.
3: Ah, qué bonito.
2: Los dos. Se conocieron, él no tenía tanta lana, okay. Ella tampoco. Juntos construyeron un imperio.
4: Ay, qué chido.
2: Cuando yo les digo un imperio, les digo que ellos generaron millones y millones de dólares.
5: ¿Juntos te refieres trabajando juntos?
2: Claro, todos en equipo.
5: O él trabajando y ella manifestándolo en la casa.
2: A ver, un video. Yo le quiero decir que siempre en una relación está el yin y el yang. Una mujer apoya mucho crecer un hombre y lo ayuda en su trabajo y lo ayuda en la casa y le cuida a los hijos y lo apoya en todas las necesidades que el hombre tiene. Entonces eso lo crean los dos. Aquí lo crearon los dos. Este señor era tan millonario,
3: millonario
2: que empezaba a viajar, empezaba a hacer más cosas, que esto y que el otro, cuando de repente un día, este señor, es de Corea del Sur, voltea a su izquierda y ve a una coreanita bien guapa.
4: Chiquita,
2: su cabello negro, lacio, piel lisita. ¿Ven que las coreanitas, las japonesitas, las chinitas tienen la crema. Piel? Impresionante.
3: Muy guapas,
2: ella.
3: Muy guapas.
2: La muy vi, bonita. Parecía
3: hasta integrante de K-pop.
2: Preciosa. Y el millonario le dijo, oye, ¿qué crees? Que yo ya no soy millonario, soy multimillonario. Y la chivita, ay, ¿cómo crees? ¿Qué onda? How are you? Y empezaron a platicar, ¿y qué creen? Que empezaron a tener un romance.
3: ¡No!
2: El señor millonario casado se empezó
3: estas historias
2: a una coreanita.
3: Increíble, solo pasan en Corea del Sur.
2: Ah, sí. Y en la cabina del bueno, la mala y el feo.
4: No, aquí pasan otras.
2: Este señor que le empieza a engañar a la esposa.
3: No.
2: Una y otra y otra y otra y otra vez. Hasta que un día la mujer le cachó un cabello que no era de ella.
3: ¿Qué?
2: Este cabello no es mío. Y lo guardó. Y desde ahí empezó a ver todas las acciones del marido. Le veía, le olía, le hurgaba, le checaba. ¿Y qué creen? Que dijo, este canijo perro me es infiel. Me le voy a ir con todo. Se fue a la corte con el juez y le dijo, este me ha engañado. Aquí está la prueba, aquí está todo. Quiero darle donde más le duele.
3: No.
4: Una patada.
2: ¿Dónde?
3: Con su mamá.
2: Quiero darle donde más le duele, en el billuyo.
4: Ay, ay,
2: ¿y cuánto quiere? Dijo, la módica cantidad de 640 millones de dólares.
4: ¿Qué?
2: Este divorcio se ha llamado el divorcio del siglo. Nunca se habían visto estas cantidades estratosféricas que haya pedido una mujer al marido. Pero no es su culpa de que sea billonario. ¿Escucharon bien? 640 millones de dólares le pidió de... ¿Se dice alamoni? De alamoni. ¡Hala! Es alamoni, digo yo,
3: hombre,
2: igual.
3: Todavía aparte de eso.
2: Así es, este empresario pidió perdón, se arrastró como puerco, llorando. Perdóname si te fui infiel. Yo no sentía nada por ella. Ella no era nada para mí.
3: Yo por un millón me arrastro y me humillo y le lloro.
2: ¿Y qué creen que pasó?
4: Que lo la perdonó, jueza lo perdonó.
2: No le creyó.
4: Como buena mujer.
2: Pero está bien. Arrástrate, perro. Llora, ruega. Pero le tienes que dar 640 millones de dólares a tu exesposo. Cachín, cachín. Ponte el de la lotería. La señora ataca, ataca la matraca.
4: Tan inocente que se ve la vieja ahí en YouTube.
2: Mira, está bien guapa la señora. El señor, porque anda engañando. Eso es culpa del don.
3: Pero, ¿por qué quieres terminar esto como si fuera una historia que se ganó la lotería?
2: Qué bueno.
3: Es una historia triste.
2: Cada acción tiene una reacción.
3: O sea,
2: el karma existe. Por andar engañando, la mujer tuvo su recompensa.
3: Le quitaron una millonada. O sea, no manches. Imagínate, Feo.
4: A mí me quitas...
3: 640 millones.
4: $500 la chayo y ahí nos
2: andan. Y allá se andan golpeando. Pero él, ¿pa' qué anda poniendo cuernos? ¿Sabe que en el divorcio le pueden quitar una lana? Ella se ve inteligente y le sacó este dineral. Divorcio del siglo. Pero yo estoy segura que hay mucha gente que ha pasado el divorcio del siglo también para ellos. ¿Cuánto les han quitado? Que no, sí se vibró. ¿Ella o él? Queremos oír esto al 1-855-370-3100.
3: Estamos en vivo en YouTube, arroba bueno mala feo. Ahí mira, también para que nos comenten cuánto perdieron en el divorcio. ¿Había o no había gente que tiene compañías?
2: Oye, les quitan casas, aparte los dejan sin un centavo. O las dejan sin un centavo también. Ay, ¿eh? Ama.

0: Intentamos callarlos, apagarlos, correrlos y nada. 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
1: Oigan, venimos del burro del día, donde les estoy contando que un señor multibillonario le puso los cuernotes a la esposa.
2: ¡Tómale!
1: Hijo, se le hizo fácil, conoció una coreanita, muy bonita, preciosa, joven, todo. La mujer lo cachó y le bajó 640 millones de dólares.
2: ¿Qué?
1: Este es el divorcio del siglo, así lo están llamando en Corea del Sur. 640 millones de dólares le bajaron al don.
3: Dinero que ella no trabajó y no se ganó.
1: Ella trabajó, porque una mujer cuando está casada, ella te ayuda a crecer como hombre también. Y no saben si ella trabajó en un momento, que a lo mejor ella era parte de la empresa. No se sabe.
3: Él pudo haber ganado lo mismo con María, con Patty, con Cecilia, con la que sea.
1: El hubiera no existe.
2: Pero era la esposa.
1: No existe.
2: Y la ley dice que la mitad, ¿no, Pablo? La mitad y hasta más.
1: Por Marranator.
2: Y hasta más.
1: A ustedes en el divorcio, ¿conocen a alguien en el divorcio que lo dejaron hasta sin calcetines? Que dicen, qué abuso, qué robo. Le sacaron más del 50%, le quitaron las propiedades. No pueden ni pagar eso. O sea, cuéntenos estas historias que son maravillosas. 1-855-370-3100.
2: No son maravillosas, son historias de terror. Son de terror, literal.
1: No, para que se porten bien. Si ver, tienen mira. Miedo a perder su lana, pórtense bien.
2: Tenemos a John. Oh, John, me dejaste.
4: Oye, John, el que te va a hacer.
2: Oh, John.
1: John.
2: Compadre, ¿qué perdiste en el divorcio, primo? A ver.
5: Pues, primero perdí el matrimonio.
2: Muy bien.
1: Bien, mira, lo más valioso.
2: ¿Por qué se perdió? ¿Qué pasó? ¿Qué pasó, John?
4: Yo, no llores, güey. Sí.
2: ¿Por qué se perdió el matrimonio? ¿Qué pasó?
5: A ver, porque realmente, pues, le fallé a mi esposa.
2: Tú le fallaste.
1: ¿Le engañaste?
5: Sí, la engañé.
1: ¿Le engañaste una vez o le engañaste con una relación larga?
5: Era 16 años de matrimonio.
1: No, no, pero con la amante.
4: ¿Cuántas veces?
5: Ah, pero... todavía sigo con ella.
4: Ah, no manches, con ella. No, o sea...
2: Se enamoró.
4: No.
2: Se enamoró. Ok, John, pregunta.
1: John, por favor, John.
2: A ver, ¿y cuánto te bajó? ¿Cuánto perdiste? ¿Qué pasó, güey?
5: A ver, mire, empecé primero, pues, soy extranjero.
1: Sí.
5: Llegué aquí y empecé a trabajar en una empresa. Y en la empresa, pues, me catalogaron como que era el loquillo de la empresa y ahí arrasé con algunas de la empresa hasta que me encontré una y con esa me quedé clavado.
2: Muy bien.
4: ¿De dónde eres tú, loco? ¿Dónde eres, güey?
5: De Venezuela.
4: ¿Y caíste en Venezuela. Una Mexica, con Mexican trabajaste?
5: No, mismo Venezuela.
1: Pero... Oye, chulo, ya que empezaste a salir con esta mujer, que está ahorita tu mujer, te clavas y todo, ¿cómo te cacha tu esposa de que tienes a esta amante?
5: No, me encontró saliendo del departamento.
2: Ay,
1: ¿del tuyo?
2: No, del de ella.
1: O sea, ¿dónde vivías con tu mujer?
5: Sí, estaba buscando una ropa para salir en la noche y me cachó saliendo.
2: Anda.
4: ¡Ay,
1: ¿y qué te dijo?
5: ¿Ah?
1: ¿Qué te dijo? Ay, no, qué coraje.
5: No me dijo nada, solo empezó a golpearme.
2: Ok, John, todo lo construido.
5: Me dio hasta para llevar.
2: Sí, no, me imagino, güey.
4: ¿Cuánto te quitó? ¿Cuánto te quitó en el divorcio? ¿Cuánto te tumbó?
5: La agarré por los brazos para que no me golpeara.
2: No, claro.
5: Y me fui, como pude, pues me fui. Después llegué para buscar los papeles del carro. ¿De
3: cuánto te quitó en el divorcio, maldita sea? ¿Cuánto te quitó?
5: Como unos 18 mil, nada más.
1: ¿Cuánto tenías? ¿18 mil de cuánto?
5: ¿Ah?
1: De 19,
4: de euros. De 36.
5: ponle que habían unos 11 mil en el carro y el resto estaba en efectivo en la casa, pues apenas tenemos 2 años aquí.
4: ¿Qué vendías o qué?
2: Y te quitó todo.
1: ¿Te quitó todo o te quedaste con algo?
5: No, lo que pasa es que llegué a buscar el carro y llevé a la policía para que me entregaran el carro, pues los papeles, y resulta que tenía una orden de alejamiento.
2: Órale, aparte que
1: le aplicó.
5: Claro, el policía que llevé para que me ayudara, pues me terminó esposando.
2: Oye, espérame, todavía que ella te golpeó. Todavía te fue y te puso una orden de alejamiento. Ella, o sea,
4: a ella la hubieran metido al bote, wey, por golpear.
1: Claro. Y lo metieron a la cárcel a él. No, ¿ven todo lo que pasa porque andan de calientes y no
4: muy,
1: piensan?
4: Pero este está muy menso.
3: John, you're stupid. La hubieran metido a la cárcel a
1: por
3: ella.
1: Por andar de calientes les pasan estas cosas. ¿Por qué no se pueden controlar? ¡Bájense con hielo!
4: Visa U también.
2: Ándale, papeles y todo. No, tenemos a Mari con nosotros. Hola, Mari, bienvenida.
6: ¿Qué tal? Buenos días.
2: Buenos días.
1: ¿Qué opinas de esta situación, mamita? ¿Conoces a alguien que en el divorcio le hayan quitado todo o a lo mejor la mujer se aplicó .com?
6: Sí, a mi marido.
1: ¿Qué le hiciste a tu marido? ¿Qué te hizo primero? Porque para cada acción hay una reacción.
6: Aquí fue al revés, o sea, fue lo contrario. Él ya estaba por divorciarse, pero ella no le quería dar el divorcio. Después lo conocí, yo lo aconsejaba, no, mira, tienes que regresar por tus hijas, esto, lo otro.
2: Qué buena amiga.
6: Nos enamoramos y se divorció de ella finalmente, porque no es si quiere o no, se divorció. Ajá. Le quitó todo, la señora tenía 3 spas, 3 beauty salons, tenía camionetas, coches, 2 casas, una rentada aparte. Tenía mucho dinero, pues le quitó todo, absolutamente ¿qué? Todo. Llegó conmigo con una mano atrás y otra adelante.
3: Y te le quitó lo guapo, ¿verdad?
6: No, pues fíjate que la verdad, la señora por su ambición y todo eso, le quitó todo, pero ni le duró. La señora ya perdió todo.
2: No, hombre.
4: Y él sin nada también.
1: Oye, María, ¿pero no crees que ella lo ayudó a construir todo eso? Ella estuvo en los años difíciles, se merece tener una lana.
3: Tanto que ya se lo gastó todo.
1: Sí, él es como la esposa.
6: No puse peros. Claro. Yo no peleé nada, yo le dije, déjalo.
2: Vente así.
6: Ella le costó, es para tus hijas. Claro. Y se lo dejó. Entonces, sí, lo que sea, construimos nuestro imperio nosotros.
4: ¡Ay! Oh,
6: llevamos 30 años de casados.
1: ¡Wow! Su máquina funcionó.
6: La señora perdió todo, ahorita anda bien, mal, la pobre señora, sí, me da pesar, pero pues es que también la ambición, eso no es bueno.
3: ¿Qué les dije? El hombre que se sabe el caminito lo hace con María, con Patty, con Cecilia, con la que sea.
4: ¡Sí, señor! ¡Sí, señor!
1: Entonces, si andan de cornudos, que les quiten sus caminitos.

0: Atención familia, regresamos con lo último en deportes.
1: ¿Qué pasó?
0: Oficial.
2: ¿Qué pasó? ¿Qué?
0: La FIFA acaba de reconocer.
2: ¿A quién?
0: Un error en este último mundial. A pesar de la tecnología, ¿qué? A pesar de todo lo que se hablaba, ¿qué fue lo que sucedió?
2: ¿Qué fue?
0: Ahorita lo hablamos. Además, se llevó a cabo el Skill Challenge de la MLS contra la Liga MX.
2: Aquí estuvo el Gabo.
0: ¿Quién ganó? ¿Qué pasó? También, ahí se viene el All-Star Game. ¿Qué creen?
2: ¿Qué?
0: Morita.
1: ¿Qué?
0: Morita.
1: Ahí está.
2: ¿Va a ir?
1: Seguro.
0: Baja. ¿Eh? Es baja Morita.
2: ¿Cómo que es baja?
1: ¿Qué le pasó?
0: Sí. ¿Qué le pasó? Ahorita lo hablamos. Buenas noticias con Lira. También, hombre, hay harto de qué hablar. Arroba bueno mala feo, YouTube, cáiganle, allá estamos en vivo y ahorita regresamos con lo último en deportes.
1: Oh, muchachos. ¡Gabo Sainz! ¡Gabo Sainz!
0: Sí, ahí viene.
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9: 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Familia, regresamos con lo último en deportes. El compita Gabo Sainz está listo para platicar. ¿Qué onda con el Skill Challenge de la MLS y la Liga MX? Además, nombre, el escándalo.
10: ¿Escándala? ¿De qué?
9: Oficial. Acaban de reconocer.

0: ¿Qué pasó?
1: Un problema arbitral en el Mundial.
2: ¡Oh! Ya reconocieron que estuvieron ayudando.
1: Además, nombre, el escándalo.
2: ¿Escándala? ¿De qué?
1: Oficial, acaban de reconocer...
0: ¿Qué pasó?
1: Un problema arbitral en el Mundial.
2: ¡Oh! Ya reconocieron que estuvieron ayudando. ¿Ya lo reconocieron o qué?
1: ¿Qué pasó?
0: ¿Qué pedo?
1: Tiene que ver con Argentina. Ahorita rezamos.

0: vamos a recibir con nosotros desde Charlotte, Carolina del Norte. Ahí está mi compita Gabo Sainz con tu DN. Gabo. Bienvenido. ¿Cómo estás, Gabito?
1: ¿Qué pasa, muchachos? ¿Cómo están? Muy buen día. Saludándolos con mucho gusto. ¿Qué pasó, Pau?
2: Cuidado con el carro, Pau. Casi te lleva. No queremos que fallezcas por allá.
0: No, imagínate.
3: No, hombre.
0: No tenemos seguro, güey. Vas a desmadrar todo el carro, Gabo. Nos van a coger el carro nuevo.
1: No, están muy lejos todavía. Pero bueno. primero que nada, saludarlos. Y felicitarte, Pau. De verdad que me da muchísimo gusto por tu nominación. La vas a ganar, eres una ganadora, eres una persona muy linda y de verdad te mereces todo lo que te está llegando, así que te mando muchas bendiciones también.
2: Ay, te lo agradezco mucho, Gaby, tú eres un rey. Vota, por favor, voten en premiosjuventud.com, mejor podcast del año.
0: Venga.
1: A votar.
2: Gracias, Gaby.
1: Bueno, a ver, pues como lo sabíamos, ¿de qué amiga? Al feo le dedico, pues ya que, por favor, deje de robarnos en la empresa y ya que se dedique a otra cosa. El tipo nomás ve nomás acostado.
0: Oye,
1: no,
0: Gabo,
1: no puede ser más, posible.
0: Espérame, yo le tengo una petición al feo. Enséñale tu patita al Gabo, tu patita.
3: Está hinchada ahorita.
1: ¿Otra vez?
3: Parece pata de puerco, se le enseño y va a querer tragársela al desgraciado. Se le va a querer comer.
1: Dice, parece pata de puerco. Pues es pata de puerco.
3: No, el Gabo
0: no parece.
3: ¿Qué tal si da una mordida el desgraciado?
1: No parece. No puedo morder esas cosas, pero bueno. A ver, la verdad es que de lo que pensábamos, de lo que decíamos, es muy normal que empiecen a salir el tema de que hubo situaciones raras. Es increíble, y yo lo platiqué en su momento, no sé si recuerdan cuando dijimos, el procedimiento estuvo mal en la situación de Mbolo. Eso hasta yo, que estoy medio güey, me di cuenta de eso. Pero, pues bueno, al final terminaron decidiendo que era la segunda amarilla para este futbolista de Suiza, lo expulsan, y dicen por ahí, piensa mal y acertarás. O sea, realmente, ¿por qué hubo tanta ayuda para la selección de Argentina en todo el camino? Y esto viene solamente a recordarnos que sí.

0: una selección que fue favorecida en por lo menos algunos resultados. En la final ya no pudieron hacer más, bueno, pues obviamente los barrieron, fueron mucho mejor España que el conjunto argentino, pero esto lo único que te habla es que o quién está mal, o la IFAB, o están los árbitros, o está el VAR, pero hay un problema en la tecnología. No se sabe utilizar y no se sabe cómo llevar a cabo las reglas. Es terrible, ¿eh?
1: Oye, Gabo, ¿en qué ahora sí reconocen que estuvo el error para la gente que no sabe? ¿Cómo fue?
0: Es que no se tuvo... A ver, la tarjeta amarilla como tal no se tuvo que haber revisado. Se tenía que haber revisado solamente si había una situación específica en otra jugada.
2: Ajá. Sí.
0: En esa jugada se saca una tarjeta amarilla a un futbolista de Argentina. Pero entonces no tienes que amonestar al futbolista de Suiza. Ese es el tema, que de repente pasó también con el tema de Almirón. Y aquí el tema es que, bueno, pues termina sucediendo cualquier cosa. Los árbitros, por querer limpiar un error, terminan cometiendo otro error. Ese es el tema, que el tema es de procedimiento y no tiene que ser así.
2: Oye, Gabo, y bueno, lamentablemente esto ya pasó, no se puede hacer nada en el pasado, pero ¿qué va a pasar en el presente y en el futuro viendo estas situaciones que cometieron?
0: Mira, la verdad, Pau, no lo sé, y te lo digo sinceramente. ¿A qué me refiero? Que, por ejemplo, a ver, al darse cuenta ahora que podían haber sacado ya la tarjeta cuando no tenían que haberla sacado, posiblemente ya empiezan a cambiar las reglas. Habían dicho, primero, que las tarjetas amarillas no se revisaban en algún momento. Después ya se revisan. Entonces, pero no se la tienes que dar a otro jugador porque otro no se la merezca. Yo creo que, mira, y siempre lo he pensado, en el tema de las reglas, hay tipos que están más gordos que yo, que están en un escritorio, que nunca han jugado al fútbol, que nunca han jugado al fútbol,
1: no creo.
0: Y que terminan armando las reglas. Así que, pues si no le saben al fútbol, yo creo que van a terminar decidiendo lo que sea.
2: Sí.
0: Pero este tiene que ser un precedente. A ver, vamos a ver para dónde jala. Si realmente van a dejarlo como es la esencia de la regla, de ya no revisar la tarjeta para el otro jugador, o ahora que se dieron cuenta que pueden hacerlo, pues terminan cambiando la regla y lo hacen para que sí se revise a favor del jugador.
3: Ahora, ¿todo esto va a traer sanciones monetarias? ¿Van a suspender a alguien o qué?
0: No. No, bueno, por el momento no hay nada oficial. Incluso recordemos que también hay partidos. Una empresa, me parece que es de Holanda, creo, detectó 7 partidos con, no amaño, ojo, no amaño, ajá, pero jugadas raras. ¿Por qué? Hay empresas de apuestas que se dan cuenta, que se dan cuenta de que de repente hay situaciones medio raras. Por ejemplo, hay una jugada en la cual expulsan a un futbolista de Sudáfrica contra México en el Mundial. O sea, 7 partidos en el Mundial, estoy hablando del Mundial. Y que detectaron que hubo cosas medio raras.
1: ¿Qué?
0: Entonces, ¿por qué? Porque es que es muy normal. Espérame. Que de repente veas tú, la expulsión de tal jugador se paga muy bien. Y empieza a haber un montón de apuestas sobre resulta que se da.
1: ¿Entonces estás diciendo que nos ayudaron también a nuestro México lindo y querido en el Mundial, Gabo Sainz?
0: No. Lo único que te estoy diciendo es que esa expulsión a ese jugador sudafricano
3: generó billete.
0: Terminó teniendo muchas apuestas. Exactamente. Y a ver, es como raro, ¿no? Es como raro que se hayan ido exactamente a la expulsión de ese jugador en específico y ha pasado con otros partidos. Fueron 7 juegos los que fueron detectados por casas de apuestas y es un tema complicado. Al final no nos ayudaron. De todas maneras, también ya Sudáfrica tenía uno menos, se iba ganando el partido, pero bueno, pues es como una situación rara. Y bueno, también hablando de FIFA,
2: locura.
0: No se quedan tranquilos, no se quedan tranquilos. Y bueno, la decisión que está tomando Infantino está queriendo hacer como una empresa privada, o bueno, vender cierta parte de los derechos de la Copa del Mundo y el Mundial de Clubes, que el Mundial de Clubes lo tuvimos el año anterior y fue un éxito, aunque mucha gente estaba renuente, fue un éxito. Pero el tema es que se lo quiere vender al yerno de Trump y bueno, pues obviamente va a generar muchísimo dinero y pues bueno, pues ahí está el tema, que obviamente si de por sí ya tenía los bonos bajos con la gente de la UEFA se levantó y dijo, no, y si sigues con esa idea, te voy a boicotear los torneos. Entonces viene un tema importante y muy bueno,
2: ¡Ándale! ¡Dios mío santo!
1: Bueno, es que
3: tranza.
1: Mira, ningún mundial había dado tanto dinero como este. Cuando ya se lo trajeron acá a los United States.
3: ¿Y tanto de qué hablar?
1: Pocos partidos en México, pocos partidos en Canadá. Claro. Generó una millonada
2: tremenda. Estaban carísimos todos los boletos. Fueron una locura.
1: Incomprable.
0: Oye, si está diciendo...
2: O sea, no.
0: Si está diciendo la FIFA que en este momento, si llegan a privatizar cierta parte de los derechos de la FIFA y del Mundial de Clubes, no, que pueden generar 4.200 millones de dólares en ganancias solamente para la empresa privada. Es muchísimo dinero, se está especulando con muchas cosas y a ver qué es lo que termina pasando. La verdad es que yo creo que era lo... A ver, si de por sí hay cosas que no me han gustado de la Copa del Mundo, creo que hay cosas que van a empezar a ser mucho más marcadas como negocio ya. A ver, lo entiendo, el fútbol es un negocio. Sí, sí, pero es. También sí, no hay que ser, como dicen por ahí, no hay que ser tan puerco, ¿no?
4: Pero Gabo, bueno. Gabo, el fútbol, por ejemplo, la Liga MX, dígame. Son empresas privadas los dueños de la Liga, la verdad. Entonces, en Europa igual, aparte, las ligas europeas igual, son empresas privadas. Lo mismo quieren hacer con la FIFA.
1: ¿Y qué tal la casa de apuestas, que también es patrocinador y hasta creo que dueño de equipos? No, o sea... Estás un cochinero.
0: Claro, claro, claro. O sea, y aparte digo, creo que algo que no vamos a ver ni nosotros que estamos aquí es que debería de separarse Federación Mexicana de la Liga MX. O sea, no pueden ser juez y parte. No pueden ser los que estén allí en la federación con la selección. Por cierto, ayer en el Skill Challenge, cambiando de tema un poquito para lo que pasó entre la MLS y la Liga Mexicana, pues un desaire completo lo de la Liga MX. No mando a Keylor, bueno, es que a mí, ¿ustedes qué piensan? Imagínense como aficionado, empiezas a, y si había mucha publicidad además, una o dos semanas antes por acá por la ciudad, y te ponen en un espectacular y en anuncios, Keylor Navas, Nahuel Guzmán, Brian El Cotorro, Richie Ledesma, Nico Castro, Brian Gutiérrez, Gil Mora, no. Brian Rodríguez, Franco Romero, Armando González, y no viene ninguno. ¡Ninguno! O sea, de eso no ponen a ninguno. No,
2: oye, ¿y dieron alguna explicación, Gabo? Porque pues uno invierte y guarda mucha lana para este tipo de boletos que no están baratos y de repente llevas a tus hijos, a tu familia. ¿Y qué puedes hacer tú como aficionado? ¿No se vale?
0: No se vale. Me parece que vas a dar publicidad porque en realidad estás poniendo a ciertos jugadores en la pantalla, viendo ahí en los espectaculares y obviamente en la publicidad en redes sociales, y pues al final no los traes, entonces yo no sé si puedan reclamar de alguna manera lo que hizo ayer por lo menos el evento, de estar los boletos en $20-$25 para el Skill Challenge. Llegaron a estar hasta en $6 porque ya la gente no iba. De hecho, el estadio estuvo yo creo que a la mitad más o menos, y digo, para presenciar obviamente aparte de tu vida es un tema, hubo tormenta eléctrica. No. Se aventó como 50 minutos, prácticamente no se iba a terminar. Y bueno, al final terminaron ganando tres eventos. Los de MLS, ganó Thomas Müller, el de tema de tiros, el tema de la guerra de porteros, la ganó Crepó, el arquero de Canadá. También Tim Ream, que me parece algo medio raro, porque Tim Ream, capitán de la selección de Estados Unidos, pero es malito, ¿no? Y terminó ganando el evento de pases, que era pegarle prácticamente a lugares donde tenían puntos, y el tema de pegarle al travesaño lo ganó un chico Ruiz de Argentina, de que juega para el Necaxa, ese fue el único que ganaron de Liga MX, y uno nuevo que empieza como relevos, que empiezan a aventar ahí las pelotas los jugadores entre varios del mismo equipo, y bueno, fue así. Tres victorias para la MLS, dos para los mexicanos, y habrá que ver cómo les va ahora en el partido en la ciudad de Charlotte, en el estadio donde juegan las Panteras, y obviamente también el conjunto de Charlotte, a ver qué tal se pone el partido, pero sí, igualmente la gente esperaba también a Lionel Messi, ¿no?
1: Era lo que te iba a comentar, o sea, está bien todas las estrellas de la Liga MX, pero... Y Messi de este lado, y todas las estrellas...
0: No, y es la tercera vez.
1: Sí, nada.
0: Tercera vez que se baja, o sea, primero por un tema de rodillas, por un tema de tobillo.
3: Ya dijeron ayer lo mismo eso.
0: Incluso pagó una multa, cállate, feo, vete a cuidar.
3: Ayer dijiste lo mismo de Messi, ya no le tires tanto.
1: Vete a gritar, por ahí, güey, córrele, vete.
0: A ver, mi pregunta es, ¿sigues amando a Messi? O sea, después de todas las ayudas que le dieron,
3: ¿Messi no tiene nada que ver con nada? No por uno vas a odiar a todos.
0: Me queda claro que este tipo que hable de puercos y de burros y de gallinas.
3: No, ya no hablo de ti.
2: Oye, Gabo, ¿de cuánto fue la multa que pagó Messi para poder abortar misión?
0: Pues es risoria. O sea, la verdad creo que fueron como $50,000 o $60,000. Pues, Messi lo paga. Yo creo que en 20 segundos. 20 segundos.
2: Messi no es nada, no menos.
1: Una la nota ahí.
2: Para Messi nada.
1: Sí, Gabo, para ahí escuché rapidito de que al parecer Lira sí se va para Europa, ¿no? Para Holanda o a dónde va.
0: Ahí. Está en pláticas con el Mónaco. Pudiera salir Eric Lira. De verdad, pues qué bueno. Mónaco en Francia. Francia. Obviamente. La decisión hay que esperar a ver qué pasa. Lira se quiere ir, es un tema de que ya él quiere salir de Cruz Azul, y bueno, pues a ver si se le da. La verdad es un buen futbolista, el tema de la edad está ahí como raspando en el momento, a ver si sí se puede ir o no.
1: Híjole.
0: Pero bueno, pues ojalá por el mexicano, que tuvo un buen mundial y que, a ver, puede ser importante. Y como les decíamos el otro día que el Cookie Monster no me creyó, pues ya vieron... Pirlo no llegó, Maldini renunció, también Leonardo de Italia. En Italia tienen un reguero, y bueno, la verdad es algo terrible lo que pasa con la Federación Italiana, a ver si en algún momento levanta esa selección, ¿eh?
1: Dale. Gabo, ¿dónde la bandera te sigue en redes sociales, carnalito? Y que también esté mira el tiro de, pues el partido, digo, lo que queda de las estrellas de la MLS y Liga MX.
0: Sí, digo, nada más abonando lo que decía Pau, se bajaron, no sé por qué, estaban en una lista, Pau,
2: sí.
0: Y nomás un día aparecieron que no estaban ni Gil Mora, ni Nahuel, ni Keylor, y dijeron que se bajaban. Pero bueno, por cierto, mala noticia,
2: ¿qué pasó?
0: Sandoval, el chico mexicano, se terminó fracturando de la mano, así que pues, no sabemos si vaya a seguir en el mundial, en el tema del tema sub-20 que estaba jugando con CONCACAF, a ver qué pasa con Santi Sandoval. Bueno, les mando un abrazo en el ex, en arroba Gabo Sainz, igual que en el Facebook, para que me sigan, también en arroba Gabo Sainz en Instagram, y TikTok, Gabo Sainz 1, para que me sigan. ¿Dónde más, mi querido Feo? Para
3: en
0: que
3: vivan al máximo. Ahí estaba, en el Pig Food.
2: ¿Cómo?
1: ¿Cómo?
3: Pig Food.
2: ¿Pig o Big?
3: No, Big.

0: bueno, la mala y el feo. Y esto.
1: Qué bonita despedida le dieron a este difunto. Ojalá y me la dieran a mí.
2: Ay, no, pero igualita. Que te mucho tiempo para que te mueras.
1: La esposa dijo ya. No,
2: mucho, tampoco, mucho, no. Sí, mucho.
3: No le mientas, pa.
2: No, sí, que viva muchos años más.
3: Faltan como cinco.
1: Ya se fue. ¿Cinco qué?
2: ¿Cinco años? ¿Cuatro?
3: Tres.
2: No,
3: dos.
2: Por favor, no.
1: Así quiero que me despidan a mí.
3: ¿Cómo,
1: si está
3: feo,
1: la
3: cómo?
1: Pau presente también, que lo haga.
2: ¿Qué? Ok. ¿Qué quieres que haga?
1: Que me pongan en el ataúd.
3: Ajá.
1: Me pongan una botella de tequila.

0: ¿Qué? ¿Y qué van a hacer las doñas?
1: ¿Qué van a hacer?
0: Ahorita les cuento lo que le hizo esta vieja a su esposo.
2: ¡Ala!
0: A su difunto esposo.
1: ¡Aso!
0: ¿Cómo les pidió? Eso quiero yo. A regresar les cuento.
1: ¿Y qué creen?
0: ¿Y en YouTube?
1: ¿Hay video de la despedida, Rafa?
0: Arroba bueno mala fea.
1: Simón.
0: Ahí.
1: Y señores, señores, lo que se viene enseguida, cáiganle no porque se viene el bote de...
2: ¡Ala, Jesús!
1: De Pao Sasso el día de hoy, ¿qué?
0: Azul celeste.
1: Tiene de color... Es azul. Morado.
2: Ay, cállate.
1: No. Se ve morado en la tele.
2: ¿Tampoco tienes esta onda de que ves diferente?
0: Morado traigo el pie, baboso.
2: Sí, morado es el feo y otras cosas.
1: Cáganle, vamos a YouTube con el OOTD enseguidita, ¿eh?
0: Mira.
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6: Este miércoles, temperaturas de 90 grados, vientos de 5 a 10 millas por hora, mayormente despejado. 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
10: Bonito es el amor entre parejas cuando sí. Uno se despide de este mundo. Quiere irse feliz y quiere que la gente lo recuerden feliz. Bonito sí, y claro. Que no lloren y que no tristeen, ni que anden dando pozole ni cafecito. Ah. Disfruten, lleven tequila, lleven todo. Miren, y háganle esto al marido cuando está en el ataúd antes de enterrarlo.
11: Hay que disfrutar y hay que recordarlos, padre. Estas son unas mujeres sabrosas, sí, deliciosas. ¿Qué? Está el video. Y yo creo que todos los hombres van a querer que cuando fallezcan, claro, les hagan esto.
10: Y que no anden con hipocresías. No. Es que, ay, era el mejor padre. No, mentiras. Sí. Mentiras. Ay, que era espectacular. Mentiras. Digan la neta. Era bien locochón.
11: Todos se van unos santos o unas santas cuando fallecen.
10: ¿Quieren ver el video de cómo le hizo esta mujer despidiendo a su marido, a su difunto viejo?
12: ¿Cómo le hizo? ¿Cómo? ¿Qué le hicieron feo?
10: Ahora verás. Ahí está, le están bailando, güey.
12: ¿Qué? ¿Bailando?
10: Ay, mamacita.
12: Cáiganle a YouTube. Arroba, estamos en vivo.
10: Feo.
12: Eso.

0: Hay gente que se muere el marido, hay gente que se muere un familiar.
1: A llorar,
0: pobrecito.
2: Ay, pues sí.
0: Tan bueno que era. Y ahí en cuando se suben al podio a dar una plática de cómo era. ¡Ay, sí, era el hombre perfecto! ¡Ah, cállese la boca!
2: Eso dicen siempre de todos los que fallecen.
0: No digan nada, digan la neta, era muy divertido.
1: A mí me pasó, feo.
0: ¿Te subieron de maestro?
1: No, no, en el funeral de mi papá, güey, en el funeral. Me llevó mi mamá de la mano, ahí iba, yo no sabía dónde iba, qué horror.
2: Ay, Dios mío.
1: Vamos a ver a tu papá, mijo, lo vas a ver por última vez.
0: Ey.
1: Y cuando llegamos, estaba alguien ahí en el podio. Era tan buen hombre, tan trabajador. ¿Eh? ¡Tan buen padre! Sí. Dijo mi mamá. Nos equivocamos de funeral, mijo, vámonos de aquí.
0: Vámonos.
2: ¿Sí? No, pero sí pasa. ¿Por qué será eso? ¿Por qué mienten y dicen cosas que no son de una persona?
0: Esta mujer le valió madre como era. Ella dijo, lo voy a despedir como a él le gusta. Que se vaya a gusto al cielo o al infierno. Más bien al infierno. ¿Quieren ver el video de la despedida que tiene maestro de ceremonias,
1: sí, DJ,
0: tequila y un friego de viejas? Arroba bueno mala feo en YouTube. Ahí está, y mírenlo. Miren, así quiero que me despidan a mí.
2: A ver,
1: el
0: mira.
1: ¿Qué
2: es eso?
1: ¡Perreo
2: intenso! Bacha, ¿qué
0: ponle
2: es
0: música.
1: ¡Aso, mecha! Mira nada más ese vato.
0: Mira.
2: Músico, perreo. ¡Hala!
1: Solo.
2: Dalo todo, mira, hermana.
1: Están baile, todos ahí.
0: Las amigas, las comadres de la doña.
2: Todas
0: fueron a perrearle y a despedirlo como él se merece. Anda. Y como a él le gustaba la vida.
2: Todas se pusieron leggings negros, pegaditos. Mira. Y playera blanca.
0: Hay una doña que está media pechugonzota. A mí me dio miedo cuando esa doña subió la pata y se nos haya caído el ataúd. Y el pobre viejo se caiga.
2: No, mira, sí, está bailando otra y otra, pero...
0: Es la comadre.
1: O sea, se están tomando turnos
0: clara.
1: Y todo.
0: ¡Ah! Mi compadre era un hombre bien feliz. Mira, y todos se pusieron la misma camiseta, semiluto, la foto de él. Arroba bueno mala feo en YouTube. Watching cómo le están perreando.
2: Pero yo creo que a él le gustaba el reggaetón.
0: ¿Sí?
2: Si tú fallecieras, entonces tendríamos que poner música como...
0: No, la del tubo.
2: Como
0: la...
2: de...
0: ¿La jilguerillas?
2: Pues tal vez lo más moderno, la del Huitlacoche.
0: La del Maicos, ahí donde vamos. ¡Hey! A la víbora de la mar.
2: Una
1: la yaquecita, ¿no? La
0: yaquecita. Pero perreada. Y que se suene mi ataúd en minifalda. Y que me perren así.
2: Para el peito Carlos y José.
0: ¿También?
2: Así. Pero yo creo que alguien más.
0: Movidona.
2: Más anterior.
0: Movidona.
2: Lorenzo de Monteclaro. ¿Quién más?
0: El pelón de DJ. La Pau con ese short que trae, que me bailes encima así. Pero te subes al ataúd.
2: Ok, arriba del ataúd. Aunque tenga los ojitos cerrados.
0: Ponte minifalda, ya no voy a mirar.
2: Claro.
0: ¿Por qué no?
1: Oye, nos comentan. Nos dicen, con ese bailecito se va a ir más tieso el muertito.
0: Mira. Mira.
1: Oye, pero hasta la patita le suben al ataúd.
2: Qué bueno. Oye, es que sabes que siempre que uno va a un velorio, todos están llorando. Digo, obviamente es lo más triste perder a una persona, pero hay muchas personas que quieren ser recordadas con cariño, con felicidad. Que sea ese último
0: como
2: momento.
0: Como eran en la vida.
2: Divertido y está bien. A mí me gustaría algo así también.
0: Pero
2: una fiesta.
0: Siempre
2: una
0: hay
2: fiesta.
0: Los hipócritas, ¿eh?
2: Sí.
0: Ay, tráele música de trío. Tráele algo así.
1: Mariachi.
0: No, ¿para qué? El mariachi traigan ahorita.
2: En vida.
0: Perrenle cuando se muera. Es música del demonio.
1: Mira, esta...
2: ¿Qué? ¿El perreo?
1: Esta rola siempre era de funerales.
3: Y disfruté. No sé si más. Que otro cualquiera.
1: ¿No te gustaría esa, Feito?
0: No.
2: De mi manera.
0: ¿Qué? Está muy guanga.
1: ¿Cómo?
0: No, Ana, perreo, la yaquecita, perreo.
2: El amor eterno, siempre la ponen en
1: siempre,
2: los
1: programas. Sí,
2: esa siempre
1: sí,
2: está ahí, esa canción me llega, me hace llorar.
0: Sí, que aguante el ataúd, que tenga buenas ruedas, tres bailarinas con minifalda encima de mí.
1: ¿Mm?
0: Que no traje de baño, no, normal.
1: Ajá.
0: Tu ropa normal, con minifalda, las tres. Una en las patas, una en el medio, otra en la...
2: Oye, pero en vida, feo, las cosas en vida, ¿y al momento para qué?
0: Ya lo hice, las mismas las quiero en el funeral.

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5: ¿Qué tal? Muy buenos días, les saluda Eli Venegas y este es el breve informativo del bueno, la mala y el feo. Asesor de Seguridad Nacional de Estados Unidos comparó a los cárteles mexicanos con ISIS y Al-Qaeda. El subdirector del Gabinete de Políticas Públicas de la Casa Blanca y uno de los principales asesores del presidente Donald Trump, Stephen Miller, aseguró que el sistema judicial político y legal de México no funciona debido a que amplias zonas del país están bajo el control de los cárteles del narcotráfico. Durante una ceremonia encabezada por el secretario de Guerra de Estados Unidos, Pete Hegseth, en la que se entregó la medalla por la defensa de la frontera mexicana a integrantes de las Fuerzas Armadas, Miller afirmó que las organizaciones criminales mexicanas ejercen un dominio territorial que impide el funcionamiento de las instituciones del Estado. Difunden audios de Biden sobre documentos clasificados tras fallo judicial. Las grabaciones de audio que el expresidente Joe Biden intentó mantener fuera del dominio público durante más de 2 años finalmente fueron divulgadas, revivando el debate sobre el manejo de documentos clasificados y su estado de salud durante los últimos años de su vida política. De acuerdo con información publicada por CBS News, más de 2 horas de audio forman parte de las cerca de 70 horas de entrevistas realizadas entre 2016 y 2017 por el escritor Mark Schweitzer, quien colaboró con Biden en la elaboración de sus memorias Promise Me That. Y el Departamento de Justicia pide a la Corte Suprema reactivar la orden de Trump sobre el voto por correo. El Departamento de Justicia solicitó este lunes a la Corte Suprema que restablezca la orden ejecutiva del presidente Donald Trump destinada a endurecer las reglas del voto por correo al considerar que el bloqueo impuesto por tribunales inferiores fue prematuro y dificulta la preparación de las elecciones legislativas de mitad de mandato. Hasta aquí llegamos con el breve informativo del bueno, la mala y el feo. Les informó Eli Venegas en redes sociales. Eli Venegas Radio. Excelente día.
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6: Vamos a regresar con la enchufada. Tenemos el teléfono.
7: ¿De quién?
6: De un compita que trabaja y gana bastante lana el vato en la constru. Entonces vamos a decirle que necesitamos un favorcito.
7: ¿Qué favorcito?
6: Favorcito con la feria. Ahorita volvemos.

0: Mi compa, el feo.
1: Okay.
0: 2 de la mañana y que se levanta.
1: Qué bueno, la
2: Chayo
1: hizo decisión.
2: No, me levanté yo.
0: No, su cuerpo del feo. No, no.
1: Yo dije, esto
0: no, ya, no, no.
2: Eso ya
0: tampoco.
2: No se levanta ni.
0: No, no, no. Se levantó, se sentó ahí en la cama. Y la Chayo, pues la Chayo siente todo. De volada lo sintió.
1: Pues es que de no sentir nada y de repente.
0: ¿Sí? Siente que se mueve el bultote. El bultote
1: algo
0: ese.
1: Se mueve.
2: Ojalá.
0: ¿A dónde vas? Una fiesta. ¿Con quién?
2: Ay, qué chido.
1: A las 2 de la mañana. Qué
0: con un amigo. ¿Y en qué se van a ir? En caballo.
1: Ay.
0: Pero ¿cómo si son las 2 de la mañana? Voy a hacer del chis. Ya, ya, ya, Chayo. Ya. ¡Déjame! ¿Cómo friegas?
1: Y la neta, ¿no?
3: No, no, no, no, no. Porque cuando menos lo
2: estabas quitando la puñada.
3: La mala y el feo, sí, te pueden dar.
2: No queda con ella. ¿Te quieres cambiar, verdad?
0: No. ¿Dónde vas?
2: ¿Dónde
0: vas? ¿Me voy a quitar la pijama?
2: ¿Me voy quitándome la pijama? ¿No está caro que ya me tengo? ¿Está mojada?
1: Cállense.
4: Y bueno, pues la neta, creo que me estaba cambiando.
0: Es el teléfono de Mario. Dile Pau que sí, lo pregunte, padre.
5: Bueno.
1: Mario, ¿eres tú?
5: Sí, soy yo.
1: Dios me ama y me bendice. Mario, ¿cómo estás? Te extraño, gracias, te amo.
5: ¿Quién habla?
1: ¿Cómo que quién habla? Tu prima favorita de la vida.
5: ¿Cuál prima?
1: ¿Cómo que cuál prima tu favorita? La más especial. Tú y yo estamos unidos por sangre. Soy Paola.
5: ¿Yo no tengo primas, Paola?
1: ¿Qué soy yo de ti? ¿No te acuerdas de nosotros cuando jugábamos en la niñez?
5: No, la verdad no me acuerdo.
1: Tu mamá es amiga de la tía, de la sobrina, de la hermana, de la mamá, de la mamá, de la mamá, de la mamá, de la mamá, de mi mamá.
5: No, eso no puede ser.
1: ¿Cómo no puede ser si tú y yo somos primos? Hablamos por Bluetooth, tú y yo, pensamientos, estamos unidos.
5: ¿Cómo puede ser eso posible? No lo entiendo.
1: Bueno, no importa que entiendas. Solo te hablo para decirte que me voy a casar, estoy enamorada.
5: No.
1: Sí.
5: ¿Desde cuándo?
1: Tiene un año más o menos, pero te hablo porque además de que vas a ser el padrino por el lazo que tú y yo tenemos, vas a ser padrino también. Ay, del salón, del pastel y de la música, por tanto cariño que nos tenemos.
5: ¿Por cuál cariño, prima?
1: Pues el que nos tenemos. ¿Cómo que cuál?
5: No puede ser.
1: Primo, ¿me estás desconociendo?
5: Totalmente, prima.
1: Tú y yo somos como hermanos.
6: A ver, mi amor, ¿qué está pasando? Fija, ¡aló, primo!
5: Sí.
6: Fíjese que no lo conozco en persona, ¿verdad? Pero aquí mi prometida me ha hablado cosas rete bonitas de usted, primo. Mi amor, sí nos va a ayudar con ser padrino, ¿verdad?
1: Con el salón, primo. Mi amor, es que le lloramos como hermanos. Ay, qué el bueno. Salón, la comida.
6: Qué bueno.
1: Todo, hasta el vestido.
6: Es que nos íbamos a casar en un parque, pero aquí Paola me dice que, pues que tú tienes buen trabajo ahí en Estados Unidos, primo.
5: Déjeme decirle que Paola es una cazafortuna. Y aparte que se escucha bien viejito.
6: ¿Qué pasó, mi amor? Nos está ofendiendo tu primo.
1: No porque me lleve 70 años significa que está viejo.
6: No.
1: Aquí es amor
6: tampoco.
1: Puro.
6: No son tantos.
1: Aguantarle, quitarle su dentadura todos los días. Eso es el mismo amor que te tengo a ti, pero a ti, de hermano, primo.
5: Paola, ya te reconocí.
1: Oh. Soy tu prima. Mándame celo. ¡Ay, cómo estás, chulo!
0: No te creas, Mario, te estamos haciendo una enchufada, güey. ¿Cómo estás?
5: Muchas gracias, muy bien. ¿Y ustedes qué tal están?
0: No, nos dijeron que te gusta ser padrino, andar ayudando en bodas y todo, porque ayuda a estos dos tortolitos.
1: Es la actitud.
0: ¡Venga el dinero!
5: Sí, a mí me dijeron que el feo era el patrocinador.

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1: A ver, vamos a regresar a continuación con experta psicóloga Sandy Caldera para preguntarle.
2: ¿Qué?
1: ¿Cuáles son las ventajas y desventajas de ser o de tener un hijo, una hija única, único?
2: ¡Hola!
1: ¿Habrá ventajas? ¿Habrá desventajas? ¿Tú, compadre, comadre, nada más quieres tener una hija, un hijo? ¿Les haces bien, les haces mal? A ver.
2: ¿No te alcanza para tener dos?
1: Sí, está caro.
2: Está cañón.
1: A ver, ahorita regresamos con experta psicóloga para que nos diga en qué les afecta o en qué les beneficia.
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1: ¿Cuáles son las ventajas y desventajas?
25: ¿De qué?
1: De ser hijo único, hija única. Paisano, comadre, ¿tú nada más tienes o quieres nada más un hijo, una hija? ¿Le estás haciendo un favor?
25: La Pau es hija única.
1: Ándale.
2: Sí. Sí, yo soy hija única. Mi mamá estuvo enfermita, ya no puedo tener más hijos. ¿Sí? Para mí es una bendición.
25: Yo fui como hijo único.
2: ¿Sí? ¿Por qué?
25: Porque era del lechero. Los demás no.
2: Ay, niñito.
1: Pero... ¿Qué dice una experta psicóloga? ¿Le beneficias o le arruinas la vida hasta cierto punto a tu hijo, a tu hija? Ahorita regresamos a continuación, ¿eh?

0: ver, ¿cuáles son los beneficios, las desventajas de ser hijo única, hija única, hijo único? ¿Le haces un favor? ¿Le haces un... perjudicas a tu hijo, a tu hija sin querer? A lo mejor, digo, tal vez tú dijiste, no, pues la familia pequeña vive mejor. O le quiero dedicar toda la atención a mi hija, a mi hijo.
1: Tal vez no tienes money para tener más niños.
0: Sí, no.
1: No, tal vez... pues hay muchas situaciones.
2: No, ¿para educarlos?
1: En mi caso, mi mamá le dio cáncer después de que me tuvo a mí. Y ella obviamente quería tener más hijos, no pudo. Entonces, para mí es una bendición que mi mamá esté viva. Aunque
0: No, número uno, claro.
1: Sí, no, entonces, yo creo que depende de la situación de la vida. No es como que le arruinas la vida a tu hijo.
0: Por ejemplo, yo tengo mi nietecita, por ejemplo, que le anda pidiendo a su mami, a mi hija, a la Freezer, le anda pidiendo un hermanito. Pero ella no quiere, ni novio tiene en él. No, yo ahorita estoy que enfocada en el trabajo
1: Quiere jugar con alguien y compartir
0: con
1: alguien.
0: Exacto.
1: Yo tuve a mis primos. Sí. Mis primos fueron como mis hermanos. Entonces todo el tiempo convivíamos, estábamos en familia. Entonces no era una niña como solitaria. Entonces yo no lo sentí.
0: Pero ¿qué dice la psicología? Tenemos con nosotros a experta Sandy Caldera. Hola Sandy, qué gusto saludarte. ¿Cómo estás?
3: Hola, ¿qué tal? Muy buenos días. Good morning, familia. ¿Cómo están?
1: Muy Sandy, bien. Hermosa.
0: Oye Sandy, pregunta. Es todo, amiga. ¿Qué ventajas y desventajas hay de tener... de ser hijo único, hija única? ¿Qué te parece si comenzamos con las ventajas y luego las desventajas?
3: Bueno, venga. Las ventajas. Obviamente no tienes que compartir la atención de papá y mamá o de papá o mamá con absolutamente nadie, ¿no? O sea, todo lo que ellos ganan, todo lo que ellos generan, todo lo que ellos viven es por y para ti. La verdad es esa, ¿no? La segunda ventaja que también tiene ser hijo único es que obviamente, al tener más atención, también tienes mejores accesos a educación, mejores accesos a clases de todo, ¿verdad? Sí. Mejores cosas y, obviamente, también, voy a ser muy honesta con ustedes, también tienes la oportunidad de que se te inscriba, pues, a muchas más actividades porque mamá y papá están exclusivamente sentados contigo. O sea, eres el centro de su universo.
0: Es verdad. ¿Sí?
3: Digamos que son las ventajas que puedes tener como hijo único. También otra cosa es que son muy seguros. Son niños muy seguros, son niños que crecen adultos muy pronto, maduran muy pronto. Tú los ves, por ejemplo, y hablan muy bien con los adultos. Son muy así como líderes.
0: Independientes.
3: Porque obviamente, exactamente, porque obviamente toda la atención se les dio. Entonces, todo les festejas. De alguna manera como que están acostumbrados a que, ok, lo hago bien, entonces lo sigues reforzando y lo hacen más y más y más y más. Entonces, sí, hay ventajas, vaya que sí hay ventajas.
0: Muy bien. ¿Y cuáles serían las desventajas? Digo, para la gente que a lo mejor está pensando nada más tener una hija, tener un hijo, o lo están haciendo en este momento y a lo mejor sin querer le están haciendo un daño.
3: Mira, las desventajas pueden ser muy, muy curiosamente mediadas. ¿Por qué? Por ejemplo, mucha gente dice, son solitarios, pero es que eso depende.
1: Claro, del papá.
3: Eso depende porque, depende mucho del papá, de la mamá, y también, como decía Pau, si están en familia. Si tú, por ejemplo, generas, comparte, dale a tu primo, dale a este niño, hazlo así. Claro. Porque si no, si los conviertes en unos monstruitos, la verdad que sí.
0: Ándale.
3: La segunda... Sí, claro, porque pues obviamente al tener todo y no compartirlo con nadie, pues imagínate a dónde vamos a parar, diría la canción, ¿verdad?
1: ¿A dónde vamos a parar?
0: Ok, entonces son envidiosones, se hacen envidiosones.
3: Sí, son envidiosones. También otra cosa es que sí empiezan a disfrutar mucho su soledad. Ok, está bien compartir un rato, pero ya después quieren como su espacio, como que como que ya dame chance porque yo estoy acostumbrado a mi cuarto, mi espacio, mi mamá, mi. Entonces, si no tenemos cuidado, sí pueden ser no solo egoístas, sino también egocéntricos.
0: Uy.
3: O sea, todo yo. Entonces, sí también puede tener un tipo de personalidad, pero repito, esto es muy subjetivo.
0: Ajá.
3: Porque no a todos les pasa, pues.
1: Mi Sandy, pregunta, yo digo, esto es un porcentaje, ¿no? Como también si tienes dos hijos, el niño puede ser igual egocéntrico, envidioso. Esto depende de la educación.

0: tienes una hija nada más.
1: Cierto.
0: Entonces,
1: sí.
0: ¿Tú cómo educaste a tu hija para que no tuviera estos defectos y tenga las virtudes que tú tienes como madre?
1: Bueno, es que mira, a eso me refería justamente. Ayer justo yo le preguntaba a ella, a mi hija, y también lo he platicado contigo, Pau, fuera del aire.
0: Sí.
1: El educar un hijo único, déjenme decirles que es un verdadero arte.
2: Uy.
1: ¿Por qué? Porque obviamente tienes que partirte en muchos pedacitos para que el niño pueda tener tu atención sin tú morir en el intento, porque obviamente también son un poquito pulpo, o sea, obviamente ellos quieren todo para ellos, entonces tú como mamá tienes que enseñarle, mamá también tiene su tiempo, claro. Mamá tiene su espacio. Otra, sí, ayúdate de otros niños. Si no tienes familia, búscales, por ejemplo, los amiguitos, etcétera, para que compartan, para que salgan con ellos, para que presten sus cosas. ¿Por qué? Porque si no, sí corren ese riesgo. Eso depende, no de ellos, ¿eh? Depende mucho de ti como papá. Y es que a veces, fíjate, no es que tú quieras nomás un hijo. No se puede tener más.
2: Sí.
1: No se puede tener más. Entonces, no hay que juzgar nunca de que, ay, nomás tiene uno. No sabes qué está viviendo esa persona, ¿eh?
2: Hoy tenemos con nosotros a experta psicóloga Sandy Caldera. Estamos hablando de las ventajas y desventajas de tener nada más un hijo, una hija. ¿Les hacemos bien? ¿Les hacemos mal? A ver, nos quedamos en las desventajas. Nos dijiste que se pueden hacer solitarios, envidiosones con sus cosas, egocéntricos. Ajá, que ¿hay más para la que estemos al pendiente de nuestros hijos?
1: Sí, llega un momento en el cual ellos prefieren muchísimo más la soledad que estar en pareja, ¿sí? ¿Por qué? Porque obviamente tú como papá les diste todo, todo, todo, todo. Imagínate, ¿quién le va a llegar a ese precio?
2: No, sí,
0: ¿prefieren la soledad que estar en pareja?
1: Muchas veces sí.
2: Uy.
1: ¿Por qué? Porque obviamente tienen todo, tienen todo en la vida. Okay, tienen todo en la vida, entonces ¿para qué busco a alguien más? Mejor me quedo, pues me quedo yo solo. Sigo yo solo, sí, sí pasa, sí pasa. Okay. Pero repito, no es una estadística clave y clara. Hay muchos hijos únicos que al revés, quieren un familión. Entonces, claro, no es para todos, ¿me explico?
0: Oye, mi Sandy, y ahorita se cuenta, cuando también tienes niños, pero tienes 3, 4 hijos y tienes este hijo que es así, que es envidiosón, que tiene eso, ¿cómo puedes trabajarlo aunque no sea hijo único?
1: A ese hay que ponerlo siempre a compartir, a dar, a entregar. Es más, ¿saben qué, familia? Yo creo que a todos los niños. Estamos ahorita en una sociedad, discúlpenme, muy egocéntrica. Aunque tengas 20 hermanos, tú estás en tu rollo, en tu celular. De hecho, el viernes yo traigo un tema bien clave. ¿Sabían ustedes que ahorita la sociedad está teniendo un grave problema de déficit de atención? ¿Por qué? Porque tristemente ya no ponemos atención en nada ni en nadie más que en nosotros, por los celulares. Sí. Entonces, aguas con eso, no ocupas el hijo único. La sociedad nos está convirtiendo en personas muy, muy egoístas.
2: Ándale.
3: Pero también te faltó decir algo, Sandy.
1: A ver, ¿qué me faltó?
3: Se sufre mucho cuando es uno hijo único.
0: A ver, ¿sí? Tú, pero, está loco.
4: ¿Tú fuiste hijo único? ¿Qué?
3: Yo fui el único que iba por los mandados, el único que barría, el único que no comía.
0: Único en su especie, eso sí.
2: El único.
3: Sí, el hijo único en la casa.
1: El único feo.
0: Así es, el único, Sandy, en su especie.
2: ¿Dónde la gente te puede seguir en redes sociales? Llamarte si tienen pregunta, por favor.
1: Por supuesto que sí. En todas las redes sociales estoy como Sandy Caldera. Sandy Caldera, estoy en el 619-451-7037. 619-451-7037. Y estoy en el mejor programa del mundo, con la gente más hermosa. El bueno, la mala y el feo, puro show.
2: Gracias. Te queremos, Sandy. A ver, paisano, comadre, tú fuiste hijo único, hija única. ¿Conoces a alguien que es hijo único, hijo única? ¿Es así como dice Sandy? ¿Tú qué piensas? ¿Cuáles son las ventajas, desventajas? 1-855-370-3100.

0: ver, paisano, comadre, fuiste hijo único, hija única, nada más tienes un hijo, una hija. ¿Tú qué piensas? ¿Cuáles son las ventajas, desventajas? 1-855-370-3100. A ver, tenemos a Karina con nosotros. Hola, Karina.
1: Karina.
2: Hola.
0: ¿Cómo estás?
1: Qué bonita voz.
2: Hermosa.
0: Oye, ay, Cari, ¿y tú qué onda? ¿Fuiste hija única?
2: Lo de hermosa lo dije por el feo, lo de hermosa.
3: Ah, es bien hermosa. Gracias.
1: Andale. Todos lo sabemos.
3: Te quiero, Karina.
2: Porque la Pau es una belleza de mujer.
1: Ay, te amo, mi Karina hermosa. Tú también.
2: El pelón es el pelón.
3: ¡Uy!
0: ¡Uy! ¡Ah, uy! No, ¿cómo gritaste? Oye, Cari, ¿y tú eras hija única o qué onda, Cari?
2: No, nosotros somos tres, yo soy la mayor.
0: Okay.
1: Oye, mamita, ¿y tú sufriste este tipo de situaciones donde tenías un hermano que a lo mejor era envidiosón o el consentido?
2: No, exactamente. Yo me crié con mis abuelos y mis tíos y gracias a Dios ahí me consintieron de todo.
0: Okay.
2: A sus posibilidades, tuve lo que tuve. Cuando mi mamá me trajo para acá, para Estados Unidos, fue muy diferente el trato. Siempre fue... Yo miré la diferencia entre yo, mi hermano y mi hermana. Yo no supe de salir con los amigos, yo no supe de invitar amigos a la casa, pero ellos sí.
0: Awesome.
2: Si yo pedía algo, me decía que no, pero a mis hermanos les compraba lo que yo pedía. Entonces, ahora mis 38 años, a mí mi hermana no me busca. Mi hermano vive conmigo, pero él en su mundo... Y yo, a mí me gusta más estar lo que es mi esposo y mis hijos. No, yo no soy de salir, no soy nada.
3: Oye, ¿tú eras hija adoptiva o te encontraron?
2: No, ¿qué? Pero como si lo fuera. ¿Qué?
1: Sí, porque la cuidó su abuelita.
4: La basura, como a ti, Feyo.
3: ¿O sí?
1: Oye, Cari, ¿pero tú te llevas bien con tus hermanos o no mucho?
2: Yo quiero mucho a mis hermanos y doy la vida por mis hermanos, pero ellos por mí yo sé que no lo harían.
1: ¿Por qué lo dices?
2: Porque a veces le llamo a mi hermana por teléfono, ella nunca me contesta, nunca me busca, y ella vive aquí en Los Ángeles.
1: Sí.
0: Y qué raro, Cari.
2: Ella es un mundo, yo no soy parte del mundo social de mis hermanos.
0: ¿Sabes qué pasa? Yo creo que a lo mejor por ser la mayorcita, obviamente también te tocó, pues que tu mamá, papá trabajaban mucho, como dices tú que... Otra

0: familia te tratara bien, ellos te cuidaban. Ya el segundo, tercer hijo, a veces los papás también ya obtienen una estabilidad económica un poquito mejor, en el trabajo les va mejor también, tienen un poco más de tiempo.
1: Pero los hermanos, sí, aunque haya dinero o no haya dinero, pues tiene que haber conexión. Y también uno cuando siente que da todo y la otra persona no lo da, pues sí te desilusiona.
0: No, sí, pero no necesariamente. Sí, por ejemplo, yo no me hablo con mi hermano.
1: Pero porque tuvieron problemas.
0: Sí, bueno, y aparte porque mi carnal es bien rencoroso. Es de
1: ¿y
0: que
1: tú?
0: No, yo no. Yo sí le hablo, yo sí trato de buscarlo y todo, pero pues... O sea, tampoco rogarle.
2: ¿Qué le hiciste que no te habla?
0: Nada, güey, nada. Decirle sus verdades. Y no le gustan. Hay gente que no le gusta escuchar las verdades.
3: Nadie le gusta escuchar sus verdades.
0: Lamentablemente.
1: Si a ti te dicen tus verdades, ¿lo tomas con placer y felicidad?
0: Sí, sí, lo tomo.
2: Eso dice ahorita.
0: No, claro.
2: No se sabe.
1: No creo.
2: Claro.
1: Es que luego hay gente que da opiniones y opiniones y opiniones y nadie se las pide. No. Por eso, hermano, lo puedes hablar.
0: Sí.
1: ¿No? Pero... hay veces que también hay formas de decir las cosas.
2: A mí no me enoja. Sí. Díganselo ustedes, véanse un espejo y díganse los problemas.
1: Tú sí te pones luego a levantar.
2: ¿Cómo van a dar ustedes una opinión y no arreglan sus pedos ustedes?
0: Saco a conclusión.
2: Arréglenos, háblense al espejo, háganse un inventario, aquí la riego. No, claro. Nomás nos fijamos en el del otro güey.
1: Sí.
2: ¿Eh? ¿No? Es neta.
0: De acuerdo. Tenemos a Cristi. Hola, Cristi.
4: Sí. Hola, ¿qué tal? Buenos días.
0: Buenos días. Cristi, ¿ventajas, desventajas de tener una hija, un hijo único, Cristi?
4: Pues mira, la ventaja es, como decía la psicóloga, le dedicas el tiempo, estás todo para él, ¿sí? Pero el problema aquí, cuando eres madre primeriza, no quieres ni que te lo toquen a tu hijo, ¿me entiendes? O sea,
0: sí, claro.
4: no le hagas esto y el otro, ¿no? Entonces, estás criando, y te lo digo por experiencia propia, a un monstruo.
0: ¿Cuántos hijos tienes?
4: Uno. Pero vale por 10, porque todavía a sus 33 años, a sus 33 años, cree que yo tengo la obligación de mantenerlo.
2: No, pero no le digas así, mi amor, un monstruo.
1: Oye, ¿y tú no le dices, eres un hombre, ya, o sea, hay un cierto tiempo, o sea, ya ponte a trabajar o no sé qué haga?
4: Sí, trabaja.
2: ¿Y qué dice el monstruo?
4: Sí. Es la verdad, para que vea la gente, o sea, que vea la gente qué es lo que estás haciendo con tu hijo realmente. Por darle todo, a veces es malísimo eso. O sea, yo de favor les pido que no hagan eso con los niños, porque después no pueden con ellos, realmente.
0: O sea, ¿le diste todo en qué sentido, Cristi? O sea, ¿le comprabas todo, lo consentías a cada rato?
4: Todo le compraba, lo llevaba a cualquier deporte que él me decía, karate, fútbol, todo. ¿Sí me entiendes?
0: Y ni duraba.
4: Verano,
0: a nada le echaba ganas.
4: A nada. Ya después, no quiero ir al karate, quiero ir ahora a natación. Y quiero esto. Entonces, o sea, no.
2: Pobre monstruito.
1: No, es que muchas veces, no, o sea, no es por pobre monstruo, también se vuelven cómodos.
5: Le dio tanta agua que lo pudrió como en las plantitas.
2: Sí,
5: pero,
2: señor.
5: Hasta de lo bueno. Hasta todo lo bueno,
1: Cristina,
5: también que hace malo.
1: ¿Tú te sientes culpable de esto que tiene tu hijo, de cómo se comporta? ¿O crees que él ya también está en un punto de decir, aprendí esto, veo que me conviene y le echo la culpa a mamá?
4: No, yo creo que eso es lo que él piensa. Me conviene y le echo la culpa a mi mamá de todos mis errores.
1: Sí.
4: Porque yo me siento tranquila, yo le di lo que pude, ¿sí me entiendes?
0: Oye, Cristina, ¿no te
2: No, le diste de más, tú misma dijiste.
0: Sí, de más.
2: No te hagas.
1: Pero como mamá siempre das todo. También como papá, supongo.
2: No te estoy regañando, no te estoy
5: diciendo. Esto está mal.
2: La verdad.
5: No todo. Ni todo el amor, ni todo el dinero. Como a las mujeres.
0: Antes le estamos hablando de los
2: pero
0: hijos.
2: Pero quiérelo, mi amor.
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1: El chisme es
2: vida.
1: Oigan, ¿qué creen?
0: ¿Qué pasó?
1: Que a un grupo bien famoso, el más millonario, le ofrecieron un Grammy. Y dijeron, no lo queremos, gracias.
0: Ándele.
1: Oye, pero es que están nominados. No se amen. No vamos a ir.
0: ¿En serio?
1: ¿De quién les estoy hablando? Ay, no, my goodness, ahorita les cuento.
2: ¿La maquinaria?
1: No. Paulina Rubio.
2: Todos dominan.
1: No quiere pagar algo. La andan busque y busque. Le están quemando por todos lados. ¡Paga! Y ella dice, no voy a pagar.
0: ¿Qué debe tú?
1: Ahorita les cuento porque el chisme es... ¡Vida!
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0: Este miércoles, temperaturas de 90 grados, vientos de 5 a 10 millas por hora, mayormente despejado. 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
7: El chisme es
8: vida.
7: El chisme es
8: vida.
7: Oigan, ¿qué creen? Que la Paulina Rubio no quiere pagar. Se está poniendo roñosa. ¿Qué? Mala onda.
8: Pues, ¿a quién le debe o qué debe?
7: Ahorita les cuento. Y lo que debe es una locura.
8: No, hombre.
7: Un grupo de cantantes le dijeron, estás nominado a tal. Dijo, no queremos nada.
8: ¿Qué?
7: ¿Qué? Pero es el premio más importante. No, ábranse. ¿Cómo? ¿Quiénes son? ¿Qué es el premio? Ahorita se los cuento.
8: No manches.
7: Y... híjole, estoy bien enojada, estoy bien decepcionada. Me encantaría que nos estén marcando para opinar. Lamentablemente, una niña de 14 años fue asesinada por un rapero.
8: ¿Qué?
7: ¿Qué le hizo este señor?
8: No.
7: ¿Qué pasó? Ahorita lo platicamos al regresar.
9: Estarse.

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1: El chisme es vida. ¿Qué creen? Hay una agrupación bien famosa, bien millonetas, los number one del K-pop, que son BTS. ¿Ah? BTS anda en
2: los
1: gira.
2: Chinitos.
1: Nosotros dando boletos, dimos boletos.
3: Son coreanos.
2: ¿Son vatos o mujeres?
1: Son hombres, super ultra mega turbo famosos, millonarios, top, han roto récords de todo. Bailan, cantan, están todo. Guapos, tienen todo.
3: Es más, hasta tienen sus discos como solistas algunos.
1: Todos revientan.
3: Y les van muy bien.
1: Es una locura.
3: ¿Eh? J-Hope y que el Suga y que el no sé qué.
1: Pues, ¿qué creen?
2: ¿Así como era Menudo antes?
1: No, feo. No,
3: no, Menudo no se queda... Menudo se queda corto, güey.
1: Nada wey. Que ver.
2: ¿Como Injun Sync o como James?
1: No, yo creo que ninguna agrupación le ha llegado a BTS. Ni Backstreet Boys. Y eso que los amo.
2: Como estuvieron antes, ¿no?
1: No, porque en los Backstreet Boys cuando se separaron... Uno, el más famosón, intentó sacar disco y no le pegó. Entonces ninguno funcionó. Aquí todos están triunfando en alta éxito. Esto ya llevan un ratito.
3: Y deja pues, tú con canciones que a veces ni se les entiende, Pau.
1: Sí.
3: Ahora ya se gringaron un poquito más. Pero sí, cuando cantan coreano, pues no.
1: No,
3: pues, nada que ver.
1: No hablamos coreano.
3: Hey.
1: Oigan, pues, ¿qué creen? Que los nominaron a los Grammys 2027.
3: ¡Órale!
1: Dijeron, no manchen, son lo máximo. Y vamos a meterlos a nuestra nueva terna, que es Mejor Interpretación de Pop Asiático.
3: Ah.
1: Y que les llega la nominación y ellos dicen, ¿saben qué? No, gracias.
3: ¿Qué?
1: Y los Grammys, ¿pero por qué?
2: Oh, ¿tienen que aceptar ellos o no?
1: Sí, o sea, tú decides si quieres ir, si vas a ir.
2: Puedes aceptar sin ir. Y te lo mandan.
1: Pero si a ti te dan algo, puedes decir, no lo quiero, no lo acepto.
2: Ok, no acepto
1: si
2: la nominación.
1: Si yo te doy un regalo, puedes decir sí o no. ¿Estás de acuerdo? ¿Lo acepto o no lo acepto?
2: Oh,
1: pues ellos agarraron y dijeron, sí, los nominan, pero ellos pueden decir, ¿sabes qué? A mí quítame tus nominaciones, no me interesa.
3: ¿Qué?
1: Y agarraron y dijeron, no lo queremos. ¿Por qué? Si es la mejor interpretación de pop asiático. Porque nuestra música tiene que ser escuchada y amada y no clasificada por región o por idioma.
3: Anday,
1: o sea, se ofendieron que pusieron... pop asiático, que no lo hicieron universal.
3: Okay.
1: Entonces, ellos ya han sido nominados muchísimas veces a los Grammys.
3: Sí.
1: Y pues dijeron que no. ¿Qué opinan?
3: Está como Karim León, ¿eh? Karim también ha estado luchando por derrumbar estas barreras del regional mexicano.
1: ¿Sí?
3: O sea, que a él lo clasifiquen o que lo categoricen. Y es la neta. O
2: como
3: sea,
2: músico.
3: Karim lo que cantante, toca lo hace muy, pero muy bien.
2: Güey, canta en inglés, güey.
3: En country.
1: No, canta. Ese hombre
2: machines.
1: Es sin respeto.
3: Sí. Cumbia, banda.
1: Todo.
3: En inglés country, en inglés pop, el reggaetón.
2: Pensé que no se iba a saber una rola. Y él es de Hermosillo.
1: Sí.
2: Pensé que no se iba a saber una rola el día que lo tuvimos en un evento en el Bon Amour Feo Fest del año pasado y le dije, un día canta una de Tina Turner, What Love, y se soltó cantándole ahí con nosotros, ¿te acuerdas?
1: Sí,
2: y
1: la canta
2: bien ese.
1: Ir a ver a Karim es una belleza, la verdad, igual a BTS que ahorita están en gira en Estados Unidos.
2: Mejor que BTS, Karim, para mí.
1: Es que BTS son showmans, o sea, bailan, cantan, actúan,
2: también.
1: Saltan. Karim baila, pero
2: baila,
1: no hace coreografía.
2: Y todo.
3: Estás comparando piñas con manzanas,
1: sí.
3: Tú, feo.
2: ¿De veras?
3: Sí, la neta.
1: Son diferentes. Pero bueno, no sé qué opinen ustedes. En otros temas, pues la Paulina Rubio se fue a este evento maravilloso que acaba de pasar hace unos meses, que se llama Coachella, donde ella se vistió cañón. Trae un vestidazo, oh my God, oh my goodness, que se lo dio un diseñador que se llama Michael Costello. Entonces, cuando ella fue a probarse el vestido, ellos se lo arreglaron, se lo pusieron y les dice, ah, perfecto, me lo pongo y te transfiero pronto, coming soon. Ok, va, no hay bronca. Se va, usa el vestido de la Pau Rubio, lo usa, lo suda, lo todo.
2: Oje, Dios.
1: ¿Y qué creen? Que tres doritos después, la Paulina Rubio no le volvió a contestar para pagarle el vestido.
3: ¿Qué?
1: Él dice que lo bloqueó, que no le habla, que no le quiere pagar. Y que él, como trabajó en colaboración con otros artistas y otros diseñadores, él, por abrir la bocota, tuvo que pagar el vestido. ¿Qué? De su propio bolsillo el diseñador, pagó telas, pagó mano de obra, pagó todo porque la Pau dijo, Black, no, I'm not gonna pay
2: Black.
1: Pero
2: está bien, nomás que le di una mención de que su diseñador... Y que mira todo lo que
1: pero,
2: se está publicando.
1: Pero eso es un deal que haces antes, feo.
3: Sí, no se
1: oye,
3: trabaja
1: tú tienes
3: así.
1: Una marca. Oye, me quieres vestir, yo voy a decir esto, tú vas a decir... Jala, jala, jala.
2: Me la pongo para que me vean y es
4: está
2: tu
4: como
2: marca.
4: Los influencers o los locutores que todo quieren que les den gratis.
2: Yo me pongo... Yo
3: ¿qué?
2: Los 300,
3: ¿Don Tela?
1: Ustedes se ponen la playera del
2: 300
1: show.
2: Pares de botas son patrocinadas.
1: Sí, feo, pero no wow. te... Pero tú sí te, les haces el comercial.
2: No, ya no. Ya no me pagan.
1: Pero ya no te lo dan. Nada.
3: Pero traes las botas todavía.
2: Y los sombreros.
3: De hace 25 años. Las mismas botas. Wey.
2: Una traen hongo.
1: Ay, no. Pues ojalá le pague porque no se vale. No sí. Es justo, laneta.com. Oigan, nos vamos a ir a un tema más serio. Uh-huh. Yo no sé qué está pasando en este mundo. En qué momento hay tanta frialdad. Esta nota me parece...
2: ¿Por qué? ¿De qué?
1: Irreal. Me da ganas de llorar. Me da mucho coraje. Me da mucha... impotencia.
2: ¿Por algo?
1: Yo lloro por lo ya. Que me conmueve, feo. Si me conmueve, yo voy a llorar.
2: Ahorita te estás enojando y llorando, ya queriendo llorar cuando se ríen de mi pata.
1: No, siento feo porque
2: eres
1: sí te veo bien
2: lastimado.
1: Feo, hay cosas que no me gustan. Y si no me gustan y si me da la gana
2: no te
1: de llorar,
2: enoje, nomás te lloraré. Estoy diciendo.
1: No, pues ya me enojo. Déjame tomar esto serio, feo, porque es importante. Fíjense que es una niña que tenía 14 años. Y lamentablemente un rapero, un cantante llamado David Anthony Burke, de 21 años, la asesinó.
3: No.
2: ¿Qué?
3: ¿Qué?
1: Ella lo conoció cuando tenía 11 años. 11 años de edad.
2: ¿Él qué edad tenía el güey?
1: Sí, ha de haber tenido como 18.
2: ¿O
1: 18
2: él?
1: Años, 17, 18, porque no sé qué mes nació. Entonces, este chico cuando la conoció dicen que le empezó como a engatusar. Obviamente la edad de un hombre ante una
2: chiquilla.
1: Niña que ha vivido, pues tiene más experiencia. Entonces dicen que esta niña se enamoró mucho de él.
2: ¿Qué?
1: Ella se llamaba Celeste Rivas Hernández. Ajá. Y ella empezó a tener una relación con él. Él le empezó a manipular, le empezaba a maltratar. Y él la manipulaba y le decía que ella no podía decir que tenían una relación.
3: Él ahorita tiene 21 años.
1: Sí, 21,
3: ahorita,
1: sí.
2: ¿Y la niña tenía cuánto?
1: La niña ahorita tenía 14, pero como dije, cuando la conoció, ella tenía 11 años. Entonces, ella hubo un momento donde comenta y dijo, ¿sabes qué? Ya quiero revelar nuestra relación, lo voy a decir, lo voy a comentar. Y este hombre abusó de ella íntimamente y la asesinó. Esta niña de 14 años la encontraron en la cajuela del carro de un carro eléctrico.
2: ¿De él?
1: ¿Qué era de él? Carro? Dicen que él, cuando el cuerpo estaba, pues ya había fallecido, la cortó en pedazos para que pudiera caber en la cajuela. Esto pasó aquí en Los Ángeles, en Sunset Boulevard, en un Airbnb. Y agarran a este asqueroso que se llama G4BD, así le hacen llamar en el mundo artístico. Y

0: cuando lo acusan y le dicen todos estos cargos. Estos cargos, porque fueron a checar los peritos y todo, y el juez dijo, esto sí se puede ir a juicio. Uh-huh. Él como si nada, no, ni mostró tristeza, arrepentimiento, dolor.
1: Nada.
0: Lamentablemente, mostraron también los mensajes de la niña antes de fallecer, sus últimos mensajes en el teléfono.
2: Ay, no.
0: Donde ella, pues, quería avisar y quería contar la situación que estaba viviendo. A este muchacho le quieren dar cadena perpetua.
1: No, que le den, digo, de ser encontrado culpable, ¿no? Imagínate.
0: Que la gente estaba pidiendo la pena de muerte, pero aquí en California no se aplica. Sí. Me parece algo lamentable, triste. Yo me pregunto también dónde estaban los papás cuando la niña de 11 años estaba involucrándose con un mayor de edad, durmiendo con él, viviendo con él, teniendo una relación.
1: Sí.
0: Era una niña. Si ustedes pudieran ver las fotos.
1: No. Imagínate.
0: Era una niña.
1: 14 años.
2: ¿Qué enfermo?
1: Qué terrible.
0: ¿Qué está pasando en este mundo?
1: Hay que estar muy al pendiente de nuestros hijos.
0: No puedo creerlo.
1: Esto me recuerda a mí el caso también de hace como unos 6 o 7 años más o menos, Pau. Mis hijas, sobre todo mi hija, la del medio, ella era muy fanática de un influencer.
0: Sí.
1: Y de repente, papá, que quiero ir a conocer al influencer, y que no sé qué. Entonces, íbamos a los meet and greets de este influencer, lleno de niñas. Sí. Niñas de 15 años, 14 años.
2: ¿Qué tenía el influencer ese?
1: Tenía como 18, 19 el influencer.
2: Dale.
1: Correcto, pero era foto.
2: Ey.
1: Era de que, yo te veo en... Sí, y ni siquiera existía el TikTok, era... creo que era Vine.
0: Ajá.
1: Era Vine un vainero. ¿Te acuerdas de ese? Y, que lo quiero... Luego sale que el manager y también hermano de este influencer lo van acusando de abuso sexual de menores.
0: Hay muchos casos así.
1: Porque tenía tanta morrita a su alrededor.
2: Espérame, ¿al influencer o al hermano?
1: No, al hermano y al manager.
0: Pues es que estaban en equipo, feo. Luego tráeme a la niña o hacen estas cosas.
1: Pero inmediatamente, yo como papá, porque estábamos, y mi vieja la sargento, porque estábamos al tanto y le llevaba a este influencer, mira lo que está pasando, me lo dejas de seguir, me lo dejas de ver. Y ya no volvemos a ir a sus eventos. Y ellas también, mis hijas, entendieron y todo. Pero hay que estar muy al pendiente de nuestros hijos.
0: Y fuera de gente famosa, porque a lo mejor no hay alcance. Ahorita el tema de los videojuegos a mí me llama mucho la atención, porque los niños se conectan, están hablando, están jugando y no saben con quién, y han salido muchísimos casos que se quedan de ver. Ay, sí, hay que vernos en tal lado. El niño con la emoción,
2: cuidado,
0: con la ilusión.
1: Llegan a la
0: casa. Y son señores. Son adultos, son personas cuarentonas, cincuentonas, treintonas, y son niños. Entonces hay que cuidar a nuestros hijos de una forma importante, porque estas cosas están pasando. Esto es una realidad. Quiero que escuchen al abogado lo que comentó referente a esta asquerosa y terrible situación.
3: El rapero David quizás enfrentará la pena de muerte, aunque aquí en California ese resultado no sería una inyección mortal, porque de momento está clausurado el aula de muerte aquí en California, pero sería probablemente una cadena perpetua el resultado si lo encontrarían culpable al rapero de este asesinato.
1: Wow. No, pues que le caiga todo el peso de la ley, ¿eh?
2: Eso que están platicando, ¿sabes qué me recuerda?
0: ¿Qué?
2: Lo de Sergio Andrade. ¿Cómo los padres le confiaban chamaquillas de 14?
4: ¡Se la llevaban!
2: ¿Cómo se las llevaban los padres?
4: Ahí está mi hija.
2: Y se las dejaban al Sergio.
0: Y él las dormía.
1: Sí.
0: Y a las niñas...
2: ¿Las drogaba?
0: Las dormía, abusaba de ellas, no les daba de comer, las golpeaba, les hacía cosas horribles. Y ellas aún así lo amaban. Entonces,
2: ¿y ya salió del bote el desgraciado?
0: Dice, ya salió y anda haciendo todavía música y todo.
2: ¿Qué?
0: Pero como un hombre adulto con experiencia, claro que puede dormir a una jovencita. Entonces
1: hay que
0: cuidar. Y también una mujer adulta, porque esto también le pasa a los niños. Una mujer adulta, muchos niños dicen, no, es que qué padre la mujer adulta. Es abuso. Un menor de edad no puede estar con un mayor de edad, está en la ley y no es correcto.
2: Tienes razón.
0: Esto es lamentable, la verdad. Qué triste.
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0: Suscríbanse, por favor, arroba bueno mala feo. Ahí estamos con Choros los días. No
2: casi, casi al último sale mi grito. ¡Uy! Cuando me quebré la pata.
0: Oh.
2: ¡Búsquenlo! ¿Eh?
1: Así veo. ¿Eh?

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1: Ay, chavos, a veces uno toma decisiones en la vida bien tontas. Y dice, ahora yo días. Me voy a tatuar todo mi cuerpo. Y ¿Qué te vas a hacer? Un Homero Simpson en el brazo derecho. Y me voy a hacer en el brazo izquierdo el nombre del amor de mi vida.
2: Venga.
1: La novia con la que tengo un mes. ¿Y tú qué? Con ella voy a vivir por siempre. Cálmate, Nodal. No hay bronca. Te hacen unos tatuajes acá bien locos. Y tres horitos después, ya bien arrepentidos. No los culpo. Oye, hay tatuadores que se pasan con faltas de ortografía.
2: Sí.
1: Con figuras bien extrañas que te hacen, o luego que tú les llevas un diseño y te hacen otro completamente diferente.
2: Mira, tengo un compa que me dijo, güey, me voy a tatuar que el Vegeta y el Goku y no sé qué. Saludos a mi copita, el güero. Se lo hizo en Odessa, Texas.
1: Sí.
2: Dije, güey, y ahí hay buenos tatuadores. Digo, ¿cómo no vas a una ciudad más grande donde a lo mejor hay artistas? Digo, yo viví en Odessa, viví como 12 años. Pero no sé qué tan bueno, nunca me hice ningún tatuaje.
3: Sí, yo conozco un tatuaje. Lo hace con clavo y martillo,
2: No, güey. Pero pues ándale que me lo va enseñando. No manches, no. El Goku tiene toda la cara chueca.
1: Ya, el Goku se está derritiendo.
2: Es que también tienes que buscar quién le sepa, pues. Quién se especialice en eso.
1: Las redes sociales mienten, pelón. Y pueden poner brazos y fake y AI. Y de repente llegas y...
2: Con inteligencia artificial, ¿no?

0: malos. Chale. Les han hecho algún tatuaje y dicen, ala, esto ya no lo quiero. Se lo taparon, se lo quitaron, se pasaron láser. ¿Qué pasó con eso? 1-855-370-3100. Y fake y AI. De repente llegas y...
1: Con inteligencia artificial, ¿no?
0: Bien raros. Chale. Les han hecho algún tatuaje y dicen, ala, esto ya no lo quiero. Se lo taparon, se lo quitaron, se pasaron.

0: Nadie entra más que Manuel.
1: O se va dejando con el vato, eran novios.
2: Sí.
1: Se va dejando con el vato.
0: Chale.
1: Lo bueno, que el que se consiguió al... tenía el mismo nombre.
0: Ah, ¿sí te lo buscó?
2: Eso es buena suerte. Sí. Eso es buena suerte. Oye, fíjate que estamos... llegó una nota donde una chava se tatuó el nombre de su novio, pero en la face.
1: ¿Qué?
2: Arriba de la ceja. No. En la frente, así. Chale. Pero no chiquito, así grandote, feo.
3: ¿En la cara para qué se tatúan?
2: Del tamaño de su frente.
1: ¿Qué?
2: ¿Y qué creen? Que tres doritos después se enteró que ese hombre era casado y tenía dos hijos.
1: ¿Eh? ¡Venga!
0: Porque se tatuó el nombre de la esposa de él y los hijos.
2: Ay, no, cállate.
0: ¿Ese es amor?
1: ¿Cómo se llamaba? ¿Cómo se llamaba el bando?
2: Le puso Luis. A lo mejor le puede poner una A. Luisa.
1: O Luis Miguel.
0: Sí.
1: Digo, si le sobra, si le sobra frente.
2: ¿Has visto esos que se cambian el nombre o le agregan letras como para que parezca otra cosa?
1: Sí, claro.
2: Que le gustan, me gustan.
3: Lucifer.
1: Oh, mi papá no se llamaba Luis Raúl, se lo puso.
0: ¿Qué?
2: ¿Cómo?
1: Él se lo inventó.
2: Sí.
1: Se le hace que era rimbombante el nombre.
4: Le gustaba. Sonaba como de novela.
1: Te lo juro. Cuando arreglé papeles. Mi papá biológico. ¿Neta? A mi hermano mayor le pusieron Luis Carlos porque nació primero y él se llamaba Luis Raúl. Pero cuando muere, me toca arreglar documentos y me dicen, oiga, quien murió aquí, este no es su papá. Sí, Luis Raúl Molinar Grajeda. No, él nunca se llamó Luis, me dijo el abogado. Llamaba nomás Raúl Molinar Grajeda.
2: A mí sí me hace que esta chava se tatuó el nombre de tu papá.
1: En una de esas. Tenemos a ¡hola, Chuyito!
5: Lo que pasa con los jóvenes es que tengo tres hijas, ¿no? Y les puse su nombre y la fecha de nacimiento. Ey. Y la más pequeña, cuando, y yo que la sorprendo, ¿no? A cada una, y cuando la más pequeña miró la fecha, dice, pa, ¿tienes otra hija con esa fecha? Porque esa no es mi fecha.
1: ¡No!
2: Ay,
1: no,
2: es
0: cierto.
2: ¿No te fijaste o qué?
5: Los 3-11. No, no es que nada tan emocionado. Y luego los piquetes que sentí ahí.
1: Oye, espérame, Chuy, pero ¿es 3-11 o es 11-3 cuando nació? ¿Es noviembre o es marzo?
5: No, carnal, no, es marzo 9. Marzo 9 y le pusieron marzo 11.
2: No. Ay, ¿y le fuiste a reclamar al chavo?
5: No fui a reclamarle. Apenas fui este fin de semana que me lo arreglara, me lo tapó con una palomita y me puso la nueva fecha.
2: No,
0: ay, güey.
2: Bueno.
0: Ahora
2: le puso la raya en medio.
1: Ahora traes una paloma, o sea, pero ¿cómo una paloma? ¿Paloma de las que vuelan?
5: Una paloma, carnal. Mira, si pueden entrar ahí, pueden ustedes entrar ahí al TikTok, mi perfil de TikTok.
1: No, mira, güey, ahí te va ese número, mira. 310-908-4646. Mándanos una foto del tatuaje, güey, en el WhatsApp.
0: A verlo.
2: Todo corregido.
1: 310-908-4646. Tenemos a Lalo Eduardo.
6: Oh, Simón, no te digo que, pues, va, nube de novio allá en, allá en Chicali, ahí de puro Mexicali. Entonces.
1: La comida china, viejo.
6: Y me vine aquí a California, entonces, con la intención de trabajar y
2: todo. ¡Ay, qué bonito!
6: Me puse el nombre de ella aquí, ¿verdad? Aquí donde vivo ahorita. Entonces,
2: pero aquí donde vives, ¿en qué área del cuerpo te lo pusiste?
6: En el pecho, en el puro corazón.
0: ¡Ándale! ¡Ay, güey!
2: ¿Grandote o chiquito?
6: No, mediano, digamos. No grande.
1: Ok,
6: mediano.
1: Y era nombre y fecha, ¿verdad? Nombre y fecha.
6: Nomás el puro nombre.
2: ¿Cómo se llamaba?
6: Hijo, empieza con una Y, con eso es todo.
0: ¡Yolanda!
2: ¡Jessica!
1: ¡Yamilé!
0: ¡Yolanda!
2: ¿Jessica?
6: Ahí te lo dejo botando la pelotita.
1: Ok, no, bueno,
2: y luego. Para saber qué nombre le podemos poner de diferente.
6: No, fíjate, entonces, a los meses, pues, tronamos. Tronamos y todo, y después con el tiempo, pues yo ya anduve yo de novio con lo que es mi esposa ahorita.
1: Ajá.
6: Lógico, no le conté todo porque dependiendo si íbamos en serio, ¿verdad? En la relación. Entonces, ya cuando ya todo fue ya en serio, ya cuando nos casamos, pues ya antes de casarnos, lógico, ya le expliqué bien, mira, tengo eso, así pasó. Y pues ya con el tiempo, pues ya me puse otro encima del nombre, ¿verdad? Por respeto a mi esposa.
1: ¿Y qué te pusiste?
6: Me puse un signo zodiacal.
0: ¡El signo Libra!
2: Oye, ¿y por qué no te pusiste el nombre de tu mujer?
6: Porque

0: Sí.
1: Ya aprendió.
2: Oye, la mujer.
1: Ya no, hombres, ya no.
2: Oye, pero tu mujer también se debe enojar. Imagínate la esposa viendo el nombre que se tatuó por una chava que apenas sí conocía. Y del de ella no.
1: Sí. Es que hay amor. No, hay amores pasionales, sí. Pau.
3: O pedos.
0: Eso, no pedo. Eso, sí. Hay relaciones que te llega.
1: Claro.
0: La pasión, el noviazgo y todo, claro, bien fuerte. Eso fue lo que pasó.
1: Claro. ¿Verdad? Hay pasiones así, entonces, que te mueven, te enamoras, y luego ahí y luego tu vieja.
3: Y hay vatos mensos que se van y se tatúan.
1: Y luego, Lalo.
0: Y pues así quedó, lo tengo tapado, entonces, pues, por eso les hablaba, ¿verdad?
1: ¿Y qué signo zodiacal te pusiste, güey? ¿El tuyo o el de alguien más?
0: No, el mío.
1: No, ya sería el colmo, imagínate.
2: El que le quedaba con la forma del nombre. Oye, pero ese es Sagitario, tú eres Libra, no hay bronca.

0: Dicen,
1: me gusta esto.
0: Tengo una ideota.
1: Sí. Me gusta esto, me gusta el otro.
2: Me voy a tatuar para siempre.
1: Y tres horitos después ya andas bien arrepentido. Y chale, dices, no puede ser posible, ¿por qué lo hice? Dicen que el láser duele cañón. Y mucha gente por no pasarse el láser, luego se tatúa algo encima o se lo cubre así con negro. Cosas bien extrañas.
0: Mi vieja tiene una amiga ahorita que se está quitando un tatuaje por láser. Dice que no, dice que duele más que tatuarse.
3: ¿Sí? ¿Eh? Más fácil que se busque una novia con el mismo nombre.
1: ¿Verdad? Sí, así, ¿cómo te llamas? No, no me funciona. No me funciona.
3: Hasta que encuentras eso.
1: ¿Conocen a alguien que se tatuó y se arrepintió? 1-855-370-3100.
0: Mira, tenemos

0: Julio con nosotros, ese es mi compa Julio, ¿qué metió?
1: Sí, mira, me tatué el nombre de mi esposa.
2: ¡Ey! ¡Oh, qué romántico!
1: Ajá, no, pues yo la quiero mucho.
0: Julio, una pregunta, mi hermano. ¿Cómo nace una idea tan increíble? Así, me voy a tatuar el nombre
3: de mi esposa.
0: ¿De dónde? ¿Cómo nació?
1: Me lo pidió ella.
3: ¡Ay, güey!
2: ¿Cómo te lo pidió? ¿Cómo te lo pidió?
3: Es chola, de seguro.
1: No, ni eso, somos de rancho. Bueno, pues me dice, andamos por ahí en los en donde están los que tatúan.
3: Hey.
1: Y luego me dice, oye, dice, ¿sabes qué? Todo el tiempo he tenido ganas de que te tatúes mi nombre.
3: Y ahí
1: yo
3: el menso.
1: También tenía ganas de un tatuaje por primera vez en mi vida.
0: El enamorado, feo.
3: No, el menso.
1: En el brazo.
3: Hey.
2: Su máquina. Grandote, chiquito.
1: No, pues ahí como de una pulgada de ancho y como de... Entonces era unas 5 pulgadas de...
3: Pues ya está grande.
0: El antebrazo nomás, cualquier cosa.
3: Y se ve.
0: ¿Y luego, Julio?
1: Y luego...
0: Anastasia.
1: Y luego una que nos peleamos, acá, de platos volando y todo eso. Bueno, pues ya se acabó todo, ¿sabes qué? Así no, con una tóxica no. Y dijo, ¿sabes qué? Si te vas a ir, dijo, déjame todo lo que es mío. ¿Mm? Claro que sí, ahí está todo, ahí está casa, todo, ropa, carro, todo.
2: ¿Qué nada,
1: dije. Dijo, te llevas mi nombre, y quiero que, si te vas, no te vas a ir hasta que no dejes todo, dijo, te llevas mi nombre.
3: ¿Eh?
1: No, pues, también solucionado, dije. ¿Cómo? Prendí la estufa y puse a calentar.
2: Ay, cállate la boca.
3: ¿Qué?
2: Y dicen que no estás tóxico.
1: Que calientan, que con lo que cortan la... Los que vienen en el paquete para comerse un steak.
3: Ey.
1: Ok. Lo pongo al rojo vivo.
0: ¡No!
3: ¡Cállate!
1: Ese coraje que tenía, ya para salir de esa relación, lo agarro, lo caliento al rojo vivo.
0: ¡Y que chi!
2: ¡Estás loco!
0: ¡Y que chi!
3: ¡No, man!
0: ¡No, Julio!
2: ¡Estás loco! ¡Cómo más en la cabeza! ¿Y qué hizo ella?
0: No fue.
1: Nada, nomás de voltear por un lado.
2: ¡Mire, no manches, qué loco!
3: Y de seguro regresaste con ella, güey, ¿verdad?
0: Te sabor Apache.
3: ¿Regresaste con ella?
1: Sí, pues sí, ya sí.
0: ¡Ay!
2: ¡No, qué brazo!
3: ¡Qué menso!
2: Oye, ¿te imaginas agarrar algo quemado y tú quemado?
3: ¡No, hombre! ¡Como a las vacas!
2: ¡Todo el antebrazo!
4: ¡Junto con calicero!
0: ¡Ey, qué pedo! No,
2: ¿estás loco?
0: Pero mira, yo la neta, Julio, qué bárbaro. Digo, no soy así. No soy así. Pero sí me gustaría ver, estos en la cama deben de ser así, de esos de que... ¿A poco no, Julio? La neta, tu vieja y tú, güey.
1: Sí.
0: Ah, sí, se escucha de que se han de dar unas reconciliadotas, pero...
1: No acaba todo, esperen, dame nomás 2 segunditos más, mira.
0: Venga.
1: Después, ya cuando nos contestamos, me dice, pero que... Que mi nombre, que si me amas y quién sé qué tanto. Y
0: oy.
1: Como ya cuando la conocí, me dio otro nombre. Ella. Le dije, ¿sabes qué? Le dije, mira, me voy a tatuar otra vez tu nombre. Le dije, pero el con el que yo te conocí. ¿No?
3: El que me diste.
1: Y, pero porque yo tenía una sobrina que se llamaba así. Y dije, pues. Y cuando ya me lo puso, dijo, ¿sabes qué? Dijo, no estoy de acuerdo. Dijo, se le pararon las antenitas. Dijo, no estoy de acuerdo porque ella ya pasó. Pone un corazoncito ahí en la I, le dijo al que me estaba tatuando. Y luego, igual, dijo, ya cuando se lo puso, dijo, igual no me gusta, dijo. Y luego, me dijo, te voy a tatuarle mis labios, dijo. Y luego, en un papel, le pintó los labios y los pasó en un papel y ya me los tatuó. Y ahí salió.
2: Oye, cuando a todas estas peticiones, ¿tú no tenías opinión, Julio?
3: No, está remento.
0: Estaba drogado.
2: Pues, póngale unos puntos, y Julio, sí.
0: Sí, está bien.
2: Póngale mi foto.
3: Okay.
0: Mi ombligo también ahí. A ver, ya tenemos a Cristian con nosotros. Wow. Hola, Cristian.
5: Yo me tatué el nombre de mi esposa.
0: ¿Pero sigues con ella?
3: ¿Eh?
5: Sí, sí, con ella.
3: Que a toda madre.
2: Bueno, está bien.
3: Está bien.
5: Pero tuvimos una discusión fuerte y le dije que me iba a borrar el tatuaje y ella me dijo, yo no te lo pedí.
2: ¡Hala!
0: ¿Eh?
2: ¿Qué le hiciste?
5: No, pues al día siguiente fui y me lo cubrí con Goku.

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11: Este miércoles, temperaturas de 90 grados, vientos de 5 a 10 millas por hora, mayormente despejado. 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
15: Quiero que marques al 1-855-370-3100 y nos digas qué tragazón, qué platillo,
16: wey.
15: Qué comida tan sabrosa, mexicana o europea, la que tú quieras, te hace romper esa dieta que tanto necesitas. Y te dijo el doctor, trucha, el colesterol está alto, pero ves ese platillo y dices, ay, chilaquiles, ay, una tortuga, ay, la dieta chin chin. ¿Qué

0: porque hay gente que hasta el doctor le dice, hey, te va a dar diabetes. Te lo estoy advirtiendo, traes colesterol alto y tu presión.
1: Ya la tienen.
0: Ya la tienen.
1: Y luego comen el dulce.
0: Sí, póngase a dieta.
2: No, esta última vez que fui al doctor me dijo, güey. Oigan, no, que la pastilla. Nada, ya era un enfermerillo el que me llamó, güey.
3: Sí, no me llamó para darle sus resultados. Oiga, el colesterol, venga por su pastilla. Le dará cuál pastilla.
0: No, güey, cuidado.
3: ¿Cuál pastilla? No voy para ninguna pastilla.
0: No tengo colesterol.
1: Me voy por con grasa.
4: Como viejillo ya te pones. Te
0: no, es que se molesta uno cuando le dicen sus verdades.
2: Sí,
0: y hay gente que no sigue las instrucciones del doctor o del dietista y ahí andan. No, supuestamente se ponen a dieta, pero les ponen unos tacos de tripita.
2: Una visitadita a México, güey.
1: Ay, no.
0: 1-855-370-3100. ¿Qué te hace romper la dieta? Tenemos ahí a mi compita el Joel.
5: Yo toda la vida he hecho ejercicio, no me gusta estar gordo ni nada. Pero que mi esposa se ponga a hacer tortillas de harina.
1: ¡Qué rico!
5: De deshebrada en chile colorado, porque mi mamá le enseñó de allá de Chihuahua.
4: ¡Paisano!
5: Con eso tiene para que no pare.
2: ¡Qué rico, güey!
1: ¿Cuántos te echas, mi vida?
0: De burritos.
5: Fácil, unos 4. Bien servidos. Y hace poco, Pelón, fue a Chihuahua y traje asadero. Y
0: ¡cállate!
2: ¡Qué rico, Joel! ¡No manches! Oye, y no sé por qué, pero mi suegra cuando estaba en vida, en paz descanse mi suegrita, siempre que nos visitaba le encantaba también tortear, hacer asado, Joel. Y luego le decía a mi vieja, la sargento, Raúl no va a comer. Y yo tratando acá de cuidarme y todo, pero... Y tortillas, pero, es que tortillas hechas a mano.
1: Ay, ¿qué? No, es que es otro nivel, es otro nivel.
0: ¡Ay, qué rico!
2: Hombre, no manches, paisano.
0: Está el Carlitos también, loco. ¡Carlitos!
6: Hermano, vea, la birria de chivo con frijolitos puercos, tortillas hechas a mano.
1: ¡Qué rico! Oye, no manches.
2: ¿Y de dónde? ¿De restaurante tú la haces, Carlos?
0: ¿O de hoyo?
2: ¿O te la traen o cómo?
0: La birria enterrada.
6: Mi esposa la cocina.
1: No manches, oye, ¿sí te cocina cañón? ¿Cuánto tiempo se tarda en hacerte todo eso?
6: Nos vamos temprano por el chivo, mediodía está la comida.
1: ¡Ala!
2: Ay, qué gacho. Deja tú, y luego tortillitas, dices, de maíz a mano, torteaditas, Carlos.
0: Ay, lo que sea.
6: Y una victoria bien fría, con eso, quedo bien a jugo.
1: ¡Ay, desgraciado!
2: Se te resetea la vida.
0: Aunque te diga el doctor que estás alto de colesterol y que te vas a morir y que tienes diabetes y todo, pero un plato de birria, ay.
6: Yo tengo una enfermedad.
0: ¿Qué?
1: ¿De qué?
6: Se llama hambre.
1: Y todos tus años los cambiólogos.
0: ¿De qué?
1: No, ya ni la muela.
2: Pero tenemos a David con nosotros. ¡Ese es mi David!
7: Ey. Yo anduve saliendo con una vegetariana, una vegana y nada de carne por una semana, seguro, para caerle bien. Y pero me mató una tlayuda oaxaqueña.
0: Ay, con bastante frijol y queso de Oaxaca, güey.
1: ¿Te la comiste enfrente de ella o no?
0: ¿Qué llevaba? ¿Vale?
1: ¿Te la comiste enfrente de ella?
7: No, le dije, ¿sabes qué? No puedo hacer esto, me duele la cabeza. Ya.
2: te mentí, no soy vegetariana.
1: No, es que te duele la cabeza cuando dejas de comer tanto tiempo.
0: Sí, no, y eres vegano, espérame. Y te mejora la vista, pero es todo, y te pone te acelera.
1: Estás bien.
2: Oye, David, pregunta, cuando te dijo, soy vegetariana, ¿qué le dijiste?
0: Yo también.
7: No, le dije, pues déjame tratarlo. Solo quiero quedar bien contigo para que sepas que quiero que hacer un cambio en mi vida. Los 3 días ya tenía un dolor de cabeza.
1: Oye, David, ¿y después de eso continuaron o te mandó por un tubish?
7: No, yo no puedo hacer eso. Es como faltarle respeto a la comida.
0: Se fue por unos tacos este güey.
1: No, pues.
2: A ver, tenemos a Damián con nosotros. ¡Hola, Damián!
8: Déjenme les platico algo.
0: A ver.
8: Yo los viernes acostumbro irme a reventar un pozolito con bastante repollo.
1: Ay, qué rico.
0: Qué rico.
8: Rabanito, pepino, su limoncito, su salsita de esa de aceite.
2: Qué rico.
8: Pero... Desde que el feo subió esa maldita foto de la patita, güey, no puedo tragar pozole, güey.
2: ¿Por qué, Damián?
8: ¡Me da asco, güey!
0: ¡Chúpame el juanete, güey!

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10: Este miércoles, temperaturas de 90 grados, vientos de 5 a 10 millas por hora, mayormente despejado. 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
6: Este miércoles, temperaturas de 90 grados, vientos de 5 a 10 millas por hora, mayormente despejado. 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
4: Esta noche temperaturas de 58 grados, cielos mayormente despejados y vientos de 5 a 10 millas por hora. 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
1: Vámonos, vámonos, vámonos.
2: Dale, Mori, dale.
3: Oigan, y tenemos un señor programazo, así que no se despeguen porque traemos boletos para los mejores eventos y aparte también mucha diversión,
2: Se va a poner perro, señores, como todos los días.
3: Abróchense los cinturones.
2: Bueno, pues amigos, hoy descubrimos que es el Día Internacional de Mal de Amores. ¿En algún momento de tu vida te fue mal en una relación? Vamos a platicarlo aquí en el Freeway Show después de esta rola,
3: no,
2: amigos.
3: No, ahorita van a sonar puras de Lupita D'Alessio, La Leona Dormida.
2: Breve acá. Chente también
3: no,
2: acá.
3: No, también de Amanda Miguel. No, se va a poner sabroso esto, ¿eh?

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1: Bueno, pues amigos, hoy es el Día Internacional de Mal de Amores. Oye, todos en algún momento de nuestra vida. Todo en un momento de nuestras vidas nos hemos enamorado, pero también existe el cuando no te corresponden y cuando llega el mal de amores.
2: Oye,
1: en algún momento te mandaron a la goma, en algún momento te plancharon. ¿Les ha pasado o no les ha pasado,
2: mira,
1: amigos?
2: Hoy el Freeway Show se va a convertir en la sala de despecho más grande de todo Estados Unidos. Y vamos a cantar unas canciones de estas, mira.
1: Que duela, señores.
2: Vamos allá.
3: Mentira, fuera mentira.
1: Ahora la pregunta es, ¿de quién te acuerdas?
2: Oye, es que todos hemos sufrido de un mal de amores, la neta. Por ejemplo, yo tuve a esa persona que me hirió mi corazoncito.
1: Morris, ¿a quién le echaste mentiras? Yo creo que esa sería la pregunta para ti. ¿A quién le dijiste mentiras, Morris?
2: Me mintió. No me amaba. Nunca me amó.
1: Ya me imagino, Morris, bien dolido allá. Con una torta y llorando con una torta. Ahí.
2: Yo tuve mi historia de una mujer que me engañó, güey.
1: Ay, no me digas eso.
2: Y no una vez, varias veces.
1: ¿No te llevó al buffet o qué?
2: Y en mi cara me engañó, güey.
1: ¿Cómo?
2: Sí.
1: ¿Te puso al tipo enfrente o qué?
2: Es más, déjame escuchar esta canción.
4: En su cara y en su cama.
2: Esta canción me prende, güey. Porque fíjate que esta mujer, güey, o sea, en mi cara, enfrente de mí, me puso los cuernos con un policía.
4: No, ay, no, Dios, el policía.
1: No puede ser, sí. Morris. ¿Y qué, qué le dijiste? Con razón, el macanón que tiene el tipo. Ay, con razón me puso el cuerno. ¿Qué le dijiste? ¿Qué pistolota?
2: Oye, y sí me dolió, güey. Me dolió. La verdad, no tiene caso decir el nombre porque ya está muy lejos.
1: Dilo. Es bueno desahogarse.
4: No. Aquí se vale decir.
1: Miguel, eres un desgraciado perro arrastrado, Miguel.
2: No se llamaba Miguel, gordo.
1: ¿Cómo se llamaba?
2: No, se llamaba de otra forma.
1: Dilo, Morris.
2: Pero mira, la verdad es que todos tenemos una historia, ni vale la pena mencionar su nombre. Por ejemplo, tú, Zayda.
1: Zayda, a ver. ¿Cómo se llamaba aquel, el último que te hirió?
2: El cucaracho.
4: Ay, pues ustedes lo conocieron.
1: Que te destrozó. ¿Cómo se llamaba?
4: El cubano.
1: El cubanito, pero ¿cómo se llamaba?
4: Pues, ¿quieres que te diga? ¿Lo digo o no lo digo?
1: No, yo no sé,
2: se dice
1: bueno.
2: Nombre,
1: es
2: Pancho.
1: Que Morris es bueno para curar la vida. Es bueno para curar la herida.
2: O sea, ¿por qué tienes que recordar a ese cucaracho? Que no diga el nombre, güey.
1: Bueno, Mateo, mendigo, ¿por qué hiciste así a Zayda?
4: No, este fue bien, me engañó también. Ay. Pero la manera que me lo descubrí fue, me dolió bien gacho. Yo realmente sí lo quería mucho.
1: Ay,
4: y pues él
1: pero
4: andaba
1: latino.
4: Andaba mujeriego, ahí andaba con otras y me di cuenta y pues no, gracias a Dios que me di cuenta porque lo dejé y encontré a alguien mejor. Tómale, Jesús.
2: Y Zayda siempre canta esta canción cuando lo recuerda.
1: Fíjate que esta canción me recuerda también a una morra que solamente me utilizaba para las artes carnales y yo me sentí muy mal.
2: ¿Te utilizaba nada más por tu cuerpo?
1: Solamente me utilizaba por mi cuerpo.
2: Qué mala mujer.
4: No,
1: me dolió.
4: Por tu cuerpo.
1: Me dolió.
4: ¿Sí?
1: Y por eso me gusta cantar esta canción.
4: A ver, ¿la quieres cantar?
2: Cosas más. Vamos, gordo, vamos.
1: Así,
2: tú
1: y
2: puedes.
1: Le gritaba.
4: Bienvenido a la sala de despecho del Freeway Show.
2: Yo jamás lloré.
4: Lloré.
1: Yo era muy feliz.
4: ¿Qué tan feliz estabas?
2: Deja escuchar la canción.
1: Como una lombriz.
4: Yo vivía
2: muy bien.
1: Ahí te va, mendiga michoacana.
2: Venga, todos juntos, la sala de despecho del Freeway Show. Acuérdense.
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1: Ya la largó.
2: Pero luego, ¿la mujer qué hacía?
1: Pues sí, solamente
2: mientras llega el coro.
1: Solamente me utilizaba, se servía, gozaba de la vida conmigo y bueno, ahí me dejaba.
4: ¿Y te dejó por otro?
1: Sí, claro.
4: ¿O qué pasó? ¿Se aburrió?
1: No, nomás, de repente ya no me abrió el departamento y ya. Me dijo, ya no.
2: ¿Y por quién te cambió?
1: Por un sheriff.
2: Igual que yo.
1: Igual que tú.
4: ¿Otro te puedo policía? Creer.
1: Por un sheriff, fíjate.
4: Me debo de encontrar un policía entonces.
2: ¡Ah, no se llama! ¿Cómo dice Juanga?
1: ¿Sabes qué es lo que tenía mejor el sheriff que yo?
4: ¿Qué?
1: El sueldo nada más.
2: ¡Ay, no, me digo,
4: sheriff! ¡Lloré!
1: Tenía muchas prestaciones, me dijo.
5: 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Yo vivía muy bien.
1: Escucha, michoacana.
2: Esa no, por favor.
1: Méndiga.
2: Pero mira, que nos hable la gente también. Sí.
1: Bueno, queremos escucharte a ti, aquí en el 1-844-370-4839. ¿Cuál es esa canción de mal amores que recuerdas tú? ¿Cuál es esa canción de despecho que tú te sabes y que te hace recordar a una persona porque te pagó mal, te traicionó, jugó contigo? 1-844-370-4839.

0: Ya, Morris, me va a cortar las venas aquí ahorita.
1: Yo jamás sufrí. Yo jamás lloré.
0: Y esa es verdad, yo nunca había llorado.
2: Y lloraste bueno. Mucho, ¿no?
0: Sí, mucho lloré.
2: Yo pensaba que solo había vacas y güeyes como ustedes.
3: Tus parientes.
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1: Bueno, pues amigos, aquí lo más importante es tu llamada telefónica en el 1-844-370-4839. Hoy es el Día Internacional del Mal de Amores. ¿Alguna vez te partieron el corazón? ¿Te mandaron a la goma? ¿Con qué canción lo recuerdas? Márcanos en el 1-844-370-4839.
2: Platícanos qué te hizo ese cucaracho, ese amor que no te paga bien.
1: Acá somos tu hombro para que llores.
2: Sí.
3: Si esto fuera trabajo, ya nos hubieran corrido.
4: Oye, si es nuestro jale.
5: Ah, sí es cierto, ¿verdad? Perdón, no nos corran.
6: Cuando llega la...
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17: Hoy es el Día Internacional de Mal de Amores. ¿Alguna vez te partieron del corazón? ¿Te mandaron a la goma? ¿Con qué canción lo recuerdas o la recuerdas? Márcanos en el 1-844-370-4839.
18: Y platícanos qué te hizo esa cucaraza, esa cucaracha, ese cucaracho también. ¿Por qué te dañó? Así como la Zaida que anda bien traumada también por el cubano, ¿te acuerdas?
17: Ah, sí, todavía sigue igual.
18: Zaida, ya cálmate.

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1: Bueno, pues amigos, como siempre hemos dicho, acá lo más importante es tu llamada telefónica en el 1-844-370-40.
0: Si no lo sabías, ya lo sabes.

0: que yo trabajaba en música regional mexicana y me miraba muy naco.
1: ¿De veras?
0: Así me dijo.
1: Pues sí, es que sí te ves bien naco, güey, la neta, güey. O sea,
0: pero bueno, pues, ¿qué voy a hacer?
1: No te ayuda.
0: No puedo negar la cruz de mi parroquia. Mira, tenemos al compa Gavilán aquí en la línea. Oye, mi querido Gavilán, a ver, ¿qué rollo contigo? ¿Tú con qué canción recuerdas a esa ex que te pagó mal, mi rey?
1: Sí, a esa cucaracha.
2: Pues con una canción que ella cantaba, porque cantaba en un grupo ahí, y ahí trabajaba yo, y ahí me la ganché, y... Ajá. Y o sea, por peleonero se acabó, me cortaron por peleonero.
0: ¿Neta? O sea, la cantante era tu novia, mi rey. ¿Cómo se llamaba el grupo?
2: La raza de la esquina.
1: Ajá. ¿La raza de la esquina?
0: ¿Y la canción? ¿Cuál es la canción? A ver, para buscarla ahorita aquí rápido.
2: Ahí la pusieron ahorita.
0: ¿Cuál era?
1: Esta vez,
0: mi hijo. Esta. Mira.
2: Esta mera.
3: Esta vez.
2: No salió.
0: Oye, entonces la cantante era tu mera, mera petatera, mi rey.
2: Sí, pero ya ves que te chislaban mucho con ella y yo era bien peleonero y pues siempre había problemas ahí.
0: Oye, ¿y te dio un gancho en el hígado ella?
2: Uy. Sí.
1: Oye, pero con esta canción no me dan ganas de llorar, me dan ganas de bailar acá una, acá es de como cumbia, ¿no, güey?
0: Mira. Ay, Dios, mira. Lo que te perdiste aquí al compa Gavilán. ¿Y cómo se llamaba la cantante, o cómo se llama la cantante de este grupo?
2: Ah, pues prefiero no decirlo.
1: Sí, sí, ¿para qué no recordarle? Ya ves, gordo, tú siempre preguntando, bueno, o sea, el Pancho siempre bueno preguntando por los nombres, ¿para qué?
0: Mira, a las cosas, yo he aprendido desde un niño que las cosas hay que hablarle por su nombre. Y eso ayuda a curar la herida.
1: No vale la pena, señor, mencionar
0: Gavilán,
1: nada.
0: Si yo fuera tú, yo digo el nombre. Ingesu.
1: No lo digas, Gavilán, no le hagas caso.
0: Yo lo diría.
1: No vale la pena.
0: Mira, Rosita, cantante acá de la raza de la esquina.
3: Se llamaba Scarlett, así la dejamos.
2: No vale la pena, así su nombre ya.
1: Ya ves, barbaridad. El nombre vale la pena decirlo.
0: Al final,
1: decirlo.
0: De cuenta, no era peleonero, es guerrero de amor solamente el compa Gavilán.
1: Oye, pero la neta, una de las canciones acá, gracias compa Gavilán que nos hablaste y no te acuerdas de esa desgraciada, la neta.
0: ¿Por qué no?
1: Una de las más fuertes. ¿Cuál? Una de las canciones que dices, no manches, neta, esta ¿cuál? Canción.
0: Es... Con esta lloras porque lloras.
1: No, hombre, esta es para dedicarla, chécate.
0: A ver, por favor.
1: Y es unos que van a estar en el Bueno, la Mala y el Feo Fez.
0: A ver.
1: Ahí te va. ¿Cuál es? A ver.
0: Ojalá que te mueras, Morris.
1: ¿De quién?
0: Del grupo Pesado.
1: De Pesado, que va a estar en el Bueno, claro. La Mala y el Feo Fest en Houston. Escucha.
4: ¿Por qué?
0: Hay que ir a cantarle y llorarle ahí.
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0: Y para que le digas, mira, Juanita.
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0: Juanita
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0: de Houston.
4: Fuerzas,
0: esta canción es para ti.
4: 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Y ya ves.
1: ¿Qué pasó? O sea, esta canción, o sea, ojalá está que te buena, mueras, dice la canción.
0: Ni mandada a decir, mi querido Morris, ahí está. O directito, sea, señores, ahí. Pero bueno, a ver.
1: Esa es la de las más desgarradoras.
0: Vamos a tomar el resto de las llamadas telefónicas en el 1-844-370-4839. Oye, ¿qué persona te partió el corazón? ¿Quién te mandó a la goma que lo recuerdas con una rola? ¿Qué rola era y también quién fue esa persona? Márcanos aquí en cabina. 1-844-370-4839, amigos.
1: 1-844-370-4839. Y ahora sí, a ponerle sal a la herida.
0: Venga, señor.
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0: Mira, sorda. Y por si no la escuchaste bien, ahí está para ti, mendiga.
1: Sí, oigan, y ahí está Pesado, que se va a presentar el Bueno, la Mala y el Feo Fest en Houston. Ya están los boletos, sí, para que le caigan en Ticketmaster.com, ¿eh?
0: Hay que ir.
1: Hoy no más. ¡Súbele!

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3: Escucha esta, Panchote. A ver.

0: Jenny Rivera.
1: ¿Jenny eres tú?
2: Sí, soy yo.
0: Pero bueno,
1: se metió Jenny Rivera en el cuerpo de Zaida Cabal, claro, ¿te fijaste?
0: Ese cuerpecito.
2: Pasa la tequila. ¡No llegue al olvido!
1: Pasa la tequila.
0: Bueno, pues amigos, hoy es el Día Internacional del Mal de Amores. ¿Alguna vez te rompieron el corazón? ¿Te le hicieron tiritas?
2: No,
0: ¿qué
2: llega
0: canción de despecho te hace recordar ese gran amor? 1-844-370-4839.
2: No se olvida.
1: Ya cálmate, Zayda, no manches, dolida, anda bien loca esta mujer, mira.
0: Mira, vamos con Victoria.
2: Quiero.
0: Deja que llore acá la Zayda. Vamos con Victoria, que también.
2: Recuerdos.
0: Victoria, ¿tú a quién recuerdas? ¿Y por qué, Victoria?
2: En ceros.
3: Ángel.
1: Ángel, ay, Ángel. Ángel.
2: Ay, no,
1: desgraciado,
2: Ángel.
1: Cucaracho.
0: ¿Con qué canción, mi querida Victoria?
3: En la puerta se cerró con Vicky Carr.
1: Ah, con Vicky Carr. Yo la tengo con Luis Miguel.
0: A ver, la puerta se cerró detrás de ti.
2: Esa puerta sí se cerró.
1: Ahí te va.
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1: No, pero esto es con más clase.
3: No,
1: pero
3: no,
1: ¿no es esa?
0: ¿No es esa? A ¡ay, amores, qué menso eres, Dios mío! ¡Qué bárbaro! Y con Vicky Carr.
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0: Ándale, Vicky Carr.
2: Ay, no.
0: Vicky Carr, a ver, dinos, ¿qué te hizo ese desgraciado mendigo perro arrastrado?
2: Este ángel, que no fue
3: no
2: un
3: más,
2: ángel.
3: De repente se desapareció y después de 3 meses regresó.
0: ¿Cómo de un rato para otro se desapareció y después de 3 meses? ¿Y dónde andaba? ¿Dónde se fue?
3: ¿Quién sabe?
0: ¿Y qué explicación te dio después de 3 meses este perro arrastrado?
1: ¡Cucaracho!
3: Ninguna. Nada más vivimos 25 años juntos y falleció.
1: ¡Ay, no!
0: ¡Ay, mira qué barbaridad!
1: Se fue.
0: Pero bueno, pues regresó. Dice, y le dijo, vida.
1: Mira, le dijo que iba por los cigarros, pero ya no regresó.
0: Entonces, duraron 3 meses para hacerlos.
3: Exactamente, Moreno. Exactamente.
0: ¡Ay, Dios! Pero bueno,
1: ¿es esta de, a ver, esta es de Vicky Carr, este es?
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0: ¿Esa es, Victoria?
3: No.
0: No, hombre,
1: no. No la encuentro, la de Vicky Carr.
0: Por favor.
2: El DJ.
0: Te la debemos. Va a tener un mal amor acá, pero con el Morris acá.
1: Sí, ya sé, gordo. Ay, ¿qué? No, de veras contigo.
0: Bueno, lo vamos a recordar al compa Ángel ahí.
1: Oye, después. O este otra, mira.
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2: Y esta ay, vez.
1: Venga, Pancho, dile, hazme un hijo.
2: Hazme un hijo.
0: Hazme un hijo, Cristiano Dal.

0: Busca la de Vicky Carr, Morris.
1: No, vamos a poner la de tragos de amargo licor para que te acuerdes. Para ponerle sal a la herida. Hoy nomás, aquí en el Freeway Show, súbele.

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19: Esta noche temperaturas de 58 grados, cielos mayormente despejados y vientos de 5 a 10 millas por hora. 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
2: acumulado.
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1: Bueno, pues amigos, hoy se reconoce la importancia de un platillo, señores, sumamente delicioso italiano. Lo hemos probado la mayoría y lo platicamos aquí en el Freeway Show después de esta canción,
2: ya
1: amigos.
2: Ya sé, el linguini.
1: No, Morris, no es el linguini. ¿Existe ese platillo, el linguini?
2: Ya sé, el fettuccini.
1: No, tampoco. ¿No? Ahí vamos después de esta rola, Morris.

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1: Bueno, pues señores, hoy se hace un homenaje a un platillo italiano muy conocido por muchísimas personas que la mayoría lo hemos disfrutado.
2: ¿Cuál?
1: Es un platillo acá tojediondo que se llama lasaña, señores.
3: Ah, la lasaña, oh, ¿cómo la no? Lasaña. Señor, por favor, si es uno de los platillos más ricos.
1: Me quedo con el fideo de mi mamá. Me quedo con el fideo de mi mamá.
2: Ay, Pancho.
1: Es pasta también, ¿no?
2: Sí, pero
1: bueno, pues sí.
3: El Pancho.
2: Pero no de ese tipo de pasta.
3: El Pancho, un platillo
1: hediondo ahí.
3: No manches, gordo, no, está bueno. Más rico la lasaña, güey.
1: Está bueno que los van haciendo como en pisos, así, como ese, un poco aquí, así como de pasta. Y luego le ponen carne con esa salsa de tomate que me da las agruras.
3: Me encanta lo silvestre que eres, güey.
2: La luego, manera que lo escribe. Es un platillo ese y me da agruras.
1: Y luego,
2: qué delicioso.
1: Y luego le ponen otra no sé, otra plasta ahí de más pasta y luego más carne con la salsa que me da agruras.
2: Con queso.
1: ¿O es queso?
2: Es queso, salsa.
3: Bueno. Gordo, ya no. Todo te da agruras. Lo llevamos aquí a desayunar huevos con salsa y le dan agruras. Lo llevamos a desayunar tamales, le dan

0: agruras al señor. Come pizza que le dan agruras.
1: Se me antojan más los chilaquiles. Pero bueno, hay gente que le gusta la pasta.
0: Pero me dan agruras, dice. A ver, gordo. Enfócate. De las comidas italianas, ¿cuál es la que te gusta, pues?
1: Por lo menos. Para empezar, ni conozco casi. Yo nada más, cada que voy a un restaurante acá de comida italiana, yo nada más pido el compa Alfredo Fettuccini.
0: A ver, entonces...
1: Es lo único que sería ahí.
0: Es lo único que conoces.
1: Lo único que conozco.
0: Disculpen, es que este güey lo sacamos debajo de una piedra y no conoce nada.
1: No, pues es que no conozco. No voy a venir acá a decir una cosa que sí la conozco y que tal día de mañana me invitan y no voy a saber.
0: Espérate, lo peor del caso es que dice, no conozco, pero ya después empieza a platicar. Ay, ya me acordé. O sea,
1: el Alfredo
0: más bien
1: sí
0: no
1: lo
0: te
1: conozco.
0: Acuerdas, güey.
1: Esta pasta sí la conozco. ¿Qué otra pasta les gusta, amigos? Aparte de la... Que de onda acá de la lasaña.
0: Y fíjate, el fettuccine Alfredo, es riquísimo con pollo, se puede hacer con camarón. Yo creo que es
1: camarón,
0: uno de mis favoritos,
1: camarón. Sí, está muy rico.
0: Yo le digo como quiera, baboso. ¿Cómo la ves?
1: Yo le he pedido, pero con tiene también es camarón.
0: A ver, ¿qué es? A ver.
1: Y
0: a ver,
1: luego, pues es así
0: ¿ya
1: como...
0: Ya ves, ni te acuerdas.
1: Es como fideo, Morris, pero italiano. Háganme cuenta, fideo.
0: Ah, pero estás bien para criticar, estás a la orden del día, güey.
1: Lo único diferente es que está más gruesecito, pues, acá, el Alfredo Fettuccini.
0: El linguini, también el linguini. Sí. ¿No has probado el linguini?
1: ¿Existe eso?
0: ¡Claro, señor! Mira,
1: sí. Yo pensé que me estabas cotorreando.
0: Es más, a ver, muchachos, ustedes que son gorditos robalonches así como yo, platíquenle a Pancho cuál es su pasta favorita, cuál es su comida italiana favorita.
1: Mi mamá hacía pasta que de sopa de letras es pasta también.
0: Pero esa no es italiana.
1: Ah, bueno, sí, bueno, más porque no se hizo en Italia, se hizo en México, pero está buena.
2: Mejor vamos conmigo. Yo sí, a mí me encanta la comida italiana, me encanta la lasaña, pero mi favorita, platillo de pasta es vodka, la salsa de vodka, es una rosita.
1: ¿Es bebida alcohólica?
0: La borracha no vino.
1: ¿Es bebida alcohólica la vodka?
2: No.
0: La salida todo lo que lleva licor es esta sensación.
2: No, espérate, la gente va a decir que sí. Es un estilo de salsa. No, obviamente tiene vodka, pero ya cuando lo quemas o lo haces, no tiene el porcentaje de alcohol. Pero es una salsa rosita de tomate riquísimo con un no fettuccine, pero con angel hair, pasta.
0: Angel hair,
2: es el estilo de los noodles, se llama angel hair pasta.
1: Pues es fideo, Zaida.
2: No, es pasta.
1: Sopa de fideo, lo único que ahora, te lo venden más caro.
2: Mijo, son de tus hermanos italianos.
0: Mira, Pancho, ahora, la pizza, güey, ¿no has probado la pizza?
1: Sí, claro.
0: Es italiana también, señor.
1: Esa sí la he probado.
0: Pero a veces también, por ejemplo, la pizza te la sirven, a mí me gusta ponerle arriba la pasta también, nunca ¿has probado la pizza con pasta?
1: No.
0: Ay, no manches.
1: No la he probado.
0: Mira, si vas a Italia,
1: me gusta
0: tienes que probarla
1: los caracolitos que hace mi mamá de pasta.
0: No, gordo, mira.
2: Esa sopa,
0: mejor vamos a preguntarle al público.
1: Bueno, a ver, amigos, márquenos aquí en cabina. ¿Cuál es tu pasta favorita? ¿O prefieres las sopas que sean nuestras familias allá en nuestros países? Que también es pasta, lo único que te la venden más barata, no tan cara como la italiana. A ver, márquenos en cabina, queremos platicar contigo en el 1-844-370-4839, amigos. 1-844-370-4839.
0: ¿No conoces el espagueti a la carbonara?
2: Ay, no, está rica la carbonara.
1: ¿Con carbón?
0: No, así se dice.
2: Se dice a carbonara. Ay, no.
1: Ah, perdón.
3: No way, no way.

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1: Bueno, pues amigos, hoy es el Día Internacional de un platillo que se llama lasaña. ¿Cuál es tu pasta favorita? A ver, amigos, márcanos aquí en cabina. ¿Te gustan las pastas italianas o te gustan las sopas que nos hacían allá en México, que también es pasta? Márquenos en el 1-844-370-4839.
2: ¿La lasaña la boloñesa? ¿Nunca la has probado?
1: No, claro que no.
2: Ay, no, de veras, tú, te hacen falta barrio a ti, la neta.
1: De letrita sí me gustan.
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1: Bueno, pues amigos, hoy es el Día Internacional del Platillo de Lasaña, ese platillo italiano que mucha gente lo ha degustado y que es muy sabroso. Oye, ¿te gustan? ¿De qué tipo de pasta te gusta a ti? ¿Algún platillo italiano o te gusta la pasta que cocinábamos allá en nuestros países? Allá como la sopa de letritas, los caracolitos también, sopa de fideo. Márcanos 1-844-370-4839.
2: ¿O sabes cocinar un...

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1: Pues bueno, señores, hoy es el Día Internacional de un platillo muy conocido por muchas personas y que les encantan. Los paladares más exigentes lo han probado, que es un platillo que se llama lasaña. Que bueno, que es muy rico en lo que me han dicho. ¿Cuál es el platillo de pasta que a ti te gusta?
2: ¿A poco no has probado la lasaña, gordo? ¿No
1: sí lo he probado, pero no me gustó porque me dio agruras acá con la salsa que le pones.
2: Es bien delicado, la neta.
1: Entonces, yo le estaba diciendo aquí a los muchachos que yo prefiero quedarme con las pastas que yo conozco. Por ejemplo, a mí me gusta mucho la sopa de fideo. Es pasta también, no deja de ser pasta. Me gusta la sopa de letras, me quedo con esa. Que es lo mismo, pero más barato.
2: No,
1: es
2: por como favor, la farmacia mira, mejor del doctor Simi. Mira, mejor vamos con Rubí, porque ella sí sabe de pasta, ¿verdad,
1: Rubí? Rubí, ¿cuál es el platillo de pasta que tú te gusta, que prefieres?
3: A mí me encanta la pasta carbonara.
1: ¿Morada?
3: Es con tocino. ¿La carbonara?
2: carbonara. El Pancho piensa, cuando le dices carbonara, piensa que la pasta la haces al carbón.
1: Un carboncito ahí.
3: El tocino lo puedo poner en el carbón.
2: Ajá. Pues sí.
3: Pero también yo sé hacer una pasta, una pasta...
1: ¿De dientes?
3: China.
1: ¿Pasta china?
3: Una pasta china. Ajá. Y es con aceite, con soya, con mantequilla.
1: Sí.
3: ¿Cómo se dice? En vez de aceite es mantequilla y le pones...
1: ¿Qué?
3: Chile morrón, chile del color que quieras y de los tres colores si quieren, y cebolla y ajo, y después lo sofríen, haces el espagueti,
1: sí,
3: y luego le pones salsa de soya. Ajá. Y unos frijolitos refritos salados.
1: Ahí ya me gustó, Rubí.
2: No, el Pancho ya se le hizo agua a la boca.

0: queda riquísima.
1: Señores, yo no la cambio por una sopita de codo, de coditos.
2: Bueno, sí, ay, es que eres bien codo, la neta, güey, la neta, sí.
1: Gracias, Rubi, por tu llamada por telefónica.
2: Razón eres bien codo.
1: Y cuando vayas a hacer ahí el plato este italiano, nos encantaría. Mira, vamos
2: no,
1: a rezar.
2: No, no te gusta, güey, te dan agruras, no lo invites,
1: yo me como los frijoles. Luego regresamos con Daniel y contestamos el resto de las llamadas, el 1-844-370-4839. ¿Cuál es la pasta que tú prefieres? Vamos a platicarlo aquí en el Freeway Show, amigos.
3: Y si van a hacer comida italiana, no inviten jamás a Pancho.
2: No lo inviten porque...
3: No lo invitan.
2: Ay, me dan agruras, dice.
1: No voy a ir
3: me
1: yo.
4: Payaso, la neta. Déjanos saber lo que piensas.
5: ¿Cuál es tu teléfono?
4: 844-370-4839. 844-370-4839. 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
1: Bueno, pues señores, hoy es el Día Internacional de la Pasta. ¿Cuál es la pasta italiana que a ti te gusta? ¿O también sabes cocinar algún tipo de pasta italiana? Márcanos aquí en cabina. 1-844-370-4839. ¿O te gusta el espagueti, pero latinoamericano? El que se hace en México es muy rico también. Acá no deja de ser pasta. O sea, no me la menosprecien.
2: Vamos a poner música italiana para poner ambiente de
1: estaba
2: pasta.
1: Diciendo, amores, que mi mamá prepara un espagueti rojo y verde, una salsita verde, muy rico. Y no le piden nada a la comida italiana, incluso es más barato.
2: Fíjate que la pasta italiana, por ejemplo, la carbonara original no lleva crema, güey. Y acá le echan crema, güey.
1: Está bien preocupado yo.
2: No, de hecho hay gente que le echa catsup a la pasta, güey. Hay mexicanos que yo he visto que llegan a un restaurante así de italiano y piden tortillas y piden chiles, güey.
1: Lo que pide el paladar. Mira, tenemos a compa Daniel aquí en la línea. Mi querido Daniel, ¿tú preparas pastas? ¿Cuál es la mejor pasta que te gusta a ti, mi querido Daniel?
2: A ver, Dani.
3: No hay preferencia, joven. Lo único que se necesita es

0: que se prepare bien el condimento y todo.
1: Ah, oye, ¿tú tienes experiencia, okay, Daniel, en preparando pastas? ¿Trabajaste en un restaurante? A ver, platícanos.
0: Pues hay diferentes pastas. Está el linguini, está el capellini, está el angelgel, está el papadel, está el rigatoni, está el penne sin albur, está el ravioli. Ajá. Y muchas pastas, joven. Lo único que es la preparación la que cuenta mucho. Hay que saberlo preparar, okay, las salsas, saber cocinar la pasta. Escuché a alguien de ustedes que llamó el como dijo, ¿el como qué? Para que no se... ¿Qué dijo la muchacha?
2: ¿Qué es, Zaira? Dijiste unos nombres tú de pasta italiana que yo no te entendí, ni papas.
3: Ah, ¿el tortellini?
4: Ese es Morris, el tortellini.
0: Es otra pasta, tortellini, sí. El radiatori.
3: El regatoni está, ¿cuál es? Gnocchi. El gnocchi también.
0: Sí, el rigatoni también. O sea, yo, ¿cómo te digo? Trabajé en un momento en un restaurante americano-italiano.
1: Sí. ¿Verdad que acá, o sea, los restaurantes americanos-italianos es totalmente diferente a los originales italianos?
0: Tiene mucha similitud, joven, pero que sepan prepararlo bien, porque haz de cuenta, como los tacos que comes por acá, pues no son los que comes en México.
1: Exacto.
2: Es cierto.
0: Lo asimilan mucho, pero no es como los que comes en México. Aquí también se asimila mucho la pasta italiana, pero muchos no lo preparan muy bien.
1: Oye, y dicen que la pasta de acá de Estados Unidos es más dulce, ¿verdad? Que esa es la diferencia.
2: ¿Por qué? ¿Le ponen azúcar o qué?
0: No, nada de eso, joven. Eso depende de la preparación. Muchos es por la salsa roja que usan. El tomate.
1: Sí. Okay.
2: A mí nada más me invitaron a comer comida italiana y les dije...
1: No.
2: Yo quiero el gnocchi. No quiero, les dije.
1: No lo invites, no, nada, Pancho, por favor.
2: Mejor denme ravioli, les dije.
1: No, jamás te voy a invitar. Nunca brillarás en sociedad.
2: Bueno,
1: no.
2: Pues ni modo. Pues.
5: O sea, poniendo el estilo, güey.
4: ¡Sabor ranchero!
5: Y...

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1: Bueno, pues amigos, por si no lo sabías, ahora ya la sabes, como yo que no sé nada de comida italiana, te vamos a dar el top 5 de platillos de pastas, los más populares para conocerlos. Lo platicamos aquí en el Freeway Show, amigos.
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7: Esta noche temperaturas de 58 grados, cielos mayormente despejados y vientos de 5 a 10 millas por hora. 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
11: Bueno, pues amigos, te vamos a decir el top 5 de platillos de pasta más populares para cuando vayamos a un restaurante de comida italiana, te mires bien perro ordenando uno de esas pastas. Lo platicamos después de esta rola, amigos.

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1: Bueno, pues amigos, te vamos a decir las 5 pastas más populares para cuando vayas a un restaurante de comida italiana. Pues gente que no conozca de este tipo de platillos como yo, te mires bien perro y digan, ah, este vato conoce.
2: Sí.
1: ¿Conoce comida italiana?
2: A ver, ahora sí, el maestro Pancini Linguini.
1: Venga. Se me soltó la linguini, señores, ahí. Voy a hablar todo. Se me soltó la linguini.
2: Vamos.
1: Fíjate que ese como que no me gusta, pero igual acá, ahí está el platillo ese. Es macarrones con queso o el famoso mac and cheese.
3: Ese está bien delicioso.
2: Amado por todos los niños.
1: ¿En serio? ¿Se comen eso?
2: El San Jude.
1: ¿Sí? ¿Eso es considerado comida?
2: Los amigos, sí, claro.
1: ¿Parece grudo?
2: Los amigos de San Jude, los niños les encanta el macarroni.
1: Bueno, pues si quieren ordenarlo, pues ordénenlo. El cuarto platillo más popular, amigos, es el espagueti a la carbonara. O sea, sí existe. Pues
2: claro, sí. Que sí. ¿Ah? ¿Tú crees que te estamos echando mentiras, güey?
3: Está riquísimo.
1: Es un clásico italiano.
2: ¿Qué otro, Pancho?
1: Señores, el tercer platillo más popular italiano es el fettuccine Alfredo. Ese sí lo conozco.
3: ¿Ese te gusta?
1: Ese es el único que conozco yo.
2: ¿Con pollo o con camaroncini?
1: Como tú quieras ahí. Y con mucho queso parmesano, dice.
2: Ándale.
1: Yo le dije a la muchacha, me dijo, ¿quieres queso parmesano? Le dije, pal paisano, lo que quiera.
2: A ver, ¿qué otro, gordo?
1: Queso pal paisano, le dije. El segundo plato más popular de comida italiana es la lasaña.
2: La lasaña. Hoy es día de la lasaña.
1: Son capas de pasta horneadas e intercaladas con carne molida.
2: Qué rico.
1: Y salsa de tomate. Pídenle salsa de tomate, da gruras.
2: Nah, gordo, pídanle como quieran, no le hagan caso a este baboso.
1: Amigos, el platillo más popular de comida italiana, según estos expertos en comida, es el espagueti a la boloñesa.
2: ¡Claro, señor! Con meatballs y todo el rollo.
1: Sí. ¿Cómo?
3: ¿Sí?
2: Pues sí.
1: ¿Cómo es eso?
3: Spaghetti and meatballs.
1: ¿No son el platillo mexicano? ¿Cómo se llaman las bolas estas de carne? ¿Cómo se llaman?
3: ¿Albóndigas?
1: ¿Las albóndigas?
2: Ándale, algo así.
3: Sí, es
1: pues albóndiga. Pasta con albóndiga, le dice ella a la señora y se acabó.
3: Pues sí, con salsa.
2: Pero ese es italiano, güey. Esa es la pasta de la boloñesa. La que te hagas a tu mamá de chiquito con albóndigas. Era pasta de la boloñesa, baboso.
1: Yo la conocía como albóndigas, fíjense.
2: No, de veras contigo. Y este güey dice, nunca he comido italiano. Toda la vida comiendo, tragando italiano.
1: Qué
2: en el
1: barbaridad.
2: Rancho.
1: Pero eran caldo, mores. Acá las albóndigas.
0: Pancho se pelea con la tecnología.
1: ¿Dónde le pico aquí?
0: Morris con lo naco.
2: ¡Quiérete, mi rey!
0: ¿Y Zaida? Bueno, ella se pelea con el sentido común.
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0: Bueno, pues amigos, según investigaciones, mantener el aire acondicionado a cierta temperatura podría dañar tu unidad. Lo platicamos aquí en el Freeway Show después de esta rola, amigos.
1: No, hombre, hay personas que ponen el aire como témpano de hielo, güey. Sí.

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2: Bueno, pues amigos, según investigaciones del Freeway Show, mantener el aire acondicionado a cierta temperatura estarías dañando tu unidad. ¿Quieren saber?
3: A ver, échale.
2: Nada más porque me caen bien, señores, y porque no quiero que se vayan a fregar el día de mañana, no a sé, ver. La unidad de aire que tienen ahí en la casa. Fíjense que ajustar el aire acondicionado por debajo de los 75 grados Fahrenheit, estarías acelerando el desgaste del equipo y también provocaría cambios bruscos en la temperatura. Sí. Y disgustos ahí con la familia, perjudiciales también acá, ¿eh?
3: Fíjate que sí, güey, porque muchas veces lo bajamos a más de lo normal y es cuando empieza a trabajar más la máquina y a forzarse. Lo mejor dicen que es 73.
2: Yo ahí en la casa lo mantenemos entre del de 74 a 76, más o menos, no muy frío. La verdad es que no tenemos la casa muy fría ahí en la casa. Siempre está 76, 75, más o menos.
3: Oye, no
2: es
3: manches.
2: Es la temperatura que tenemos ahí en la casa, que
3: pero
2: es su casa.
3: Ahora, lo malo es cuando ahí en la casa no se ponen de acuerdo. Por ejemplo, a mi mujer le encanta el aire acondicionado.
2: Frío, sí.
3: Frío, güey, abajo de los 63, güey.
2: Que tienen pingüinos ahí en tu casa,
3: no, ¿qué, Morris? Yo le digo, oye, no manches, o sea, ¿cómo? O sea, esto parece iceberg. Me dice, no, pues es que así es más rico que no sé cuánto. Le digo, no, te vas a fregar el aire, pero no me hace caso, güey. Siempre le subo a 73 y me dice, no, déjalo así a 63. Me dicen, le digo, no, estamos gastando más.
2: 63, yo sé que 73.
3: No, 63, güey.
2: Se va a congelar la unidad, Morris.
3: Pues lo que le digo, el otro día me subí y ya estaba acá enhielado todo, una parte, porque también lo forzas y se enhiela.
2: Ponle una chamarrita. Ahí va. A ver, amigos, siempre hay discusiones. Muchas familias tienen discusiones precisamente por esto, por la temperatura.

0: Ahí en tu casa también hay discusiones porque no saben a qué temperatura ponerlo. A veces viceversa, puede ser que el hombre lo quiera bien frío, hay gente que lo quiere un poco más calientito. ¿Cuál es el problema, la discusión ahí en la casa? ¿Cuál es la temperatura? Márcanos en cabina aquí al 1-844-370-4839.
1: Sí, y si sabes acá cuidar el aire acondicionado, también platícanos cómo le haces, platícanos.
0: ¿Cómo le han hecho para mantenerlo, amigos? Vamos a platicarlo en el Freeway
1: Show. 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
3: Bueno, pues amigos, queremos platicar contigo en el 1-844-370-4839. Oye, dicen que tener el aire acondicionado por debajo de los 75 grados hoy en la casa podría estar acelerando y desgastando la máquina y el equipo. Oye, ¿tú a qué temperatura tienes el aire acondicionado hoy en la casa? Es un fin sin discusiones por la temperatura.
5: ¿Qué? ¿Es un fin sin
3: discusiones? Es un sinfín.
5: Ah, ok.
3: De discusiones porque no logran quedarse en una temperatura ahí en la casa. Márcanos.

0: 1-844-370-4839, amigos.
1: Yo creía que ibas a hablar del delfín allá.
0: Sin fin, Morris, por favor.
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7: Bueno, pues amigos, a marcar aquí en cabina. Queremos platicar contigo en el 1-844-370-4839. Oye, en tu casa, ¿a qué temperatura tienen el aire acondicionado? Siempre hay pleitos porque uno lo sube, otro lo baja. Márcanos 1-844-370-4839, amigos.
9: Y también platícanos si se te ha fregado por ahí por andar bajándole al aire, no dándole mantenimiento. Cuéntanos aquí en el 844-370-4839, ¿eh?

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3: Bueno, pues amigos, si le acaban de poner al Freeway Show, le estamos comentando de que mantener el aire acondicionado ahí en la casa abajo de los 75 grados durante el verano acelera el desgaste del equipo y podría terminar arruinándose. Así es de que pues tengan mucho cuidado, mantenerlo arriba de los 75 para que no tengas este desgaste.
4: Mira, dice por acá, fíjate, chécate. Dice Quetzali que su esposo siempre lo prende nada más de noche. Pero eso es muy malo, o sea, también lo tienes que dejar a una temperatura porque si lo apagas, la casa, por ejemplo, ahorita, en verano, se pone súper caliente y para poder llegar a la temperatura,
3: se esfuerza
4: olvídate, güey, o sea, la máquina se esfuerza bastante.
3: Es lo que me dijeron a mí, que es mejor, que es más sano para la máquina estar funcionando las 24 horas que hacer exactamente
4: sí,
3: eso.
4: Sí, y ponerlo a 73 para que se apague cuando llegue la temperatura y el capacitador te descanse.
3: Mira, tenemos a Roberto aquí en la línea. Mi querido Roberto, a ver, ¿en tu casa también siempre hay pleito con el aire acondicionado o qué nos quieres platicar, mi rey?
5: Sí, mira, lo que pasa es que yo trabajo en una compañía, pues está calientito ahí, ¿no? Y luego vienes en el camino con el aire, pero pues aquí mi termómetro, mi camioneta me marca 103 afuerita ahorita.
4: ¡Ay, Dios! ¿Dónde estás ahorita?
5: Aquí marca ahorita. Entonces, llego a la casa y mi señora lo tiene 80.
4: ¡Ay!
5: Digo, ¡ah, caray! Digo, no, le digo, como que hace calor aquí, ¿no?
3: Sí.
5: Y me tengo que quitar la camisa, el pantalón, ponerme un chori. A ella no le gusta el frío, entonces ya me levanto y en una descuidada le bajo el termostato a 78.
3: Sí.
5: Y ya después nos vamos a dormir y pues ella se cobija en la noche y no, hombre, pues yo no puedo, yo tengo que poner unos chores o algo, casi dormirme encuerado ahí porque si no, no duermo y le prendo el ventilador, vámonos.
3: Sí, ¿sí? Roberto, oye, yo no sé 80 por qué, es muy alto.
4: Yo no sé por qué uno, en la casa siempre uno es más caluroso que el otro, otro es más friolento y siempre hay esos pleitos. Yo conozco una pareja que también, o sea, yo llego a su casa y la mujer la tiene como témpano a 68 y yo le digo, no manches, ¿qué está pasando aquí? Me dice, mi mujer es así, dice.
3: Dinos, mi rey, dinos, Roberto.
5: ¿Mándese?
3: ¿Ibas a decir algo? Adelante.
5: No, te digo que, mira, yo trabajo en el aire acondicionado. Yo he puesto, pues, cantidad de unidades desde 2006.
3: Ok.
5: Pues yo me he subido al ático, está a 130. Tengo que durar 15 minutos, trabajar un ratito y salirme. Y luego otros 15, y así hasta que termino. Porque es un calor. Y luego llegar a la casa y llegar a 80, sí.
4: No, olvídate.
3: Roberto, pregunta, tú que trabajas en aires acondicionados, ¿cuál es la temperatura correcta de tenerla ahí en la casa durante ese tiempo de verano, mi rey, para que no se eche a perder la temperatura? Digo, perdón.
5: Mira, para mí una temperatura estable así para que el aire no trabaje mucho, no hagas muy caro subir y lo tengas confortable, 76 grados.
3: Ok,
4: 76.
5: Hay gente que lo pone... Hay gente que lo pone a 68, yo a veces llego a lugares y le digo, pues, ¿qué es? ¿Hay pingüinos aquí o qué?
3: Es cierto.
4: Oye, y el mantenimiento, obviamente, pues, es limpiarlo cada año y cambiarle sus filtros, ¿no?
5: Claro, muy importante, y lavar la unidad afuera con una manguerita, luego a veces se le llena de tierra y darle su limpiada. Siempre que pasas por tu aire acondicionado, siempre, te das cuenta que vas a ir a tirar la basura, ¿verdad? Pasas por ahí por el aire... Le pones tu mano arriba, tiene que estar a 30 grados, depende del refrigerante que tengas, pero en un 22 tiene que tener 30 grados arriba. Si estamos a 100, tiene que salir a 130 al aire arriba.

en el ventilador y la y el tubo grueso que tiene ahí donde está insulado tiene sí. que estar sudado del frío. Si esa ese tubo está seco, esa unidad necesita mantenimiento, le falta refrigerante. Yo no soy el rey que dicen que el rey los que están aquí y el tubo grueso que tiene ahí donde está insulado tiene sí. que estar sudado del frío. Si esa

0: veces ahí uno le dicen primario y secundario. Solo el primario va al drenaje directo. Cuando se tapa, se va al secundario y luego empieza a salir por un ladito de la casa, sí, por ahí por donde hay un tubito que empieza a tirar. Ya cuando veas que está tirando ahí, que ya se tapó el otro. Entonces cuando se tape ese, esa unidad te va a tirar toda el agua adentro, y más si está en el ático, pues te va a romper el tabla roca, todo lo que tengas ahí. No quiero decir las palabras en inglés, pero aquí le decimos sheetrock.
1: Sí,
0: le va
1: sí
0: a quebrar todo eso.
1: Oye, rapidito,
0: y antes... Va a ser un daño grande.
1: Sí. Rapidito, y antes de que te vayas, lo puedes lavar ahí el aire, entonces ahí con una manguerita, con agua para como mantenimiento, tú mismo ahí en la casa o no.
0: ¿Afuera?
1: Sí.
0: Sí, es importante. Yo recomiendo dos veces por cada verano. Hay unidades que trabajan también en invierno, pero como esas unidades en invierno se congelan, al hacer su deshielo, pues te da una lavadita solo, ¿verdad? Pero en el verano siempre es importante apagarlo, darle a todo el panelito alrededor con pura agua, nada de químicos. Pura agua, darle su lavadita, que quede, lo deja secar 10, 15 minutitos y lo vuelves a prender. Porque cuando esa unidad está sucia, esa unidad va a trabajar más.
2: Para que veas, gracias mi querido Robert. Roberto. Oye, qué información tan valiosa del compa Robert. Gracias, Robert.
1: Sumamente inteligente. Nuestro radio escuchas.
0: Ahí le voy a pasar mi número para que me hable cuando se le descomponga baratito y vámonos tendidos.
1: Claro que sí, Zaira. Gracias, Robert. Mi querido Roberto.
2: Oye, ¿cuáles son tus redes sociales para buscarte ahí, güey?
0: Número ahorita.
2: Ah, sí, claro que sí.
1: Ahorita que no lo da.
2: Ahorita no lo das. No, hombre, Robert. Y abre las redes sociales, Robert, para ahí, para que presumas cuando limpias los aires.
1: Mire, vamos a regresar. Viene el compa Isidro, viene José y contestamos el resto de las llamadas telefónicas en el 1-844-370-4839. Oye, también en tu casa hay siempre pleito por la temperatura del aire acondicionado. Vamos a platicarlo aquí en el Freeway Show.
2: No, qué chulada el Robert. Ya, de seguro ya le vas a pedir gratis el
1: claro, descuento.
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3: Bueno, pues amigos, en este programa Guango del Freeway Show, lo más importante es tu llamada telefónica en el 1-844-370-4839. Estamos tocando el tema del aire acondicionado en la casa, que a veces la familia se pone en pleitos porque uno lo quiere a una temperatura y otro a otra temperatura. Y nos estaban diciendo expertos que si lo bajas de bajo de los 75 grados, podrías echar a perder o desgastar el equipo. Mira, tenemos a Lindy aquí con nosotros.
4: Que está bien, Lindy.
3: Lindy, a ver, platícanos ahí en tu casa. ¿También andan de pleito por el aire acondicionado?
5: No.
3: Ah, qué bueno. ¿Cuál es el problema ahí en tu casa?
5: No, yo lo tengo en 70.
4: ¿70?
3: Está perfecto, 70.
4: Sí. Pues 70...
5: Porque tengo temperatura de 105, 110. Estoy en San Antonio. Uh-huh. Y aquí hace mucho calor.
4: Sí, sí. Oye, pero 70 es muy frío, Lindy. ¿Te gusta lo frío?
5: Es que aquí en San Antonio la temperatura está muy alta. Okay. Yo he tenido 105, 109.
4: Ay, Dios.
5: De temperatura.
3: Y es húmedo también.
5: Imagínate.
3: En San Antonio, ¿verdad, Lindy? Es húmedo.
5: Para mí es muy caluroso. Yo sí. Vengo de Puerto Rico y... No me gusta esta temperatura en verano.
4: No, Lindy, en Puerto Rico es más húmedo todavía la temperatura ahí para estar en la playita con un mofongo y
3: ¿dónde es más
4: una
3: húmedo?
4: Piña colada.
3: ¿En Puerto Rico o en San Antonio? ¿Dónde es más húmedo? ¿Dónde da más calor?
5: Aquí el calor es pegajoso.
3: Ay, Dios, ay, como morir bien
4: y luego
3: pegajoso.
4: No hay playa, pero los ríos allá en San Antonio, ahí se te quita la calor.
3: ¿Cuántos ríos habrá, morres, acá?
4: Hay varios.
3: Dimos que toda la gente se vaya a meter ahí al río y a bañar ahí.
4: ¡Claro, señor!
6: Al Riverwalk,
3: gracias,
6: no, ¿ok? Ese río, no.
3: Por tu llamada telefónica.
4: Ah, ¿no te
3: vamos
4: puedes meter
3: con...
4: a bañar al Riverwalk?
6: ¡No!
3: Vamos con el compa ausente, amigo ausente. ¿Ahí en tu casa también se están peleando por las temperaturas o no?
4: ¿Pero cómo vamos a ir con ausente si está ausente, güey?
3: Ya se hizo presente.
4: Ah, caray, ¿de veras?
7: Aquí andamos ausentes de Jerez, aquí en Escondido, California. Está ahorita como a 90.
3: ¡Ay, no! Pues, ¡qué chulada! Dinos.
7: Pero mi chaparrita noche lo pone a 72 y tengo que usar cobija.
3: Sí, 72.
4: Oye, yo no sé por qué las mujeres a veces son así, que les gusta bajarle la temperatura bien machín.
6: No es cierto, los hombres también.
7: Y luego me pone el abanico en las puras patas. ¿Y para qué quieres que amanezco todo mormado?
3: Ay, Dios mío.
4: Sí, mujeres, por favor, dile, tengan piedad.
3: Oye, dile en la mañana que te ponga chamoy ahí en los pies para que parezcas paleta, mi rey.
4: No, pero ¿sabes qué es lo peor? Cuando te ponen las nachas todas frías. ¡Ay, Dios! No manches, se siente horrible.
3: Ahí te las calientan,
2: Morris. Maneja una nave. Zaida, un electric. Y Pancho... un Burrari. Diferente Ranfla, mismo destino.

0: después de la pausa, le seguimos con esto en el Freeway Show.
1: Amigos, porque todo el mundo lo está pidiendo, viene la nota feliz del día.
2: Y ahora lo que el karma te quiere decir de la felicidad.
3: El karma.
2: El karma.
3: Oigan,
2: el karma.
3: Y si no quieres que te caiga el karma, te tienes que meter al en vivo en el YouTube, en el Freeway Show, y también darnos like, suscribirte, y también estamos en VIX, canal 702 de VIX Música. Si no, el karma te va a perseguir, claro.
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7: Esta noche temperaturas de 58 grados, cielos mayormente despejados y vientos de 5 a 10 millas por hora. 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
9: ¿Podrías? La neta que sí, yo que tú nos daba like y también un subscribe, ahí estamos.
10: Muchas gracias a todos.

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1: Bueno, ahora te voy a decir lo que el karma te quiere decir de la felicidad.
2: Lo que el karma te quiere decir, ¿el karma habla?
1: El karma habla.
2: A ver.
1: Mira, y no es una señora que se llama Karma, ¿ok? Es el karma.
3: A ver.
1: El karma dijo, tranquila, cuando él entienda lo que perdió, tú ya serás feliz sin su compañía.
2: Wow, qué duro, qué duro, y a la cabeza esa karma, la neta, que no tiene piedad.
3: Buenísima, buenísima.
1: ¿Verdad?
2: A ver, ¿qué más dice la karma?
1: Dice, a veces la mejor karma es ver que tú sanaste, mientras la otra persona sigue cargando con las consecuencias de sus decisiones.
3: Uf, qué duro, ¿eh?
2: Y si no sanas, sana
1: colita de rana.
2: Porque si no sana ahora,
3: sanará mañana.
2: Exacto.
3: Es cierto.
1: Wow, ustedes son bien sabios.
3: Sí, no.
1: ¿De dónde sacaron ese?
2: Escuchando a Karma. De ti.
1: ¿Verdad?
3: Y escuchando a Karma también.
1: Sí.
2: De hecho, Zaida, o sea, esta iluminación que nos das todos los días ya nos tiene encandilados, que nos ha pegado.
1: Creo que fue mi investigador número 10.
3: La luz de este programa.
1: Mira, vamos con el siguiente. No te castigues a ti mismo por una persona que no pudo ver lo increíble que eres.
3: ¡Sas! Fuerte ese.
2: Así como dice el doctor César Lozano. ¡Sas, culebra!
1: Sí.
3: Fuerte ese.
1: Estos están dando cachetadas el día de hoy, ¿no?
3: ¡Wow!
1: A lo mejor lo necesitas escuchar para darte cuenta que mereces más en tu vida.
3: No es coincidencia. Lo necesitabas escuchar.
1: Lo necesitabas escuchar y lo estás escuchando ahorita mismo.
3: ¿Qué frase nos dice Zaida?
2: ¿Algo más que diga el karma?
1: Sí. Wow. Bueno, la karma puede quedarse aquí todo el rato, pero sigue diciendo estas cosas, mira. Cuando dañes a la persona correcta, la incorrecta te enseñará cuánto duele.
3: ¡Uf!
2: ¡Qué bárbaro! ¡Qué bárbaro! Zaida, qué frases tan célebres de la karma.
1: Tan profundas, ¿verdad?
3: Sabiduría, ¿eh?
1: A veces nos cae, nos cae mal la karma, pero tiene razón de repente.
2: Oigan, a ver, ¿pero traes otra, Zaida?
3: ¿Para qué me la estás apurando, amor?
2: No, yo nada más pregunto, porque para darle su espacio, pues.
1: Bueno, tengo una más.
2: ¿Una más?
1: Sí, una más.
4: ¡Una más!
1: ¡Una más! A ver. Mira, no le falles a alguien que le costó volver a creer y se arriesgó contigo.
3: ¡Sas! ¡Qué bonito!
2: ¡Qué bárbaro, Zaida!
3: Nos iluminas el día de hoy,
2: favor,
3: mi querida
2: Zaida, que la verdad...
3: Vienes
2: trajo esas frases del karma.
3: Sí.
2: Oye, pero no nos podemos despedir sin lo más importante de esto, que es...
4: ¡El frase del día!
1: Y el frase del día va así. Recuerda esto. No siempre gana quien lastima. Muchas veces gana quien decide soltar y seguir adelante.
2: ¡Ah, wow, qué bárbaro! No, hombre, gracias, Zaida. Oye, ¿qué el karma es lo que pones en el asador el fin de semana?
3: Esa es carne, Morris.
1: Esa es carne asada.
2: Ah, ¿no es una carnita asada?
1: Así carne. No se dice tú.
3: Qué barbaridad.
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0: ¡Ay, güey!
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3: Bueno, pues señores, hoy es el Día Internacional de las Alitas de Pollo y por supuesto que lo vamos a platicar aquí en el Freeway Show, ya que es un platillo muy tradicional. Vamos a platicarlo después de esta rola, amigos.
4: Oye, ¿cuáles son tus favoritas? Las de Lemon Pepper, las de Búfalo. A Pancho ahorita le dimos una de Lemon Pepper y mira, Pancho anda bien enchilado.
5: No, era habanero.
3: Era habanero, Morris. Oye, la que me dieron era de habanero.
4: Mango habanero, gordo. Sí. El de atrás paga, ¿eh?
3: Dios mío.
4: Pobrecito. Oigan, y metas, estamos en vivo en YouTube en el Freeway Show y también en VIX, canal 702 de VIX Música, pues para que vean las alitas que trajimos y también para que chequen cómo Pancho se va a poner una buena enchilada aquí en el Freeway Show, ¿eh? Pobrecito, mango habanero, papi.

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1: Bueno, pues amigos, hoy es el Día Internacional de la Alita de Pollo, platillo tradicional de lo que son bares, lo que son conocidos también como Sport Bars. Ese es el platillo estrella. Mucha gente va a este tipo de lugares a comerse las tradicionales alitas de pollo. ¿Cuál es tu salsa favorita? ¿Con qué te gusta combinar las alitas? Si nos pueden marcar aquí en cabina, amigos.
2: Ya me enchilé.
1: Morris se encargó unas alitas de pollo para poder celebrar el día adecuadamente. ¿De qué las encargaste, Morris?
2: Güey, mango habanero, güey. Son las más enchilosas. La neta, me puse una enchilada, pero sabrosa, güey. Qué rico, güey.
1: Morris, quiero decir esto. Yo he probado alitas de mango habanero de otros lugares. Y está tranquilo, o sea, los pruebas y se siente la salsita.
2: Estas son las más picosas, güey.
1: Eso es veneno, Morris, eso es lo que acaban de traer acá.
2: ¿Eres de Jalisco o no?
1: ¿Qué les pusiste?
2: ¿Eres mexicano o no eres mexicano?
1: Morris, a mí me gusta el chile, a mordidas. El chile a mordidas, es la salsa de molcajete. Pero ese, ¿qué tipo de salsa? No, ni siquiera salsa, ¿qué tipo de picante tiene?
2: A ver, ¿cómo se llama la salsa?
1: ¿Qué veneno es?
2: Mango...
1: Habanero.
3: Pues,
2: ¿qué crees que es?
1: Pues yo no puedo comer de esas porque mango con mango no se pueden comer, Morris.
3: Ay, calma.
2: Pues es mango con habanero, Pancho.
1: Ok.
2: O sea, es una de las salsas más pedidas por la gente y la verdad, está súper picosa.
1: Pero Morris, yo nunca había probado unas alitas de mango habanero tan enchilosas como
2: pues
1: estas.
2: Pues estas están enchilosas, papi. No. Ahorita te las vas a tragar todas.
1: ¿Cómo las encargaron? ¿Qué les dijeron ahí? Póngale extra.
3: Es que van por categorías. Haz de cuenta, el buffalo o mild es como que lo mínimo, ¿no?
1: ¿Y cuál categoría encargaron?
3: Pues un poquito de todo. Pudimos el lemon pepper. El rub, ese está delicioso de los wings. Para la gente que nos está escuchando, porque ahora es el día de las alitas, también ordenen una cerveza con las alitas. Y luego están las de barbecue, las de teriyaki, está la de like sweet and sour. Ajá. Y luego ya vienen las cosas calientes. Está hot, mild, mango habanero. Y luego tienen unos nombres locos que dicen quién sabe qué y pues están esto, mega hot.
1: Esto es lo máximo, ¿eh?
2: No, Pancho, eres de Jalisco, ni estaban tan enchilosas, güey.
1: Bueno, pues amigos, después de este veneno que me acaban de dar, que si quieren mirarlo, váyanse directamente a YouTube, estamos acá en el Freeway Show para que vean acá la cara que tenemos acá todos enchilados, enchilosos, como lo quieras entender. Oye, ¿cuál es el sabor? ¿Cuál es la salsa que regularmente prefieres con las alitas? Márcanos aquí en cabina en el 1-844-370-4839, amigos.
2: Me pareces de

0: Jalisco. Ay, está bien en Quiroz. Ay, por favor, márquenos, por favor, y venos en YouTube, porque este vato, la neta, no aguanta nada. Ahorita lo voy a enchilar bien gacho.
1: A Pancho le gusta ordeñar. A Zaida le gusta ordenar.

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1: No más 5 minutos.
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1: ¡Ay, güey!
0: ¡Al regresar en el Freeway Show!
2: Ay, Dios mío, señores, hoy es el Día Internacional de las Alitas de Pollo. Vamos a comer alitas, estamos comiendo alitas aquí en la cabina. ¿Cuál es tu salsa favorita para acompañar las alitas? Acá trajeron de mango habanero, pero no es mango habanero, es veneno esto, también enchiloso esto.
3: Métanse ahorita mismo a YouTube y también a VIX, búscanos como arroba el Freeway Show porque vamos a estar comiendo alitas calientes y ustedes van a estar haciéndonos preguntas. Y todo se vale de
4: Gordo,
3: preguntar, ¿eh?
4: Hey. Mira, el secreto de después Ay, de Dios. Los de mango habaneros, te tienes que comer una nieve, güey.
2: 1-844-370-4839.
3: Sí. ¿Quién tiene leche? Y en el chile.
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8: Señores, hoy es el Día Internacional de las Salitas. ¿Cuáles son las salitas que prefieres? ¿Con qué salsa las acompañas? Márcanos en el 1-844-370-4839. Vamos a las llamadas telefónicas, amigos.

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1: Bueno, pues amigos, si acaban de sintonizar el Freeway Show, le estamos comentando de que hoy es el Día Internacional de las Alitas de Pollo, esta comida tradicional.

0: Que son servidas en muchos lugares, aquí en los Estados Unidos, principalmente lo que le llaman sport bars, muchas cantinas.
1: Sí.
0: ¿Cuál es tu alita favorita? ¿Cuál es el sabor que prefieres? ¿Cuál es la salsa que te gusta mezclar en las alitas? Márcanos en el 1-844-370-4839.
1: ¿Cuál es, sabes con qué debes de acompañar tus alitas?
0: ¿Con qué?
1: Con una cerveza helada, con unos french fries al lado. Oh my God. Así es como se debe comer tu salita.
0: Ahora con horchata o con jamaica, una de tamarindo, porque no.
1: ¿Qué?
0: Las salitas, las puedo acompañar.
2: Pancho, o sea,
1: no,
2: tú
1: la horchata.
2: No manches, eres la vergüenza de los jaliscienses. O sea, te gusta la cerveza.
0: Sí.
2: No te gusta
0: sí,
2: el tequila.
0: Sí la tomo, pero nomás no puedo tomar tanta.
2: Pues. Las alitas no tienen que ser picosas, así como, o sea, güey. Sí,
0: es que una salsa, pero que sea no veneno, como las que encargaron
2: ahora,
0: acá.
2: Ahora, pero también a las alitas se les echa acá su dip, por ejemplo.
1: Oh, su ranch.
2: Le puedes poner el ranch.
1: Blue cheese.
2: El blue cheese.
0: Está muy malo el blue cheese, mejor el ranch. Mira, vamos con el compa José, que lo tenemos aquí en la línea.
2: Está rico también. Ay, no, a ti no te entra nada.
0: Mi querido José, ¿cuál es el sabor de alitas que a ti te gusta ordenar cuando ordenas?
3: Mis favoritos son los que se llaman Thai Curry.
0: Thai Curry.
1: Oh, ok. Sí.
2: Las okay. Thai Curry, hay que probarlas.
0: ¿Cómo es el sabor? Si lo dulce pudieras describir, mi querido José, el Thai Curry.
3: Pues, ¿que se te lo puede escribir?
0: Sí, si lo pudieras describir, ¿cómo es el sabor? ¿Es dulcecito, amarguito, enchiloso?
3: Oh, es un sabor como poquito picoso. Tiene un sabor como condimento, como huele como de la India, sí, pero el sabor, pero nada que ver con la comida india.
0: Ah,
3: si los prueban,
0: okay.
3: Si los prueban, a mí mi favorito es el Thai Curry y el segundo lugar es el mango habanero.
2: Ya ves, te traje el mango habanero. El Pancho, ay, que el mango habanero me pica, que no sé qué.
3: Trátenlas de Thai Curry. Trátenlas de Thai Curry y piden las extra mojadas.
0: Sí.
3: Para que vean.
0: Pero José, yo te quiero preguntar, cuando agarras la del mango habanero, ¿agarras las normalonas o las que están sumamente picosas como las
2: pues
0: que ordenó
2: Morris? Es un mango habanero, güey.
3: Imagínate, Pachato, soy de Michoacán, tiene que tener chile.
0: Ah, no, pues sí. Ya con eso me dices todo, entonces.
1: Ay, Pancho.
0: Te vas con full en lo picoso, mi querido José, entonces.
3: Por eso, yo tengo mi estómago todo desbaratado, porque a mí me encanta comer muy picante, muy picante.
0: Sí.
2: ¿Y tú, gordo? No,
0: por eso yo también, una vez 24 chiles me comí, por eso siempre tengo acá gruras.
2: ¿24 chiles?
0: 24 chiles me comí una vez. Concursando
2: qué
0: con
2: goloso,
0: una persona.
2: Qué güey, no manches.
0: ¿24? Sí, 24 me comí.
1: ¿Y qué pasó?
0: Pues tengo todo desbaratado el estómago, por eso siempre tengo acá problemas acá de las agruras y todo ese rollo.
2: ¿24 chiles
0: me comí con una persona.
2: El goloso no vino, mira.
0: Mira, vamos a regresar con el compa Omar y contestamos el resto de la llamada. Más en el 1-844-370-4839. Amigos, hoy es el Día Internacional de las Alitas de Pollo. ¿Qué salsa prefieres? ¿Qué sabor te gusta? ¿Cómo te gusta acompañarlas? 1-844-370-4839.
1: Mira, Miguel está preguntando, oye, ¿el Pancho realmente es del rancho? Porque no parece.
0: Sí, pues sí soy.
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1: Bueno, pues sí, señores, hoy es el Día Internacional de las Alitas de Pollo, platillo tradicional en muchos lugares, muchos congales, donde la gente va a echarse unas birrias y las acompaña también con unas buenas alitas. ¿Cuál es el sabor que prefieres? ¿Cuál es la salsa con la que los acompañas? Márcanos en el 1-844-370-4839. Tenemos a Omar aquí en la línea.
2: ¿Omar?
1: Omarcito, que lo tenemos en la línea. Mi querido Omar, ¿cuál es el sabor que prefieres de alitas, mi rey?
2: ¡Échale, papi!
3: El habanero y el Buffalo Wild Wing. Regularmente eso pido mitad habanero, mitad búfalo.
2: ¡Uy, qué rico!
1: También las sirven bien con picosas. Así,
3: sí,
1: dinos.
3: Sí, sí. No, digo, pedimos ahí regularmente con un aderezo, zanahorias y el apio. Y su cervecita, como debe ser.
2: ¡Ándale! Sí, es cierto. Una parte muy importante son los vegetales. O sea, sí, que sea la zanahoria, el apio. ¿Y cuál es tu gravy favorito para las alitas o el acá lo que le eches, el
4: gravy,
2: rancho blue cheese?
4: Es un sauce.
2: Pues la salsa, pues.
1: Sí. ¿Qué ranch, dice Omar? El del ranchito.
3: El panchito, yo creo que en lugar de echarle salsa o búfalo, los pone pura ranch, se me hace.
1: Sí, no, Omar, es que, sí, Omar. Omar, de verdad, yo no sé de dónde las encargaron, que yo había comido salitas de habanero. Pero esas están demasiado picantes, mi querido Omar, de pues, verdad.
2: Así tienen que ser picantes, la mango habanera es, ¿verdad?, una de las más picantes, Omar.
3: Así es. No, no, no, y con puro dedito, papá, nada de agarrar tenedor ni nada, puro dedito.
2: Sí, así, vámonos. Sí, sí, vámonos, dedito, dedito, dedito. Oye, hay unas que se llaman Atomic, Omar, ¿las has probado, las Atomic?
3: Sí, sí las he probado, pero realmente a veces pierden mucho ya el sabor. Es tan picante que a veces
2: ya no es rico.
3: No se disfruta la alita. Sí, oye, sí, sí.
1: ¿Hay más picantes?
2: Las Atomic, güey.
1: ¿Las Atomic?
2: Es más, le voy a pedirles unas Atomic.
1: No,
2: este,
1: no,
2: wey,
1: no,
2: para...
1: no, no, no.
4: Ya lo pedimos. Aquí está.
1: Gracias, Omar.
2: El de atrás paga el Pancho.
1: Por tu llamada telefónica. No, pues, morre.
2: Va a volver a rasguñar los baños el día de hoy.
1: Pobrecito de mí.
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5: Esta noche temperaturas de 58 grados, cielos mayormente despejados y vientos de 5 a 10 millas por hora. 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
1: 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Ya están abiertas las votaciones. Entra en premiosjuventud.com para poder ejercer tu voto. Vota por tu artista favorito y ojalá que el día de mañana, porque son 10 días de votación, ojalá que el 3 de septiembre, cuando sea la gala de Premios Juventud, tu artista gane la terna en el cual está nominado, amigos.
2: ¿Quieres saber las votaciones? No, hombre, ya están todas las categorías. Fíjate bien, Pancho.
1: Dime.
2: Son 50 categorías.
1: Correcto.
2: 39 dedicadas a la música, 3 a la televisión y streaming y 8 a los creadores y las redes sociales. Entre esas categorías de la música, los más nominados son Carin León. Encabeza la lista con 9, güey.
1: Sí.
2: También, pues, oye, su impacto es increíble. No hay un artista que esté más nominado que Carin, güey.
1: Correcto.
2: Le sigue Kenny García, Raúl Alejandro, nuestro compa.
1: Raúl Alejandro, sí.
2: Y, pues, con 7 nominaciones cada uno. También Belé está con 7 nominaciones, ¿eh?
1: Sí.
2: Y la verdad es que se va a poner buena la gala. Con 6 nominaciones, pues, está Karol G, Shakira, Farruko y Romeo Santos. El Javi, güey, que va a estar en el Bueno, la Mala y el Feo Fest. Pero este año también va a ser muy diferente Premios Juventud, ¿a poco no?
1: Así es, amigos. Para más información, entra en premiosjuventud.com, premiosjuventud.com. Y vota por tu artista favorito. Y ojalá que el día del evento, el día de la gala, tu artista sea el ganador, amigos.
2: Oye, también el Farruko, güey. La música mexicana, ¿sabes quién más está nominado?
1: Sí.
2: No manches, está Majo Aguilar también. No, hombre, hay categoría urbana de todo, ¿eh? Chequen premiosjuventud.com y, como dice Pancho, voten por su favorito.
1: No lo dejen solos, no los dejen solos.
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1: Bueno, pues amigos, hoy descubrimos que es el Día Internacional de Mal de Amores. ¿En algún momento de tu vida te fue mal en una relación? Vamos a platicarlo aquí en el Freeway Show después de esta rola,
2: no,
1: amigos.
2: No, ahorita van a sonar puras de Lupita D'Alessio, La Leona Dormida.
1: Breve Chente también
2: no,
1: acá.
2: No, también de Amanda Miguel. No, se va a poner sabroso esto, ¿eh?